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1: Esta semana una del recuerdo e inolvidable. Además de muy buena respuesta en plataformas digitales, llega como la Qué Buena Rola, el tema de Montes de Durango, titulada Si Tú Te Vas.

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1: Suman nueva demanda contra Ramón Ayala Jr. por presuntas agresiones. La agrupación enfrenta una nueva controversia legal luego de que 3 exintegrantes y colaboradores interpusieran una demanda civil en Texas contra Ramón Ayala Jr. por presuntas conductas inapropiadas, hostigamiento y abuso de poder durante las giras de trabajo. Entre los denunciantes se encuentra el ex bajista Eliud González, quien asegura que los incidentes ocurrían de manera recurrente en autobuses y espacios laborales de la banda. La defensa de la familia Ayala asegura que el ambiente dentro de la agrupación siempre fue de convivencia familiar y que las bromas o comentarios entre el equipo nunca representaron un problema laboral. Por su parte, Ramón Ayala rechazó públicamente las acusaciones mediante un comunicado oficial, donde afirmó que intentan dañar el legado construido durante décadas en la música norteña, mientras el proceso legal continúa en manos de las autoridades. Lleno total en segunda noche de Julión Álvarez en Palenque de Expogan Sonora 2026. El cantante chiapaneco volvió a conquistar el palenque de la Expogan Sonora 2026 durante su segunda presentación en Hermosillo, donde ofreció una noche llena de cercanía con el público. El artista convivió directamente con sus fans al bajar del redondel, incluso bailando y cantando con algunas asistentes, lo que provocó ovaciones y mantuvo el ambiente festivo hasta las 3 de la madrugada. La velada también contó con la participación de Sergio Vega Jr. y René Leiva Jr. como invitados especiales. El éxito del cantante en la Expogan ya se había confirmado desde su primera presentación, la cual también fue sold out y sorprendió al público con interpretaciones acompañadas de mariachi, además de éxitos como Regalo de Dios e Inseguro, que fueron de los más coreados de la noche.
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1: De acuerdo con la Secretaría de Educación Pública, México supera en casi una hora el tiempo promedio mundial diario de uso de Internet en mayores de 16 años. Mientras a escala global pasan en promedio 6 horas 38 minutos, en nuestro país es el de 7 horas con 32 minutos, es decir, casi el equivalente a una jornada laboral. Para los especialistas, dado el impacto de la tecnología en la vida diaria, la mejor opción es no pelearse con ella, por el contrario, aprovecharla para nuestro beneficio, sobre todo en las instituciones de educación superior. A escala global, 79 países han regulado el uso de teléfonos inteligentes en las escuelas. En México se ha dado paso a una serie de debates impulsados por la Presidencia de la República y la Secretaría de Educación Pública. Y es que las autoridades buscan evitar soluciones rápidas como la prohibición de los dispositivos en las aulas. En lugar de esto, el gobierno federal pretende abrir un diálogo con académicos y científicos para comprender el fenómeno de abuso de las pantallas, el cual afecta no solo a los jóvenes, sino a la población en general. Hasta el siguiente comentario.
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1: Esta semana llegan los alameños de la sierra con el tema El Sinaloense.
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0: Piso número 4.
1: Esta semana sube Majo Aguilar con el tema No Vuelvas.
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1: Esta semana baja Lenny Ramírez con el tema Con Aroma Alcohol.
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1: Sube a nuestro conteo Cristian Nodal con el tema Un Vals.
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0: Piso número 1.
1: Esta semana en la cúspide, los Tucanes de Tijuana y Mafio con el tema titulado Andamos Ready.

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4: Suman nueva demanda contra Ramón Ayala Jr. por presuntas agresiones. La agrupación enfrenta una nueva controversia legal luego de que 3 exintegrantes y colaboradores interpusieran una demanda civil en Texas contra Ramón Ayala Jr. por presuntas conductas inapropiadas, hostigamiento y abuso de poder durante las giras de trabajo. Entre los denunciantes se encuentra el ex bajista Eliud González, quien asegura que los incidentes ocurrían de manera recurrente en autobuses y espacios laborales de la banda. La defensa de la familia Ayala asegura que el ambiente dentro de la agrupación siempre fue de convivencia familiar y que las bromas o comentarios entre el equipo nunca representaron un problema laboral. Por su parte, Ramón Ayala rechazó públicamente las acusaciones mediante un comunicado oficial, donde afirmó que intentan dañar el legado construido durante décadas en la música norteña, mientras el proceso legal continúa en manos de las autoridades. Lleno total en segunda noche de Julián Álvarez en Palenque de Expogán Sonora 2020. El cantante chiapaneco volvió a conquistar el palenque de la Expogán Sonora 2026 durante su segunda presentación en Hermosillo, donde ofreció una noche llena de cercanía con el público. El artista convivió directamente con sus fans al bajar del redondel, incluso bailando y cantando con algunas asistentes, lo que provocó ovaciones y mantuvo el ambiente festivo hasta las 3 de la madrugada. La velada también contó con la participación de Sergio Vega Jr. y René Leiva Jr. como invitados especiales. El éxito del cantante en la Expogán ya se había confirmado desde su primera presentación, la cual también fue sold out y sorprendió al público con interpretaciones acompañadas de mariachi, además de éxitos como Regalo de Dios e Inseguro, que fueron de los más coreados de la noche.
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5: Son las 8:59.
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7: Suman nueva demanda contra Ramón Ayala Jr. por presuntas agresiones. La agrupación enfrenta una nueva controversia legal luego de que 3 exintegrantes y colaboradores interpusieran una demanda civil en Texas contra Ramón Ayala Jr. por presuntas conductas inapropiadas, hostigamiento y abuso de poder durante las giras de trabajo. Entre los denunciantes se encuentra el ex bajista Eliud González, quien asegura que los incidentes ocurrían de manera recurrente en autobuses y espacios laborales de la banda. La defensa de la familia Ayala asegura que el ambiente dentro de la agrupación siempre fue de convivencia familiar y que las bromas o comentarios entre el equipo nunca representaron un problema laboral. Por su parte, Ramón Ayala rechazó públicamente las acusaciones mediante un comunicado oficial, donde afirmó que intentan dañar el legado construido durante décadas en la música norteña, mientras el proceso legal continúa en manos de las autoridades. Lleno total en segunda noche de Julián Álvarez en Palenque de Expogán Sonora 2020. El cantante chiapaneco volvió a conquistar el palenque de la Expogán Sonora 2026 durante su segunda presentación en Hermosillo, donde ofreció una noche llena de cercanía con el público. El artista convivió directamente con sus fans al bajar del redondel, incluso bailando y cantando con algunas asistentes, lo que provocó ovaciones y mantuvo el ambiente festivo hasta las 3 de la madrugada. La velada también contó con la participación de Sergio Vega Jr. y René Leiva Jr. como invitados especiales. El éxito del cantante en la Expogán ya se había confirmado desde su primera presentación, la cual también fue sold out y sorprendió al público con interpretaciones acompañadas de mariachi, además de éxitos como Regalo de Dios e Inseguro, que fueron de los más coreados de la noche.
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8: Son las 9:08.
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7: Piso número 5.
6: Esta semana llegan los alameños de la sierra con el tema El Sinaloense.
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7: Piso número 4.
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0: sube a nuestro conteo Cristian Nodal con el tema Un Vals.
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2: Piso número uno. Uno.
0: Esta semana en la cúspide, los Tucanes de Tijuana y Mafio con el tema titulado Andamos Ready.
1: Mafio.

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2: Son las 9:19.
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5: Y vamos a continuar con un tema del señor Juan Gabriel, que dice más o menos así, se llama La Farsante, para todas las mujeres que andan pisteando y empínense lo que traigo, oiga, ay, ay, ay.

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11: Son las 9:30.
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8: Son las 9:39.
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5: Son las 9:50.
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3: Son las 10 en punto.
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0: Muy buenas noches, amigas y amigos de La Hora Nacional. Muchas gracias por acompañarnos en este espacio donde hablamos de cultura, música, historia y temas que forman parte de la vida de nuestro país.
1: Hoy, 24 de mayo, vamos a tener un programa lleno de tradición, memoria y actualidad.
0: Vamos a tener música del Trío Hidalgo, una agrupación huasteca que interpreta música de tradiciones indígenas y mestizas de Hidalgo con violín, con jarana huasteca y guitarra quinta o huapanguera.
1: Además, nos acompaña la secretaria de Cultura, Claudia Curiel de Icaza, para platicarnos sobre la segunda edición del concurso México Canta por la Paz y contra las adicciones.
0: Vamos a conocer detalles sobre el puente Nichupté en Cancún, una obra que puede mejorar la movilidad entre la ciudad y la zona hotelera.
1: También vamos a hablar sobre las acciones de prevención de inundaciones en distintos puntos del Valle de México por la temporada de lluvias.
0: Tendremos un reportaje especial desde el Archivo General de la Nación, el antiguo Palacio de Lecumberri. Esta legendaria prisión se convirtió en uno de los recintos históricos y documentales más importantes de México.
1: Y haremos un viaje simbólico en el tiempo para encontrarnos con Leonora Carrington, una de las artistas más importantes del surrealismo. Su obra abarcó pintura, escultura, grabado y literatura y dejó una huella realmente grande en la cultura mexicana.
0: Llega también la Chilanguía con recomendaciones para aprovechar la Ciudad de México.
1: Además, vamos a tener los flashazos del bienestar, donde les compartimos información breve sobre programas de apoyos que pueden beneficiar a millones de mexicanas y mexicanos. Esto y más aquí en La Hora Nacional.
2: La estrategia de atención a las causas impulsada por la Secretaría de Gobernación continúa acercando apoyos y oportunidades a las comunidades que más lo necesitan. Como parte de estas acciones, servidores públicos del Gobierno de México realizaron 2,709 visitas casa por casa en Iguala, Acapulco y Chilpancingo. El objetivo es identificar las necesidades de las familias e incorporarlas a programas sociales. Además, se busca acercar a las y los jóvenes a actividades deportivas, culturales y laborales. Estas acciones fortalecen la atención social y la reconstrucción del tejido comunitario en Guerrero.
0: Llegó la segunda edición del concurso México Canta por la Paz y contra las Adicciones. Vamos a ver y escuchar la entrevista que le hizo nuestro compañero Orlando Abad a la secretaria de Cultura, Claudia Curiel de Icaza.
3: La segunda edición del concurso binacional México Canta ya está aquí, es una realidad, estamos en fase de convocatoria y ustedes tienen mucho que saber. Cuéntenle a ese artista de la familia o a quien ustedes conozcan, porque esto no se lo pueden perder. Y precisamente para saber todos los detalles, hoy en La Hora Nacional nos acompaña la secretaria de Cultura del Gobierno Federal, Claudia Curiel de Icaza. Bienvenida, secretaria.
4: Muchísimas gracias. Bueno, pues esta convocatoria para México estadounidenses, mexicanos entre 18 y 29 años pueden participar a través de mexicocanta.gob.mx. Suben su canción, no tiene que grabarse en un estudio profesional, que eso es muy importante. Son 2 minutos y medio de algún cover o alguna canción que tengan. Y de ahí van a ir pasando etapas con especialistas del Consejo Mexicano de la Música, que son compositores, disqueras independientes, comerciales. Y de ahí vamos a llegar a 7 semifinalistas para México, 7 semifinalistas para Estados Unidos. Y nos vamos a ir el 23 de agosto a Los Ángeles, al Million Dollar, que es un foro maravilloso, donde va a ser la primera semifinal en vivo. Va a votar el público, aquí no hay jurados, solamente el público va a poder votar en vivo. De ahí van a pasar 3 finalistas.
3: Nos vamos a
4: Mazatlán, al Teatro Ángela Peralta, que también es hermosísimo. Y tanto Mazatlán como Los Ángeles y muchos lugares, pero estos dos han sido símbolos y han sido espacios fundamentales donde se ha gestado esta música. El regional mexicano, la música tradicional contemporánea mexicana con fusión de sonidos urbanos, como el hip hop, rap y todo lo que ahora ha confirmado a la música mexicana en los primeros lugares del mundo.
3: Para que ustedes vayan teniendo en cuenta que cualquier género se vale, pero la narrativa es importante. Estamos hablando de un concurso y una iniciativa que busca acercarnos hacia el amor, el desamor y la grandeza cultural de nuestro país.
4: Sí, y nos vamos a enfocar principalmente en regional mexicano porque tiene una gran versatilidad de fusiones con rock, metal, lo que tú quieras, sonidos urbanos. Y esa es la música que ahorita está llevando a nuestro país a ser el 10º lugar en la industria del mundo. El 70% de la música que se escucha latina en las plataformas de streaming, el 70% es mexicana. es muy interesante. Y pues en nuestro idioma, conquistar el mundo desde ahí.
3: Y además encontrar nuevos talentos maravillosos. En la Obra Nacional vivimos muy de cerca y muy apasionadamente la primera edición. Y me gustaría preguntarle, ¿qué aprendió toda la experiencia, todo el equipo de México Canta? Porque es enorme la iniciativa, como usted lo decía, va desde disqueras hasta managers, productores, para poder hacer esta segunda edición con estos cambios que además se ven muy profesionales. O sea, se descentralizó, hay viajes,
4: sí,
3: hay muchos cambios.
4: Por principio Los Ángeles el 23 de agosto, el 30 de agosto Mazatlán, también en vivo. De ahí van a pasar 6 finalistas, más el mejor votado de las 2 semifinales. Y la final va a ser en el Auditorio Nacional, el 13 de septiembre. Y los que ganen van a participar el 15 de septiembre en el Zócalo con el artista invitado que ya se anunciará. Y recordar que en cada una de estas ediciones y semifinales habrán artistas invitados también.
3: Pues en realidad es una experiencia que profesionaliza y que ayuda a crear sueños reales, hacer realidad los sueños, y qué bueno que se vuelve a hacer. Secretaria, ¿algo más para invitar a los jóvenes, a las jóvenes, a que se inscriban, a que participen?
4: Que no sean tímidos, y si a ustedes no les gusta la música, siempre habrá un pariente, un amigo. Incentiven también poner atención nuestros mexico-estadounidenses. Queremos que sean parte de este concurso, que es un concurso sin precedentes, porque se hace en México y en Estados Unidos, y hermana a los jóvenes mexico-estadounidenses y a los mexicanos, con las mismas raíces, pero distintas identidades.
3: Todo está dicho, el semáforo está en verde y ustedes solo tienen que inscribirse. Ya nos veremos en próximos meses para ver cómo es que avanza, secretaria. Muchísimas gracias. Qué emocionante. Seguimos en la Hora Nacional y ahí viene México Canta. Que no se les olvide.
1: El puente vehicular Nichupté en Cancún es una obra que busca mejorar la movilidad entre la ciudad y la zona hotelera. Su objetivo principal es reducir tiempos de traslado en una de las rutas más congestionadas de la ciudad.
0: El puente está diseñado con 3 carriles vehiculares, uno por sentido y un carril reversible. Esto permite ajustar la circulación según las horas de mayor carga vehicular.
1: También incluye una ciclovía, lo que abre espacio para la movilidad sustentable y además ofrece una alternativa segura para peatones y ciclistas.
0: En la inauguración se destacó que beneficiará a más de 40,000 personas en la región.
1: En Quintana Roo, el turismo sigue siendo uno de los motores económicos más fuertes porque tienen millones de visitantes al año. Esto obviamente pone presión en la infraestructura vial de destinos como Cancún.
0: Con esta obra se busca mejorar la experiencia de turistas y residentes, reduciendo tiempos de traslado y mejorando la conectividad hacia la zona hotelera.

0: igualdad, construye amor al pueblo y construye amor a la patria. La honestidad,
1: la honestidad,
0: el amor al pueblo,
1: el amor al pueblo,
0: y el amor a la patria,
1: el amor a la patria,
0: dan resultados. ¡Que viva Quintana Roo! ¡Que viva México! ¡Que viva el pueblo de México! ¡Que viva México! ¡Que viva México!
2: Esta época de lluvias llegó con todo.
3: Sí, ¿eh? ¿Qué tal? Fíjate que justo en esta temporada que ya la tenemos encima, se están reforzando varias obras para prevenir inundaciones en puntos clave, sobre todo en la zona oriente del Valle de México.
2: Sí, por ejemplo, en Iztapalapa, Nezahualcóyotl y La Paz, donde el agua se acumula rápido y genera afectaciones importantes.
3: Por eso se están ampliando y fortaleciendo lagunas de regulación, colectores y cárcamos de bombeo para que el sistema tenga mayor capacidad de desalojo y responda mejor en lluvias intensas.
2: Y también el mantenimiento del drenaje, ¿no? Sí. O sea, no solo obras nuevas, sino limpiar, reforzar y desasolver para que todo fluya mejor.
3: De hecho, hay trabajos de desasolve en varios ríos y canales, además del refuerzo de bordos en distintas regiones del país como parte de una estrategia mucho más amplia de prevención.
2: La idea es reducir riesgos y proteger a la población en toda la temporada de lluvias, que ya sabemos que cada año viene con fuerza. En una visita que generó mucha conversación, la presidenta de México, Claudia Sheinbaum, recibió al músico Bono y al grupo U2 en un encuentro que se hizo tendencia por el diálogo con figuras influyentes de la música a nivel global.
4: Luchamos todos los días para que el sueño de una niña o de un niño tenga como único límite su imaginación. Queremos un mundo donde no suenen las armas, sino la música, donde no ronde el miedo, sino la alegría, y que el amor del pueblo de México, la dignidad de su gente y la inmensa riqueza de su cultura iluminen el camino.

0: 25 de mayo recordamos a Leonora Carrington por su aniversario luctuoso, una figura muy importante del surrealismo y una de las artistas más influyentes del siglo XX en México.
1: Carrington fue pintora, escultora y escritora, y además desarrolló una obra llena de simbolismo, imaginación y misticismo. Su obra sigue inspirando a nuevas generaciones dentro y fuera de nuestro país. Vamos a hacer un viaje simbólico en el tiempo para conocer su historia en su propia voz en una entrevista muy especial.
2: Hola, ¿qué tal, queridos amigos? Yo soy Ignacio Alba, alias El Diablo, y desde las oficinas del diario El Pitazo, te lo damos antes que nadie, pues me trajeron aquí a la hora nacional, nada más y nada menos, que para entrevistar a una señorona. Ya verán qué talla de señora, ¿eh? Tenemos aquí en el estudio a doña Leonora Carrington. Muchas gracias por acompañarnos.
3: Un placer, señor Diablo, un placer.
2: Oiga, pues ha estado muy difícil localizarla en estos años, ¿verdad? Desde aquel 25 de mayo, híjole, su agenda ha estado un poco tensa. Dígame, ¿qué ha estado haciendo en estos días?
3: Bueno, pues es que realmente usted sabe que yo paso mi tiempo pintando y esculpiendo, pero incluso después de la muerte mi agenda es un poco apretada. Por ejemplo, ahora vengo de escuchar un concierto en Los Anillos de Saturno y a las 11 me tengo que aparecer en un plato de sopa de tomate.
2: Óigame, qué espacial y qué especial, caramba, qué maravilla. Y bueno, ahondando un poco más en lo que fue su historia, cuéntenos, ¿cómo fue su infancia?
3: Bueno, pues yo nací en una familia rica en Inglaterra porque mi padre hizo buen dinero en el negocio de las telas. Pero bueno, en la corte todo eso no importaba mucho, dinero, ¿sabe? Allá solo la sangre noble es lo que la gente le importa.
2: El apellido, ¿no? Que el abolengo que le dicen.
3: Así es, correctamente. Por eso cuando yo tenía 16 años, señor Ignacio Diablo, yo tuve un desencuentro con mis padres porque él pensaba que para que nosotros escaláramos socialmente tenía que casarme con alguien de la nobleza. Así es, pero que para mí fue una buena oportunidad para hacer una estrategia, porque con eso yo pude convencer a mis padres de hacer un trato. Yo iba al baile de presentación en el que me querían a mí buscar un esposo, pero ellos me dejaban ir a la Academia de Arte y me costó, pero aceptaron.
2: Oiga, esta historia es la que podemos ver en La Debutante.
3: Así
2: en el cuento
3: es.
2: De la debutante que usted misma escribió.
3: Yo escribí ese cuento porque, señor Diablo, yo fantaseaba con que una hiena y yo nos hacíamos amigas en el zoológico. Y entonces yo así le prestaba mis vestidos y mis guantes a la hiena para que se hiciera pasar por mí en la cena. Así es, pero al final ella se come a mi sirvienta para usar su cara como máscara, todo un... Le recomiendo que lo lea.
2: Ah, mire, qué llena tan simpática, ¿eh? Lo bueno es que era su amiga.
3: Soy de buenas amistades, señor Diablo.
2: Oiga, y bueno, cuénteme un poco de cómo fue que conoció las vanguardias, el surrealismo, el dadaísmo, todo esto. ¿Cómo fue?
3: Pues es que saliendo de la academia yo conocí estas vanguardias porque empezó a suceder que después de la Primera Guerra Mundial, ajá, una generación de artistas estaba intentando hacer sentido del mundo con su arte. Como Pablo Picasso, Buñuel, Joan Miró, André Breton, Max Ernst, por ejemplo.
2: Ay, ¡qué maravilla! Oiga, a ver, ¿qué le podría decir ahora a todas las personas que nos ven ahora del 2026? Un mensaje que tenga para esta sociedad que hoy en día tenemos.
3: Yo creo que les diría que sean intrépidos, ya sea en la cocina, en la alcoba, en el arte, en todo, hay que desafiar a la hostilidad del conformismo. Eso les diría.
2: Oye, eso está muy bueno. Y acá... Pues ya acá entre nos, usted, ¿qué receta me podría dar así? Me dijeron que usted conoce ahí unos manualitos para soñar cosas, ¿no?
3: Para soñar algunas cosas divertidas, señor Diablo. Luego me cuenta, pero anote ingredientes.
2: A ver, vamos, pongan atención, ¿eh? A ver.
3: 1 kilo de raíz fuerte.
2: 1 kilo de raíz fuerte.
3: 4 kilos de miel.
2: 4 kilos de miel.
3: 1 bigote postizo.
2: Bigote postizo.
3: Y no, ¿sabe qué? Yo creo que para que tenga la receta completa mejor, vamos a esperar a revelarla en la segunda temporada de las Crónicas del Diablo.
2: Oiga, ¿qué me dice que esté en el Foro Shakespeare?
3: A las 8:30 de la noche, señor Diablo, para que se entere también de mi amistad con Remedios Varo, con Katy Horna, que eran otras surrealistas impresionantes.
2: Claro, las tres brujas les decían, ¿verdad?
3: Así es.
2: Que vivían ahí en la colonia San Rafael, que se iban al mercado de Sonora, hacían sus brebajes, toda la cosa.
3: Toda la cosa que se pueden enterar en el Foro Shakespeare. Así es.
2: Que vivían ahí en la colonia San Rafael, que se iban al mercado de Sonora, hacían sus brebajes, toda la cosa.
3: Toda

0: desamores. Mi chiqui vai.
1: Chiqui vai.
0: Benjamín Perret y otros muchos que tienen que ir a escuchar nuestros personajes.
1: Pues ya lo saben, no se lo pueden perder. Ha sido un privilegio tremendo contar con la presencia de tremenda señorona. Muchas gracias por acompañarnos y nos estamos viendo ahora en julio, ahí en el Foro Shakespeare.
0: Y a las 10 de la noche en la hora nacional.
2: Perdón que interrumpa, querido diablo, señora Carrington. Oigan, muchas gracias por venir. Un honor que estén con nosotros. Gracias, Giovanna. Gracias, Elías. Y no se los pierdan todos los jueves, 8:30, en el Foro Shakespeare, Manual para Pintar Gatos. Ahí nos vemos.
1: Ahí nos vemos.
2: La Ciudad de México siempre tiene actividades para todos los gustos. Vamos a ver qué nos preparó esta vez Germán Gastelum.
3: Chilanguía, Chilanguía, bueno, quizá yo solo, pero de todas maneras le mandamos un abrazo a Orlando y a los niños que siempre nos están apoyando aquí en la Chilanguía. Bueno, esta semana en la Chilanguía te traemos lo mejor de la cultura, el arte y el entretenimiento que puedes disfrutar en la Ciudad de México. Arrancamos con una exposición que une dos pasiones universales, el arte y el fútbol. Esa misma emoción es muestra que reúne cerca de 100 obras de más de 60 artistas de 13 países. Incluye fotografía, video, pintura e instalaciones que reflexionan sobre el fútbol como un lenguaje común y universal. Si buscas plan familiar, llega Ubu Rey. Una puesta en escena con niños presentada por el carro de comedias de la UNAM bajo la dirección de Mario Espinosa. Un clásico para disfrutar los fines de semana. Para los amantes de la lectura, no te pierdas la Feria del Libro en Coyoacán del 7 al 16 de junio. Serán 180 editoriales y alrededor de 300 actividades, además de presentaciones con grandes autores. Y en el marco del Mes de la Diversidad Sexual, la Ciudad de México ofrece cine gratuito en distintas sedes, como el Cine Zapata, la Universidad Rosario Castellanos y el Centro Cultural Los Pinos. Consulta horarios y programación en la página de Procine. Y ya que hemos estado hablando de Leonora Carrington, los invito a la exposición permanente y gratuita en el Centro Cultural Bicentenario Mexiquense. Es verdaderamente maravillosa y mágica. Y para cerrar, celebremos el Día Mundial de la Bicicleta este 3 de junio. Habrá rodadas en Paseo de la Reforma desde el inicio hasta el final, ese mismo día. Y también actividades del fin de semana, impulsando la movilidad alternativa en la ciudad.
4: Llévame en tu bicicleta. Óyeme, Carlos, llévame en tu bicicleta.
3: Una ciudad de México que se mueve, se expresa y se vive a través del arte, la cultura y el espacio público. Seguimos aquí en la Hora Nacional.
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2: El antiguo Palacio de Lecumberri es uno de los espacios más emblemáticos de la historia contemporánea de México. Durante décadas funcionó como prisión y hoy es el Archivo General de la Nación.
7: Sí, en el Palacio se guardan documentos fundamentales para entender la vida política, social y cultural del país. En este reportaje de Orlando Abad vamos a conocer cómo pasó de ser una cárcel legendaria a convertirse en el archivo de la memoria histórica de México.
8: Nos encontramos en un edificio histórico de México. Es un edificio de principios del siglo pasado que funcionó como penitenciaría de la Ciudad de México hasta la década de los 70 y que a partir de la década de los 80 es sede del Archivo General de la Nación. Un lugar impresionante que guarda tantos y tantos secretos que sería casi incontable en un solo día. Pero hoy nos dedicamos a conocer un poco más de este sitio y de su misión en el presente. Por favor, acompáñenos a ver esta entrevista y a ver qué aprendemos. Como cada que se...

0: Salimos a visitar México y llegamos a lugares sorprendentes y maravillosos en la hora nacional. Hoy estamos en el Archivo General de la Nación, en el Palacio de Lecumberri, un lugar histórico por demás para nuestra nación y para nuestra historia, pero vamos a platicar con el que sabe. El doctor Rodrigo Moreno Elizondo, que es el subdirector de acceso y atención al público, como ustedes, como nosotros, que nos metieron, miren, hasta el fondo de la casa aquí en el Archivo General de la Nación. Muchas gracias, doctor. ¿Cómo está?
1: Orlando, es un gusto estar con ustedes y estar con su auditorio.
0: ¿Cuál es la importancia de tener un Archivo General en México?
1: El Archivo General tiene múltiples funciones sustantivas. Entre ellas están garantizar la correcta organización y administración de archivos en el país. Es decir, que se encarga de acompañar a las instituciones públicas, incluso particulares, que necesitan tener correctamente organizada su información para garantizar el acceso a la misma y, por lo tanto, su utilidad. Y eso acompaña a la administración pública, pero también a lo interno tiene la responsabilidad de custodiar un gran acervo histórico que contiene la memoria documental del país desde el siglo XVI hasta el presente.
0: Aquí están los sentimientos de la nación, entre muchos otros. Platíquenos algo de esos datos sorprendentes que podemos encontrar aquí.
1: El Archivo General de la Nación tiene una historia larguísima. Desde la época colonial se empiezan a generar documentos. Sin embargo, no existía propiamente una cultura de organizar y administrar estos documentos. Hasta finales del siglo XVIII ya se dan cuenta las autoridades que había que tenerlo organizado. Había algo que se llamaba la Secretaría de la Cámara del Virreinato. Y ahí se tenían organizados papeles administrativos de la colonia. Entonces se crea el primer archivo, el Archivo General de la Nueva España. Después esa administración cambia en la época independiente. En agosto de 1823 se decide crear el Archivo General y Público de la Nación, que es, digamos, el antecedente de este Archivo General.
0: Oiga, a finales de los 70, 77, por ahí se dijeron, ya no cabemos, necesitamos otro lugar. Platíquenos cómo fue esa transición, porque, bueno, ahora ya se ve todo muy bonito, pero aquí era un lugar donde la historia fue muy oscura.
1: Claro, este archivo ha estado viajando. En el primer momento del siglo XVIII estaba en Palacio Nacional. Como no cabía todo el documento ahí, se mandó una parte de lo que es el convento de Santo Domingo. Entonces, como justamente no cabía, decían, bueno, necesitamos buscar un lugar idóneo. Había una parte en algo que se llamaba el Templo de Guadalupe, que era la Casa
0: Tacubaya,
1: María.
0: ¿No?
1: Tacubaya.
0: Claro.
1: Estuvimos un tiempo en lo que hoy es el Munal, el ex Palacio de Comunicaciones y Obras Públicas. Ahí del año 73 al año 82 fue nuestra casa, digamos. En 1976 cierra esta penitenciaría, en agosto. En el 77 se decreta que se tiene que convertir
0: en
1: el Archivo General. Había que remodelarlo. Se logra, se remoza, se quita, digamos, todo lo que tenía que ver con la penitenciaría. Y en agosto del 82 se hizo un gran evento para inaugurar esto que sería la casa definitiva hasta este momento del Archivo General de la Nación.
0: Hoy podemos venir a visitar, podemos venir a consultar. ¿Cómo le hacemos, Doc?
1: La gente puede venir al Archivo General de la Nación a recorrer la exposición permanente. Hay documentos emblemáticos como el Acta de Independencia de 1821, las constituciones de 1824, 1856, 17, van a poder ver la historia de la institución y a la vez las funciones sustantivas, todo el equipo de archivistas y de especialistas que hacen posible que la memoria siga viva.
0: Doctor, muchísimas gracias por acompañarnos en la Hora Nacional.
1: Muchísimas gracias por la invitación.
0: Y nosotros seguiremos caminando, recorriendo y conociendo lugares mágicos, maravillosos e históricos como este Palacio de Lecumberri, hoy Archivo General de la Nación. Crujías convertidas en galerías, comedores de presos convertidos en bibliotecas, un edificio que tiene muchísima historia y que hoy guarda la memoria de nuestra nación, es lo que hoy conocimos en la Hora Nacional. Nosotros seguiremos recorriendo lugares, sitios, y si ustedes quieren que vayamos a alguno, solo tienen que ahí comentarlo y nosotros haremos todo lo posible por llevar la magia de México a todo el mundo. Continuamos.
1: Gracias.
2: Gracias por haber estado con nosotros en esta primera parte de la Hora Nacional. Regresamos después de la pausa con más historias, música y pláticas de todos los temas.
3: Y hoy los vamos a dejar con una frase de Leonora Carrington, una de las figuras más importantes del arte surrealista en México, nuestro país. Dice así: la realidad no está ahí para ser creída, sino para ser creada.
2: Sí, totalmente hace sentido con su obra.
3: Sí, ¿verdad?
2: Totalmente.
3: 100%.
2: Oigan, pues esta semana le queremos mandar saludos a mucha gente. Para empezar, a Gemes Electrificaciones, Cecilia Godínez, Marta Ceci Martínez, Alexis Linares, Isaac Cortés Rosas, Juan Carlos López Díaz, Saúl Morales Maldonado y Cristian Elizalde.
3: y también a Rolando Rubén Na Pérez de la Ciudad de México, Marcelo Nava de León, Guanajuato, Letiza del Carmen Caballero de Tizapán, San Ángel, Julio César Pérez Pérez de Tabasco, Edgar Bennett de Portales en la Ciudad de México, Valentín Clemente Chino de la Ciudad de México y Alejandro Perales.
2: Muchas gracias por escribirnos, escucharnos y por ser parte de esta comunidad. Recuerden que estamos en YouTube, Facebook, Instagram, TikTok, X, Spotify y que también nos pueden contactar en el número 55 34 83 42 39 o mandarnos un correo electrónico. La dirección es lahoranacional@segov.gov.mx. Que tengan una muy bonita noche y una gran semana.
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5: El progreso trae consigo cambios que son requeridos para el crecimiento general. La construcción de la presa llamada oficialmente Central Hidroeléctrica Manuel Moreno Torres es la presa hidroeléctrica más alta del continente americano, la sexta más alta del mundo y la mayor central productora de energía hidroeléctrica de México, con un 60% de su cobertura. Esta majestuosa obra de ingeniería se ubica al final del Parque Nacional Cañón del Sumidero, en el cauce del río Grijalva, y fue necesaria la reubicación de algunas poblaciones para su funcionamiento. Tal es la historia de Osumacinta. Don Basilio es un testimonio vivo de ese recuerdo. Amigas y amigos de todo el estado, hoy abrimos las páginas de nuestra historia para recordar un acontecimiento que transformó la geografía y el corazón de nuestra tierra. En el marco de los 50 años del nacimiento del nuevo Usumacinta, en mayo de 1976, las aguas del río Grijalva comenzaron a cubrir el viejo pueblo Zoque para dar paso a una de las obras de ingeniería más imponentes e importantes de México, la Central Hidroeléctrica Chicoacén. En este caso, el pueblo viejo quedó bajo el agua, pero su espíritu emergió intacto en una nueva tierra gracias a la fuerza de su gente. Para platicar de viva voz sobre este éxodo y la resiliencia de un pueblo, nos honra con su presencia en cabina un testigo de honor, el señor Basilio Pérez González, quien además fue coronado como rey de la tercera edad en 2025 de su municipio. Y bueno, don Basilio, qué enorme gusto y qué orgullo tenerlo con nosotros en Chiapas en la Hora Nacional. Bienvenido, don Basilio, ¿cómo está?
6: Pues me siento contento, como le acabo de decir, que nunca había conocido estos lugares. Ahora estoy conociendo las oficinas y las personas, como dice el dicho. Estamos reconociendo nuestras personas, ambos. Tanto como yo me estoy conociendo, ellos los estoy conociendo.
5: Don Basilio, para quienes no tuvimos la fortuna de conocerlo antes, ¿cómo era la vida cotidiana en el viejo Usumacinta antes de que se construyera la presa?
6: pues nuestra vida, digamos, allá ya estábamos acostumbrados, porque desde chiquito mi padre me enseñó a trabajar. Me traía mi maguito, pues, chiquito así, y me lo destroncaba y a la punta lo jalaba yo. A la 1 de la mañana me levantaba yo, de 6 años, me enseñó a trabajar. Me acuerdo, mi padre, pero no es un mal que me hizo un bien. Me enseñó a trabajar. ¿Cómo voy a trabajar? Porque tenía que quedar solo. Y tenía yo que aprender, pues, a trabajar. Era la 1 de la mañana, se levantaban las mujeres a echar tortilla. Esa era la manera de que nos enseñen a trabajar. De todo lo que sabían ellos, lo teníamos que aprender nosotros. Pues ya de grandecita, tenía yo como 10 años. Me enseñó a hacer el mecapal, ya tejé. Y hacía mi mecapalito por docena. Le iban a comprar los de San Cristóbal. Yo me encargaba yo de hacer el mecapalito, una docena, dos docenas. Mi papá el morral, ahí aprendí. Y después ya de 14, 15 años, empecé a tejer ya el morral. Me arrastraba todavía la manta, pero ni modo, tenía que aprender. Me apoyaba con mis pies y con estoy machucando. Era muy alegre nuestra vida, era doméstico, pero ya estamos acostumbrados a nuestra vida. Por eso en el traslado que nos hicieron, ya no, nos costó mucho para habernos acoplado otra vez. Ya en otro trabajo, en otra forma. Pero ahí me doy cuenta que por eso me enseñó a trabajar a mi papá, para que después, en este traslado que nos hicieron, veamos la forma como para ganar para la comida, a trabajar. Por eso yo le digo a mis hijos, el hombre no debe saber nada más una cosa, debe saber un poquito de cada cosa que aprenda, porque se van a ganar, y si no hayan del trabajo que saben, ¿cómo van a comerle? Yo, gracias a mi padre que me enseñó a trabajar, sea de todo. Se toca marimba, y lo ejecuté también la trompeta, sé picar, sé hacer tacos. Aquí en otros huevos, Macinta, no había cómo. Estaba yo trabajando en los drenajes todavía con un fontanero. Y había mi cuñado que cuando la obra mandó una su casetita, o sea, la taquera. Ya me tocó trabajar ahí en su casa con el fontanero. Me dice, te lo vendo la caseta. ¿Cuánto querés? 600, dice. No, está muy caro. ¿Cuánto me das? Y como estaba yo ganando, pues, tenía mi peleta guardadito. Y le digo, mira, 300 te voy a dar. Bueno, dice. Ya cuando lo llevaba yo en la casetita, me ayudaron de llevar en mi casa. Yo fui el primerito que empecé a vender taco ahí en este pueblo. 50 años lleva que vendemos. Ahí empezamos a agarrar ya otra nueva carrera. Llegaba mi gente, en mi casa, soldado, a cenar. En un ratito acababa todo. Una cabeza de res costaba más para que se cociera que para que acabara. Después le digo a mi esposa, ahora tú te vas a encargar. Y así.
7: Don Basilio, en los años, en la década de los 70, usted era un hombre muy joven y se dio este suceso del traslado al nuevo Usumacinta. ¿Cómo tomó su familia, sus amigos, su comunidad? ¿Cómo tomaron esa noticia de abandonar sus hogares para irse a nuevas tierras? Y eso significa también llevarse también los recuerdos, porque las aguas iban a cubrir esa comunidad.
6: Si no queríamos salir, pues, porque estamos acostumbrados. Ahí nacimos y ahí quedó nuestro ombligo. Por eso estábamos ya acostumbrados ahí. Para que nos hayan sacado, les costó comisión, porque no queríamos salir. Habían dos ancianitas que no querían salir. Pero abuelita, dices que el agua ya viene, que venga, dice. Se van a ahogar, no importa, me voy a morir en mi tierra. Es que para que los hayan sacado a las dos abuelitas, les costó comisión. No querían salir. Y ese también en mí, no quería dejar mi somacinta. porque ahí me crié. Y ni modos, tuvimos que salir al traslado al otro nuevo Sumacín. Ahora, para que nos hayamos hallado a trabajar otra vez, como quien dice, íbamos a ser nueva vida en nuestro otro pueblo. Dejamos lo que sea sabíamos allá, agarramos otro aquí. Pero Diosito dejó muchas cosas como para ganar la comida, siempre y cuando que lo hagamos. Pero si no lo hacemos, no decir Diosito, ay, este va para ti, ¿cómo más? No, tenemos que ver la forma también para tener el pan de cada día. Pero ya nos acostumbramos otra vez al nuevo Sumacinta. Aunque sea no muy, muy como andamos allá, allá teníamos de todo teníamos en nuestro pueblo. Teníamos un río muy rico, tenían pescado, o sea, puros pescado madre así. Iba yo a pescar, ya sacaba yo mis pescados, así de grande. Iba yo a trabajar el otro día, llevaba yo en ese tiempo no salía lonchera, mi latita de leche nido. Esa era mi lonchera. Me freía mi esposa mi pescado frito, entomatado. Le echaban lleno mi latita de leche nido. Ay, encantado de la vida, comiendo. Bien trabajado, pero bien comido.
7: Don Basilio, llegar al nuevo Usumacinta debió ser un reto enorme para usted y para toda la nueva comunidad. ¿Qué hicieron para levantar al nuevo Usumacinta? ¿Qué hicieron también para mantener viva las tradiciones zoques de su comunidad? Porque perder la identidad en un lugar completamente nuevo, hay que volver a renacer, como decíamos. ¿Cómo fue para ustedes, para usted?
6: Yo trabajé, me llegan a buscar que si quiero trabajar, voy en el campo, ganando 5 pesos todo el día. Pero también todas las cosas era barato. 20 centavos de tasajo, un codo. 20 centavos. Después agarraron sus varitas, lo medían aquí, del dedo hasta aquí en el codo. Esa era la medida. Llegamos a comprar 20 centavos de tasajo, ya tasajeado. Lo agarraron, lo bajaron el tasajo, lo ponían la varita. Donde llegara ahí lo cortaban. Esa ya era nueva moda otra vez, para podernos acoplar de nuevo otra vez. Nos costó mucho, pero ahí estamos. Mientras Dios nos tenga vida, pues ahí vamos todavía, porque Dios es el que manda en nuestra vida.
7: Don Basilio, usted ha sido reconocido como el rey de la tercera edad.
6: Sí.
7: Eso representa la sabiduría también de Usumacinta. Cuando usted mira hoy la imponente presa de Chicoacén, sabiendo que ahí abajo se encuentra ese lugar donde usted nació, ¿qué pasa por su mente y por su corazón? A medio siglo de distancia.
6: Pues el pueblo quedó a medio río, a media laguna. Pues según los ingenieros lo calcularon 600 metros de profundidad. Pero yo creo que tiene más, porque niveló todo en lo alto. Niveló todo. Tendrá 600 más donde va ya para abajo. Pero en el pueblo es una gran profundidad. Como yo ahí nací, lo anduve todo el pueblo, todo el monte donde andaba yo. Pero había una subida aquí y otra subida aquí. Así es que el pueblo quedó hasta abajo. Se quedó nuestro pueblo. A veces me pongo a comentar yo solo que si no los hubiera sacado comisión, allá siguiera trabajando en nuestra tierra. Se quedó todo nuestro maguey dentro del agua, todo, cañal y todo, playas donde se cosechaba sandía, sandiota así, melón así tamaño. Las Vegas donde pasaba el río Grijalva y se unía el río que bajaba de Orial Pueblo. Ay, esos terrenos se quedaron bajo el agua. Yo me acuerdo todo cómo era mi Sumacinta.
7: Escuchar a don Basilio Pérez González es escuchar la voz de la historia misma de Chiapas. Una historia hecha de sacrificio, pero sobre todo de una dignidad inquebrantable. Muchas gracias por estar con nosotros.
6: Bueno, igualmente, yo me siento agradecido también porque estamos platicando de nuestro pueblo. Estamos platicando de cómo era y yo me acuerdo todo cómo era nuestro pueblo. Ahí no estaba pavimentado, era empedrado en partes.
7: Muchas gracias por acompañarnos en Chiapas en la Hora Nacional.
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7: Continuamos en Chiapas en la Hora Nacional y en este momento conoceremos las acciones, programas y temas que impactan en la vida de las y los chiapanecos. Y es que necesitamos informarnos sobre la campaña institucional Conciliar es Avanzar, impulsada por el Centro de Conciliación Laboral del Estado de Chiapas, una iniciativa que promueve el diálogo y los acuerdos entre trabajadores y empleadores para resolver, en este caso, conflictos laborales de manera más rápida, gratuita y justa, y de esta manera evitar largos procesos judiciales. Para conversar sobre este importante tema, nos acompaña la voz, en este caso de la licenciada Sandra Edith Gutiérrez Ochoa. Ella es directora general del Centro de Conciliación Laboral del Estado de Chiapas. Licenciada, muchas gracias por acompañarnos en Chiapas en la Hora Nacional.
8: Hola, Juan Carlos, muy buenas noches. Pues gracias a ustedes por la invitación. Es muy importante lo que hoy venimos a platicar de este nuevo mecanismo que llegó para quedarse, la conciliación, un mecanismo alternativo de solución de conflictos que, como bien lo dijiste en la introducción, excelente, el diálogo, la conciliación y la concertación va a lograr que lleguemos a acuerdos satisfactorios entre ambas partes y que en Chiapas los y las trabajadoras chiapanecas, los empleadores tienen esta instancia prejudicial. La conciliación es un mecanismo que es antes de acudir a un juzgado laboral a dirimir un conflicto que ya escaló, que ya está en una demanda, que ya requiere de prestaciones tal vez que no están consideradas dentro del mecanismo de la conciliación, en la cual tanto el trabajador como el empleador se escuchan, ese diálogo asertivo que muchas veces dentro de las empresas no se da y fractura las relaciones de trabajo. ¿Qué oportunidad tenemos tan grande de poder escucharnos, de poder dialogar y de poder llegar a acuerdos constructivos? Lo cual en Chiapas ha dado una eficacia pues muy grande, porque de 100 asuntos, 73 asuntos se arreglan a través de la conciliación, es decir, se frenan 73 demandas posibles de no haberse llegado a un acuerdo. Esto es muy favorable porque también centralizamos al trabajador, dignificamos al trabajador, escuchamos al trabajador, pero también a la parte empleadora, que esto es fundamental en esta reforma laboral que cambió esquemas, que cambió estereotipos, que antes eran las juntas locales de conciliación y arbitraje en las cuales también estaba la conciliación, pero no se daba como prioridad. Actualmente, este proceso ágil, gratuito y sobre todo que solo tenemos 45 días naturales a partir de que el trabajador presenta su solicitud de conciliación para poder determinar si se llega a un convenio o bien una constancia de no conciliación.
7: Licenciada, como bien puntualiza, ya planteamos en esta breve charla la importancia precisamente de esta campaña, pero me gustaría aprovechar en esta oportunidad, ¿qué tipo de conflictos laborales son los más frecuentes que se atiende actualmente en el Centro de Conciliación Laboral?
8: Bueno, Conciliar es Avanzar es una campaña que iniciamos a partir de hoy precisamente de manera institucional para darle a conocer a los trabajadores y empleadores que somos una instancia creada de buena fe, que somos una autoridad laboral en sede administrativa en la cual ellos pueden acudir a asesorías previas. ¿Por qué? Porque también es importante la prevención. Creo que desde las empresas podemos prevenir conflictos y conciliar también dentro de las empresas. Tan es así que muchas veces llegan ya conciliados a ratificar un convenio de terminación de la relación laboral, lo cual es muy satisfactorio porque es otro de los servicios que presta el Centro de Conciliación. No solo audiencias de conciliación prejudicial a través de la solicitud del trabajador, que muchas veces se duele de un despido injustificado, de un no reconocimiento, de falta de prestaciones o de no pagar prestaciones adecuadas conforme a derecho o conforme lo marca la Ley Federal del Trabajo. Y no nos olvidemos que el derecho también es un derecho humano. Entonces nosotros centralizamos esa parte dándole el seguimiento muy puntual pero buscando siempre el equilibrio entre ambas partes. Ante el centro de conciliación no prejuzgamos un despido, ni justificado ni injustificado, sino que buscamos las alternativas de manera conjunta, trabajadores y empleadores, para llegar a un acuerdo.
7: Muchas personas desconocen que la conciliación prejudicial es un paso obligatorio antes de un juicio laboral. ¿Cómo funciona este proceso y cuáles son sus beneficios?
8: Es importante resaltar que con la reforma laboral que arrancó el 18 de noviembre de 2020 y Chiapas fue uno de los pioneros, empezamos nosotros a hacer conciencia también como ciudadanos de que es mejor conciliar a irse a una demanda laboral. Los litigios son tardados, son costosos y son desgastantes. ¿Qué beneficios tiene la conciliación? Pues todo lo contrario, porque el tiempo es muy corto, son 45 días naturales, el servicio que se presta es gratuito, el trabajador sí tiene la obligación de pasar primero ante el centro de conciliación antes de poder iniciar una demanda laboral, pero conciliar es voluntario. El patrón, bueno, de alguna manera el empleador también, de acuerdo a la Ley Federal del Trabajo, tenía que ver de alguna manera que acudiera a conciliar. Entonces, si no acuden, pues también se establece una multa que va de 50 a 100 días de salario más. Entonces, bueno, también hay de alguna manera esta forma de llegar a conciliar, de escucharse y de poder construir estos acuerdos a través de un convenio.
7: Licenciada, finalmente, ¿cómo pueden las y los ciudadanos que nos están escuchando acceder a los servicios del Centro de Conciliación Laboral y qué recomendaciones en este caso le daría para defender sus derechos laborales?
8: Muy bien, quiero platicarles que en Chiapas hay 3 sedes del Centro de Conciliación Laboral del Estado: Tuxtla Gutiérrez, Tapachula y Palenque. Contamos con una plataforma que es muy de fácil acceso. Pueden ahí, ahora con los medios electrónicos, pueden ingresar a la plataforma Centro de Conciliación Laboral del Estado de Chiapas y les va a salir un Sistema Nacional de Conciliación, el SINACOL. Ahí pueden ingresar el trabajador que requiera de una solicitud de conciliación prejudicial, sus datos, datos de su patrón o del empleador y ciertos requisitos que ahí se establecen en esta plataforma. También puede hacerlo de manera presencial, puede llegar y decir, pues yo quiero una solicitud, nosotros le apoyamos a cómo ingresar al sistema y poder llevar a cabo también su solicitud de conciliación. Porque es importante que el trabajador conozca sus derechos laborales, por eso existe también la asesoría previa, pueden acudir con nosotros y plantearnos alguna situación que estén presentando desde su centro de trabajo y poder también nosotros, a través de una asesoría, decirles hasta dónde. Porque a veces, ¿qué pasa? Quiero decirlo muy abiertamente, porque nos ha pasado en la práctica, que se asesoran o se mal asesoran a través de otras personas y entonces el trabajador lleva ideas equivocadas de lo que son en realidad sus derechos y hasta dónde son las prestaciones que tienen que ser cubiertas por su empleador.
7: Muchísimas gracias. ¿Algo más que desee agregar?
8: Bueno, pues exhortar a los chiapanecos y a las chiapanecas que cuando tengan alguna situación o que consideren que no hay una relación armoniosa en su centro de trabajo, pues asesorarse. Yo creo que es muy importante estar informados y el Centro de Conciliación Laboral del Estado de Chiapas cuenta con personal profesional, conciliador, en el cual les pueden dar también alguna asesoría previa, conocer sus derechos y saber hasta dónde pueden ellos llegar a un buen arreglo también con la parte empleadora.
7: Muchísimas gracias y agradecemos profundamente la presencia de la licenciada Sandra Edith Gutiérrez Ochoa, directora general del Centro de Conciliación Laboral del Estado de Chiapas, por compartir con nuestra audiencia información tan importante sobre la campaña Conciliar es Avanzar y los servicios que brinda esta institución en favor de las y los trabajadores chiapanecos. Muchas gracias.
8: Muchas gracias, Juan Carlos.
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7: La música que mezcla elementos en lenguas originales se enriquece además con la instrumentación tradicional y no ha pasado desapercibida para agrupaciones o músicos de la escena popular. Me alegra saber que los músicos de Chiapas gozan hoy del reconocimiento nacional e internacional.
9: En el marco del 5º aniversario del Centro Cultural Independiente de San Juan Chamula, Artex, del artista plástico y músico tradicional Ex López, se presentó el grupo Yajbalel Vinajel. Andrés López Díaz, nos comenta su participación y un poco el origen de este grupo.
10: Fue desde 2008 que iniciamos, era un grupo de jóvenes. Yo estaba yo estudiando en San Cristóbal y otros compañeros eran becarios. De repente nos pedía como una representación cultural del pueblo de San Juan Chamula. Entonces nos organizamos como jóvenes para presentar el grupo de música tradicional. No tenía nombre y así ganamos, digamos, un buen público para eso, porque desde muy chico aprendí la arpa, la guitarra a los 5 años, el arpa como a los 8 años de edad. Entonces ya traía en el chulel, en la sangre. Entonces ya quisimos nombrarlo. En este caso, buscamos un nombre y uno de los nombres o uno de los temas tradicionales muy importantes es Yahual el Minajel. Y Yahual el Minajel significa sol, ¿no? La luz, la plenitud. Entonces le pusimos Yahual el Minajel. Y así conformamos tanto hombres y mujeres. Y la idea en este caso es que teníamos como un pensamiento de que todo lo que integramos como grupo de Yahualel, que la meta es seguir estudiando, preparándonos. Una de las piezas muy importantes es el Yakotbo, la danza de la lluvia, una película que se hizo hecho en México. De ahí participamos junto con Natalia Lafourcade, donde fusionó esa música danza de la lluvia. Y puse las letras de Natalia Lafourcade, que se llama ¿Cuándo llegaré? Entonces es una fusión de música de hip hop y rap, y en este caso la música tradicional de Chamula, y donde canta Natalia Lafourcade.

0: informó desde San Cristóbal de las Casas Gupicha Matus Lerma.
1: Bien, que la noche sea benévola con todos. A dormir.
2: Y así concluye el día de nuestro viajero Juan Carlos Mundo. Gracias por acompañarnos en este recorrido sonoro por los caminos y rutas de Chiapas. 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
3: Son las 10 con 57 minutos.
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4: Son las 11 con 10 minutos.
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3: Los países americanos poseen la mayor parte de los recursos hídricos en relación a la cantidad de habitantes. En América del Sur vive solamente el 6% de la población mundial. Sin embargo, en ese continente permanece concentrado el 26% de los recursos hídricos. Por otro lado, en América del Norte y Central reside el 8% de la población y esta posee el 15% del recurso, mientras que en Europa se concentra el 13% de población y el 8% del recurso. En cambio, en Asia vive el 60% de la población mundial y solo cuenta con el 36% del agua. Por último, en África vive el 13% de la humanidad y solo se dispone del 11% del agua.
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7: Son las 11:22.

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12: Y para acompañar este y muchos otros platillos, dedicamos nuestra guía de consumo al oro verde de México, el aguacate. Analizaremos sus variedades, cómo elegir el mejor en el mercado y los secretos para conservarlo fresco por más tiempo. Acompáñanos.
13: Bienvenidas y bienvenidos a Revista del Consumidor Radio. Soy Joy Ramírez. Hoy, en el Platillo Sabio Profeco, nos acompaña Mati Vargas, cocinera tradicional queretana, quien nos va a enseñar a preparar unas deliciosas salchichas a la mexicana desde cero. Bienvenida, Mati.
14: Gracias, Joy. Esta receta les va a encantar. Comenzamos. Los ingredientes que necesitamos para hacer las salchichas caseras son 1 kilo de pechuga de pollo, 400 gramos de hielo picado, 200 gramos de lardo de cerdo o lomo de cerdo, 140 gramos de fécula de maíz, 20 gramos de sal, 16 gramos de cebolla en polvo, 8 gramos de fosfato de sodio, 8 gramos de sal cura, una cucharadita cafetera de paprika, agua, funda de celulosa para la salchicha e hilo de algodón. Para nuestra preparación de salchichas a la mexicana, requerimos 2 jitomates medianos en cubos, media cebolla fileteada, un chile verde, un diente de ajo fileteado, cilantro picado, sal al gusto, aceite y 6 de las salchichas que vamos a preparar cortadas en rodajas. Comenzaremos preparando el embutido. Primero, cortamos la carne en cubos pequeños y la ponemos en la licuadora junto con las sales mezcladas. Y mientras se licúa, agregamos una tercera parte del hielo molido. Además, añadimos nuestro colorante natural, que es la paprika. Luego, el lardo de cerdo o lomo de cerdo. Y al final, el resto de los ingredientes, incluyendo el hielo. Licuamos hasta que se integren bien los ingredientes y reservamos la mezcla en un bowl. Ahora, para darle forma a las salchichas, colocamos la mezcla dentro de la manga y embutimos en la funda de celulosa, rellenando a presión las tiras largas y atamos por uno de los extremos. Dividimos las salchichas en porciones atándolas con hilo de algodón. Para cocinarlas, colocamos las tiras de salchichas en las bolsas resellables de grado alimenticio y extraemos la mayor cantidad de aire posible. Calentamos previamente el agua a punto de ebullición, introducimos la bolsa de salchichas y cocinamos de 30 a 40 minutos. Al finalizar la cocción, sumergimos las salchichas en un bol con agua fría y hielos. Esto es para crear un choque térmico y las llevamos a refrigeración por 24 horas. Es muy importante que no retiremos la funda de celulosa hasta que las vayamos a usar. Ya seleccionadas, las colocamos en una bolsa al alto vacío para almacenarlas en el refrigerador. Estas salchichas pueden durar una semana almacenadas en refrigeración dentro de la bolsa. Ahora vamos a llevar estas salchichas caseras a otro nivel. Para su preparación, agregamos aceite en una cazuela y sofreímos la cebolla, el ajo e incorporamos las rodajas de salchicha. Agregamos el chile picado y después el jitomate en cubitos. Sazonamos con una pizca de sal y colocamos un poco de cilantro picado. Por último, dejamos cocinar por 10 minutos aproximadamente hasta que todo quede bien integrado. Recuerden que el platillo Sabio Profeco es fácil de preparar, tiene buen sabor, aporta un balance nutricional y rinde para varias porciones. Anímense a prepararlo y cuéntenos en nuestras redes sociales cómo les fue. Yo soy Mati Vargas, cocinera tradicional queretana, y fue un gusto cocinar con ustedes.
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12: El aguacate es una de las grandes aportaciones de México para el mundo. Es un alimento de textura suave y sabor inconfundible que proviene del árbol Persea americana, originario del centro de México y zonas altas de Guatemala.
1: Su nombre proviene del náhuatl aguacatl y según la región, también se le conoce como abocado, palta, cura o pagua. Este alimento posee una gran versatilidad culinaria, además de aportar un alto contenido de grasas saludables, fibra, vitaminas y minerales.
12: En 2024, el aguacate se consolidó como el tercer producto agroalimentario más exportado por México. Esto lo posiciona como un pilar estratégico del sector agrícola y del comercio exterior nacional. Asimismo, México concentra alrededor del 28% de la producción global, lo que lo convierte en el principal productor a escala internacional.
1: Pero no todos los aguacates son iguales. Cada uno tiene características distintas, por lo que tienen distintos usos. Puede ser aguacate Hass, el más popular en el mercado internacional. Si buscas una textura cremosa, este es el elegido, además de tener un inconfundible sabor a nuez. No te dejes engañar. Cuando su cáscara se torna oscura, casi negra, es que está en su punto. Lo mejor, está disponible todo el año.
12: Aguacate criollo. Tiene una cáscara muy delgada y suave, que en algunos casos es comestible. Además, destaca por su gran resistencia al frío.
1: Aguacate fuerte. Con su forma de pera, este aguacate luce una cáscara gruesa, ligeramente áspera con puntos amarillos. Por dentro, tiene una pulpa muy cremosa. Está disponible desde finales de otoño hasta la primavera.
12: El aguacate es un gran aliado para tu salud. Aquí te contamos cómo te ayuda. Tendrás una salud cardiovascular envidiable, ya que sus grasas monoinsaturadas son expertas en reducir el colesterol malo y elevan el bueno, evitando que se acumule en tus vasos sanguíneos. Tiene poder antioxidante, gracias a su vitamina E, disminuye el riesgo de enfermedades cardiovasculares y degenerativas.
11: Si buscas mejorar tu salud digestiva, su alto contenido de fibra y agua son la clave. Juntos favorecen el tránsito intestinal y previenen el estreñimiento. Gracias a que es bajo en sodio, pero muy alto en magnesio y potasio, el aguacate es el alimento adecuado para personas con hipertensión arterial.
12: Para que puedas aprovechar todos estos beneficios en tu salud, te compartimos algunas recomendaciones de compra. Observa el color de la piel y prefiere los aguacates de color más oscuro, ya que generalmente indican mayor madurez. Ojo con los golpes. Elige siempre una cáscara sin magulladuras, manchas profundas ni grietas.
11: Haz la prueba de firmeza. Lo ideal es que se sienta firme, pero ceder ligeramente al presionarlo. Para evitar su oxidación, solo aplica unas gotas de limón sobre la pulpa. Guárdalo en un recipiente hermético y directo al refrigerador. Eso sí, si ya está maduro, no esperes mucho. Consúmelo en 1 o 2 días.
12: Compra aguacates verdes. A temperatura ambiente, estos alcanzarán su punto óptimo de maduración en unos 4 o 5 días. ¿Los necesitas antes? Acelera el proceso. Envuélvelos en papel periódico o colócalos en una bolsa de papel. Siempre a temperatura ambiente.
11: Detén la maduración. Si tu aguacate ya está maduro, pero no lo vas a usar todavía, refrigéralo. Puede conservarse fresco hasta 2 semanas y se mantiene a 7 centígrados. Ahora ya lo sabes. Elige bien, cuida tu salud y sácale todo el provecho a ese tesoro del campo.
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7: Son las 11:39.
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9: Son las 11:49.
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0: ¡Ele!
1: ¡Gracias! ¡Qué chulada! ¡Ele! Aquí andamos en Código con la Brisa. Muchísimas gracias a toda la gente de Sonora. Aquí andamos en Código.
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7: Son las 12 en punto.
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0: excelente tarde para todos ustedes. Oiga, bienvenidos al show de los animales. Una semana más, una semana menos, dicen algunos. Estamos iniciando el show de los animales. ¿Qué tanto hace el pandita?
1: Ay, es que me estoy acomodando.
0: Oye, ¿viene el lampareado tú?
1: Sí, es que mira, me lo dejan aquí, aquí no hablo.
0: Fíjate que el corte, no sé, creo que es el cortecito.
1: ¿Tú crees? Sí. ¿Mi nuevo look? ¿Mi nuevo look me está afectando? Me está afectando el nuevo look, creo, ¿verdad? ¿Cocorito me afecta mi nuevo look, sí o no?
2: Sí, sí, estás, pero sacando de punta, ¿eh?
1: De chispa.
2: Ya, me lastimé que mi vieja, no me
1: entiendes. Es que ando tiernito.
2: Todavía más. Esta sola
1: todavía.
2: Mañanita.
1: Todavía no lampareado de las fiestas.
2: Todavía, qué bárbaro, va de fiesta.
0: Oye, este hizo fiesta oaxaqueña.
1: No, y falta todavía.
2: No, todavía falta, no manches.
1: Cocorito, nos falta una más.
2: Sí, le falta una.
1: Está pendiente una, mira, una fecha sí. más.
0: Oye, cumpleaños oaxaqueño.
2: Claro,
0: se desapareció desde el jueves.
2: Corrieron los regalos.
0: Mira, así. Viernes, sábado, domingo, tres días de fiesta.
1: ¿No? Porque Dios, quiero y porque puedo. Oye, en lugar de que me diga felicidades, aquí está sí, tu regalo.
2: No veo.
1: Yo no veo claro y son las que ganan más que yo.
2: Oye.
1: ¿Cómo lo ves, Cocorito?
2: ¿Cómo oye ese privilegio?
1: Pues es que aquí te digo.
0: Mira,
1: es que
0: para empezar.
1: A ver.
2: Ya mira, toro, sí.
0: Para empezar, no me invitó a la fiesta. Para empezar. Por ahí empezar.
2: Tenía chambita, mano. Tenía chambita.
1: Estaba chambeando. Además fue privada.
0: Sí.
1: Muy privada.
0: Oye, sí.
2: Nadie habló, todos callados.
1: Todos estaban así.
0: Ahí en lo oscurito.
1: Oye, gracias a los que fueron, estuvo chido, ¿no?
2: Sí, oye, qué padre la convivencia ahí.
1: Oigan, y los que no llegaron ni falta no hicieron.
2: Qué pena.
0: ¿Cómo hay gente que invitaste?
1: Dos faltaron, dos nada más. ¿Cómo? Dos faltaron.
0: Nombres.
1: Ahorita les digo, ahorita que aparezcan, ahorita que aparezca el bucarachero.
0: Nombres.
1: Pero no me hicieron falta, ¿qué crees que no?
0: Pero mira, esos dos hubieran llegado otros dos que sí querían ir.
1: Ahí sí tiene razón.
0: Por ejemplo.
1: Sí. Pero los mira, que se invitaron llegaron.
2: No, y los que estuvieron, mira, bien, el ambiente, a todo lo que dio.
1: Y lo mejor que tragaron que fue gusto.
2: ¿Qué?
1: Sí, porque. O sea, la verdad.
2: No faltó, no sobró, no. Todo bonito, todo rico.
1: De hecho, hubo réplica, o sea, repetición de lo que querían.
2: Sí, también.
1: Sí, sí, claro. Sí. Con refil doble.
0: Ah, caray.
1: Claro.
0: No, es estuvo bueno entonces.
1: Súper.
2: Sí, no, hombre. Y
1: luego Cocorito
2: estuvo
1: animó.
2: Chidísimo,
1: sí,
2: ¿no sabes, también?
1: Cocorito estuvo animando. Míralo, el Cocorito. Casi no. Se desvestía.
2: Sí, no, hombre.
1: Claro.
2: Sí. Dando todo de mí.
1: Claro que sí. Oye, pero hasta el lunes 18 de mayo, bienvenidos una vez más al show de los animales.
3: ¡Bienvenido!
1: El señor Pollo Penagos y el Cocorito de la Family Payaso me acompañan al día de hoy en un programa más. De la serie del show de los animales.
2: Oye, a ver si... 1288.2.
0: A ver si ya pones orden porque qué desgarriate con los audios. ¿No?
1: ¿A poco?
0: No, una porquería, de verdad.
1: No te digo. Cocorito, no, te voy a dar uno tipo no. Que a ti te dejé encargado de todo, ¿eh?
2: Oye.
1: Sí.
0: No, no, no.
2: Oye, pero no, pero.
1: Sí. Hoy que, quiero quejas. Quejas.
0: Con las patas me hicieron los audios. No, no, no.
2: Pero si el que estaba allí en la botonera no era yo.
1: Cocorito, pero a ti te dejé de estandarte, A ti te dejé de estandarte.
0: Tú quedaste en el banderín.
2: Yo quedé de banderín, pues qué.
1: Tú llevabas todo. ¿Qué pasó, Cocorito?
2: Oye, pero es que por más que le decía, así, no, mejor así.
0: Se hace lo que oye. Se puede, dile.
1: Así ha estado, te decía.
2: Yo sé más, me decía.
1: Señora, señor, quejes el día de hoy.
0: Yo tengo más experiencia.
1: Sí, hoy vas a oír Pollo las quejas porque te ha tocado las quejas a ti, pero hoy tú no eres el de las quejas.
0: No, quéjense hoy. 962-62-527-67, señora. Ya regresó el panda, porque si no se ha dado cuenta. Ese fue como 20 días, pero ya está.
1: ¿Y qué crees?
2: ¿Qué?
0: Se va a ir otra vez.
2: ¿Qué creen?
0: Amenaza con volverse.
1: Pero aquí está el Coco.
2: Oye, acá estoy.
0: Mira, mientras
2: aquí
0: no
2: estoy.
0: Falte Coco Caimán, no, tú mira, te puedes ir tus vacaciones. No
2: ya me dieron la varita mágica de aquí no.
1: Coco no tiene permiso de irse.
2: No, yo ya estoy sentenciado.
0: No, si ya le pedí a la contadora. Mira, hablando de la contadora, ya también que registre dedo. Ya, que registre dedo el Cocorito.
2: Y yo volteo, no manches tú.
1: Bueno, oye, recuerden que el día de hoy tenemos regalito de parte de los amigos de Farmacias Heide.
2: ¡Bravo!
1: Pero eso no es todo.
2: Ah, no.
1: También tenemos Pollito Brujo.
2: ¡Qué rico! ¡Bravo!
1: Y además, regalo especial para mis quebueneros de Cora.
2: ¿Serio?
1: ¿Quieren gorritas?
2: Sí.
1: ¿Quieren capibaritas?
2: Sí.
1: Pues todo eso te lo ganan porque así por su lindo rostro no regaló nada.
2: Oye. Oh, yeah.
1: No regaló nada.
0: ¿De qué se trata? ¿Qué están regalando?
2: Este chorejo está viendo y no mira, ve.
1: Pollo, regalos de farmacia CD, gorra y capibaras.
0: Eso te iba a decir si todavía hay pollos.
1: Todavía hay pollo.
2: Claro.
0: Y pollos, no palomitas.
1: Oye, ¿no se agarraron todos los pollos ustedes, no?
2: No.
0: ¿Cómo pasó?
1: Se me deja que ser un desmadre aquí a la boca.
0: A ver, ¿cómo estuvo eso?
2: Oye, no.
0: ¿Se agarraron los pollos ustedes?
1: ¿Me están saliendo plumas? No, ¿verdad? ¿No se robaron ustedes los pollos?
2: No, pandita.
1: ¿Seguro?
2: No.
1: No mientas por convivir, ¿eh?
2: No, pero el sábado estaba hasta el gorro el pollo brujo.
0: ¿Qué te sabe? ¿Qué te sabe? Que, ¿o te habla el tanteo?
2: No sé, ¿quién sabe qué?
1: Oye, la trompita. Por acá dice Luna, muchas felicidades, pandita. No sé si fue el sábado o domingo tu cumple. Dios te bendiga y cuide siempre. Gracias, Luna. Fue el sábado.
2: Fue el sábado, el mero día.
1: Sí. El sábado fue el Panda Fest. Los que fueron los que no fueron.
0: ¿Ya asomaron la nariz los que no fueron o todavía
1: no? No, todavía no. Ya asomó uno que sí fue.
0: Ni van a aparecer.
1: El Coqui sí fue, mira, hoy. Ay,
2: espérate.
0: Cable.
2: Se oye agudo eso. Se desconchinfló el Coqui.
1: Ay, a ver.
2: Ese Coquimán.
0: Métele bien el dedo.
2: Ah, para que hable bien, ¿o qué?
1: Oye,
2: para que se le salga la voz.
0: El cable,
1: experiencia de
2: ah, el cable. Ah.
1: Muchacho.
0: Es que lo meten ahí.
1: Muchacho. A ver.
3: Ahora, ¡jaya! Aquí andamos en sintonía, ¿cómo no? Saludos para mis animalitos.
1: Ajá.
3: Para el buen Pollo Drilo.
1: Ahí está.
3: Y también gracias para Don Cocorito. Y por supuesto, para el hermoso y querubín hermoso Ángel Bajado del Cielo. ¡El Pandita!
2: ¡Bravo! No, pues si se fue bien rayado, oye.
0: Llévatela a tu casa.
2: Llevaba itacate y todo.
1: Pero me lo dijo ahí en vivo.
0: ¿Ah, sí?
1: Sí, allá se desquitó. Y cumplió con lo que le tocó, eso es bueno. Sí, claro.
2: Habla muy bien.
0: ¿A esos otros sí, palomeados todos?
1: Sí,
0: o uno
1: todos.
0: El clásico que llega con su bolsita de
1: mira, los que se les asignó lo llevaron.
0: Sí.
1: Eso fue lo bueno. Por eso somos selectos, ¿no, Coco? Porque sabemos quién sí, quién no.
0: Puro cumplidor.
1: Bueno, saludos, dice, para ti, Panda. Gracias por estar escuchando el show. Por acá tengo a Alfred, dice, buenas tardes, amigos consentidos, mi tocayito, Pandita. ¿A poco soy tu tocayo?
0: Yo.
1: ¿Ah, tú?
0: Sí, qué bueno.
1: Ah, sí, es cierto. No. Al Pandita, al Coco, un abrazo y bendiciones, dice Alfred.
0: Gracias.
1: Ah,
0: sí.
2: Saludos, gracias, Alfredo.
1: Es que tú eres Alfredo.
0: Sí, pues, claro.
1: Pero no el pulpo.
2: Ay, mucho gusto.
1: ¿Qué crees que hasta el desgraciado Chilango llegó?
0: ¿Cómo se atrevió? ¿Y cómo? No, pero ¿cómo indagó?
2: ¿Cómo chilangueó, eh?
1: Se filtró la invitación por culpa de ella.
2: Ahora yo.
0: Alguien la publicó seguramente.
2: No.
0: Regando el tepache.
1: Tiene nombre y apellido los filtros.
0: Regando el tepache como siempre.
2: Fue la hormiga porque ahí andaba.
0: Oye, no, pero déjate que haya investigado la ubicación. El que haya llegado sin invitación es lo que es.
1: Lo peor, Pero como es desgraciado.
2: Invitación duplicada.
1: No quise correrlo porque me veo yo con la vergüenza. Tenía más vergüenza yo que él.
0: Evítame la pena, le hubieras dicho.
1: El sinvergüenza le dice. Es que filtraron, oye, no el pack. La invitación.
0: Oye, pero
1: ¿sabes qué? Lo bueno que sí llevo cosas.
0: Sí, siempre sale con su bolsita de chetos.
1: No.
2: Ahora sí llevó.
1: No digas que llevó, pero sí cumplió. Sí, muy bien. Bueno, muy bien. Sí, la verdad. Sí, le voy a dar su estrellita al Chilango.
0: Pues es que ¿qué le quedaba?
1: Sí, ¿verdad? Para que no me corrieran. Sí.
2: Llego con algo, ya.
1: Sí. Cumplo para que no me corran, dijo. ¿Verdad? Oye, también Panchito López, mira, ya tiene su recordito del Panda Fest, mira, ya viste.
2: Ah, sí, cierto que.
1: Ya lo colgó en su carrito. Es que mira, venía, tienes que venir en la bolsita, Coco.
2: Mira, venía un osito panda también.
1: Ajá,
2: el osito panda también.
1: Sí. Ese.
2: También venía un llavero.
1: Ajá.
2: Venía un sticker.
1: Uh-huh.
2: Que te podías pegar en donde tú quisieras.
0: ¿Cómo?
2: Te podías poner al pandita donde tú quisieras.
1: ¿Qué? Ese, mira. Ese es para el carro.
0: Ajá. ¿Cómo trae sombrillita?
1: Sí.
2: Para
1: el agua.
0: La temporada de lluvia.
1: Para el agua.
2: Y los muñequitos traían a su playerita, igualita a la que trae ahorita.
1: Sí.
2: Nada más con su, qué buena ahí también.
0: Sí.
1: Claro.
2: Y esos los
1: kits. Y los llaveritos, mira.
0: Ya.
2: Sí.
0: Mira.
2: Sí, un radio escucha, hizo esos muñequitos. bien bonito.
1: Ah, sí, claro, doña Berito, mira esa otra que mira, si Berito.
0: Mándate hacer unos 1,000, ¿no? Para regalar.
1: Por ahí, ¿no? Un 1,000,000 de una vez.
2: Oye, oye, no le van a hacer competencia a mis zapatos,
1: ¿eh? Pero la verdad, muchas gracias, ya fuera de relajo, gracias a los que sí llegaron, los que se tomaron la molestia de llegar, porque cambiamos de sede este año el Panda Fest.
2: Sí.
1: Pero sí llegaron, pensé que no iban a llegar, no iban a dar, sí, pero sí llegaron. Sí,
2: estamos preocupados.
0: Y dio el chilango que no.
2: Yo ya iba a meter gente de la que pasara por afuera.
1: Bueno, una disculpita, pandita, yo no, dice, a ver, ya no pude mandarte nada porque me perdí qué día sería la fiesta, pues el sábado, pero estás a tiempo para mandarlo, todavía.
2: Aquí estamos.
1: Esto, mira, aquí.
0: Todavía está.
2: Aquí está mi boca de zaguán.
1: De hecho, todavía tengo pendiente una fecha más de convivencia, ¿no?
2: Todavía.
1: Porque ayer tuve otra.
2: Sí, sí, sí.
1: Mira, yo tuve viernes, sábado, domingo y luego el otro fin.
2: Sí, sí.
1: Suspendemos esta semana por trabajo.
2: Sí, la próxima semana
0: hay que sacar para la fiesta.
2: Sí, claro, claro, oye.
1: Hay que recuperarse, si no, ¿cómo pues?
2: Oye.
1: Claro. Pero bueno, muchachos, vamos a tener 2 horas del show de los animales. Ya regresamos porque al volver, ¿qué creen?
0: ¿Qué?
1: Vamos a regalar de Farmacia 6 de una lonchera.
0: ¡Bravo!
2: ¡Qué chido!
1: Así que no le cambien al show
0: de los animales.

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7: Son las 12 con 30 minutos.
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Y ahora sí, señoras y señores, llegó el momento de admirarnos y conocer lo que está pasando con una pandanota curiosa. Lo prometido es deuda. ¿Quieren saber de qué se trata? 10 segundos y ya la tienen.

0: Vientos, Cocorito Pollo, agotados los 10 segundos. Público ahí en casa, dejen de hacer lo que están haciendo porque mira, hoy van a caer como condoritos.
1: ¿A poco?
0: Todos van a ser plug despanzurrados.
1: ¿Cómo crees?
0: Bueno, la pandanota curiosa el día de hoy, y efectivamente ya lo había casi adelantado el pollo porque le atinó.
1: Ah, sí le atinó.
0: Vamos a hablar de los calorientos calurosos.
1: Oye.
2: Hablamos con Tokio.
0: Pero resulta que ese calor intenso, inmenso que usted, señora, señor, no es bochorno, no es su menopausia y andropausia.
1: Infernal.
0: Claro, o sea, feo. Eso tiene nombre y apellido.
1: Ah, ah, sí.
0: Claro.
2: ¿Como el Sancho?
0: Así es.
1: No, no es nada más del calor y ya.
0: No, no, no, claro que no. O sea, sí, pero no.
1: Ah, bueno, ¿me entendés? No, pero
2: a ver,
1: sí.
2: ¿Cómo estuvo? A ver, a ver.
0: Bueno,
2: a ver.
0: Resulta que estos calores intensos que Cocorito todo el día se sopla con su abanico.
1: Oye, sí.
0: Bueno, pues resulta que si ustedes creían, escucha bien, Pollo, porque tú también sufres de calor.
2: Sí.
0: Ya lo veo que sudas la gota gorda.
2: De bochornoso. No es tu andropausia, dijo que
0: ya. No.
1: Ya de bochornoso.
0: Señoras, ni es su menopausia que diga, hijito, estoy sudando mucho. ¿Será mi andropausia? No, es.
2: ¿Mi presión?
0: No, no. Bueno, también puede ser, pero...
1: ¿Será que
0: pero
1: no sirve el ventilador?
2: Súmele la calor, dijo el...
0: Si creías que el calor de esos últimos días está muy pesado, porque la verdad que está muy pesado.
2: Sí, sí.
0: ¿Y sabes qué es lo peor? Que el recibo de la luz ya no aguanta más horas con el ventilador. No. O el aire acondicionado.
1: Sí.
0: O sea, le subes al tope.
1: Sí,
0: y sigue sintiendo calor, nomás sales tantito de la enfriación y ya sientes el calor.
1: Sí.
0: Bueno, pues agárrense.
2: ¿De dónde?
0: De donde quieran.
2: De donde puedan, dijo aquel.
0: Porque la madre, naturaleza.
2: No hagas pausa, por favor.
1: Oye, oye.
0: La madre naturaleza nos está mandando un aviso, de verdad, ¿eh?
2: Sí.
0: Un aviso de un desalojo definitivo.
2: Sáquense
0: que
2: de
0: muchos
2: aquí.
0: De nosotros lo podemos tomar de relajo, podemos decir, ay, qué chihuahua del calor y me quemo y me aso, pero la verdad que hay
2: ya
0: que
2: tengo
0: empezar.
2: Clima.
0: Ay, ay, ay. Pues resulta, sucede y acontece que el Océano Pacífico anda encabronado con nosotros.
2: ¿Cómo?
1: ¿Cómo?
0: Yo se los digo así para que vayan entendiendo la nota.
1: Sí, yo no le he hecho nada.
2: Para que vean que está seria la cosa.
0: Sí, pues, claro. O sea, yo se los platico así para que vayan entendiendo y les desmenuzo la información.
1: Ajá,
0: porque si les hablo con términos científicos, o van a decir.
1: No, no.
2: Ni
0: entender. Sí, no, no. El Océano Pacífico, o sea, el mar, señora, está enojado, encabritado y cabreado.
1: Ojo.
0: Está cabreado con
1: encañonado,
0: nosotros.
1: Encañonado, bien.
0: Está cabreado como chamaco de secundaria.
1: Oye.
0: A su nivel récord, y resulta que estos calores tienen nombre y apellido.
2: ¿Sí?
0: Se llama el efecto del niño.
1: ¡Ala!
0: Así se llama, el niño. Es un fenómeno que está bastante controversial en todo el planeta, porque resulta que parecemos una freidora de aire todos.
1: ¿Sí?
0: Estamos friendo en vivo.
1: Sí, cierto.
2: Todo color.
0: La verdad. Bueno, pues resulta que los meteorólogos, los que investigan eso de la meteorología, ¿sí sabes qué es un meteorólogo?
1: ¿El donde meten todo?
0: No, meteorólogo.
2: ¿Cómo?
1: Ah, lo del meteorólogo.
0: ¿Era? ¿Sabes o no?
1: ¿Cómo? Los que estudian lo de los planetas.
0: No, eso no es eso.
2: No son los astronautas.
0: Mira, Cocorito, mejor chitón, cierra el portón porque no vas a decir nada bueno. Bueno, pues resulta que los meteorólogos y las supercomputadoras dicen que esto va a empeorar.
1: Ay, no.
0: ¿Va a empeorar?
2: Sí,
0: está
2: peor.
0: No te dije. Si ya estamos jodidos por dos.
1: A la mecha.
2: Sí.
0: Ya lanzaron una alerta roja exorbitante porque resulta que hay probabilidades, no del 10, del 96%, Cocorito. De que este fenómeno no sea un niño cualquiera.
2: No, si un chamaco ahí de calle.
0: No, un chamaco así jodido, no. Sea un verdadero monstruo. Las temperaturas del mar, señoras y señores, están subiendo tanto que podrían rebasar los 2.5 grados por encima del promedio, convirtiéndolo ahora en el evento climático más bestial desde 1870. Imagínate.
1: ¡Hombre!
0: ¿Qué significa todo lo que le estoy diciendo y platicando? Porque esto es una monstruosidad de clima. Y para simples mortales como nosotros, como el Pollo, tú y yo,
1: pues sí.
0: Y como el público que está escuchando,
1: ajá,
0: resulta un absoluto caos, la neta, de verdad. porque el viento va a calmar poco los huracanes. Quiere decir que este año no va a haber mucho huracán.
1: ¿No?
0: No va a haber huracán.
2: ¿Cómo?
0: No, señores.
2: ¿Qué no al revés?
0: No, no. No va a haber, dije.
1: No.
0: Resulta que va a calmar los huracanes en el Océano Atlántico.
1: A ver. Del otro lado.
0: Pero en el Pacífico se va a armar el San Quintín.
1: Ay,
0: ahora sí que jarajaya, jaya.
1: Sí. A brincar en el piso. Porque
0: o sea,
1: caliente.
0: Va a tener dos, dos controversias.
1: Sí.
0: Porque por el lado del Atlántico los va a calmar.
1: Sí.
0: Pero aquí en el Pacífico que nos toca a nosotros va a ser su desmadre total.
1: Sí.
0: Con tormentas eléctricas activas todo el tiempo y se espera que haya mucho desastre con el Niño. Sí. ¿Se acuerdan de Otis?
1: Sí.
0: ¿Sí te acuerdas de Otis?
1: De
0: no, no de la querida no, era que tenía.
2: No, de la caricatura.
0: No de tu vecina, la Otis, no.
1: Ah, no,
0: es. Otis, el huracán devastador.
1: Sí.
0: Pues bueno, es probable que este año y el que viene conozcamos a su abuelita, a su mamá, a su papá, hermanos y hasta los primitos. Para que vayan entendiendo.
1: A toda la familia.
0: O sea, Otis, similares y conexos.
2: Otis era la hermana chiquitita.
1: Sí, ¿no? Eso fue chiquitito.
0: Chiquilina. Pues resulta que además de la repartición de desgracias será mundial. Medio planeta como Australia y la India se van a secar, Cocorito. Como suele suceder antes de las sequías extremas.
2: ¿Por qué no estaban secos?
0: No, pues más todavía.
1: No, todavía más, imagínate.
0: Mientras que otros como Perú y Ecuador les va a llover sobre mojado. Así merito como la mujer luna bella esa que se subía a los vagones.
1: Ah, sí.
0: Así nuevamente.
1: No, más o
0: menos. Así vagón. Para que me entiendas.
1: Harta agua.
0: Aunque si hay algo 100% seguro en este apocalipsis anunciado, es que nos vamos a asar todavía mucho más, Cocorito.
1: Ay.
0: Si en el 2023 ya andábamos sudando la gota gorda y tirando la toalla,
1: sí.
0: El calor extra de este super niño, así se llama, el super niño.
2: Sí, trae capa y todo.
0: No, todo.
1: Capa y cobija y almohadas y todo.
0: Pues va a escupir a la atmósfera bastante calor, más de lo que ya estamos viviendo. Y resulta que en este 2026 y probablemente el 2027 rompan todos los malditos récords el Niño, sí, de la temperatura más extrema en todo el mundo. Yo que usted voy comprando hielo, una cama de agua, porque
1: sí, lo estoy banalizando,
0: porque la ciencia nos está diciendo, la neta, de verdad, que nos vamos a rostizar más de lo que ya estamos. Entonces, Cocorito, hay que tomar cartas en el asunto porque estamos destruyendo nosotros el planeta. O sea, nosotros mismos somos nuestros verdugos. Dije verdugo.
1: Dije verdugo.
2: Escuchó usted mal, señora.
0: Sí, dije verdugo. Sí. Ya se escuchó otra cosa, ya no.
1: Es cosa en su cabeza, ya. Sí, eso.
0: Pero
1: ya
0: bueno, asusté. Tiene nombre y apellido. Niño, el super niño se llama, sí, este sistema de calor que estamos viviendo en todo el mundo, sí, Pollo.
1: Oye, pero la verdad, ¿qué podemos hacer ahora tú, pues?
2: No, pues es que eso no es de ahorita, no.
0: No es de hoy.
2: O sea, sí, ya se venía este rollo del calentamiento global.
0: Siempre, Cocorito.
2: Y ahora es una realidad.
0: Sí, la verdad.
2: Muchos no creían,
0: no, muchos dicen, ay, me la Pérez Prado. Sí,
2: no, ya no.
0: Coco, piénsalo muy bien.
2: Fíjate que se habla de eso, de superar de 1870, que fue un año.
0: Sí, el devastador.
2: Devastador.
0: Sí, claro,
2: con sequías, con. No, déjate del clima, de las sequías, la falta de alimento.
0: Claro.
2: Que puede generar caos a nivel mundial. O sea, es una cosa seria,
1: Imagínate viendo sequía, pues. ¿De dónde sacas el
2: alimento? Exactamente.
0: Pero es decir, señora, que hay que prepararnos porque aquí en el Océano Pacífico va a haber muchos huracanes.
2: Yo por eso ya voy comprando mis latas de atún, mis latas de chícharo, de
0: una vez. Compras compulsivas.
1: Exactamente.
0: No, pero sí es cierto, no lo tome a relajo. Se lo decimos así para que vayan entendiendo.
2: Sí, pues, para que la agarre suavecita.
0: Pero la cosa está muy complicada.
1: O sea, y se va a poner peor.
0: O sea, esos calores que usted siente fuera y dentro de la casa, porque ya también dentro de la casa siente el calor,
1: sí,
0: no son cosa menor. Y que tú digas, es un chiste del cocorito mal contado.
1: No, no, no, no, no, porque lo estás sintiendo.
0: De esos mal chistes que se echa el cocorito. No, chiste de veras y de pensar, porque esto se va a complicar mucho más, ¿eh?
2: No, sí, y la imagen que se está manejando, sí, sobre todo en los satélites, está muy, muy, es un evento muy grandísimo. Pues,
0: ¿ya viste el satélite cómo se ve de rojo?
2: Marca los campos de calor.
0: Sí, ya lo veo. Cocorito, en el norte del país,
2: sí,
0: lo viven el calor, pero ahorita lo sienten por tres.
1: Imagínate.
2: Sí, sí.
0: Sí, mira, hasta los de la CDMX y los chilangos que se quejan de todo.
1: Ajá.
0: Que ellos ya se hacen con los 26.
2: Con 26, 27, ¿sí?, ya están sufriendo.
1: Oye, no.
0: Ya nada ahí de chillones.
2: Creo que han pegado hasta 30, sí, esta temporada.
0: Sí. Y ya no lo aguantan. Y nosotros que hemos aguantado hasta 42.
1: Ajá, sí. La semana pasada.
0: La semana pasada hubo una sensación, sí, térmica, si no lo sintieron, de 45.
1: Sí. 45,
0: sí. Imagínense, sí, nada más. No, no, no. Oye. Está muy complicado. El calor se va a complicar. Pero eso sí, ahorita que toque la temporada de huracanes, que ya comenzó oficialmente el 15 de mayo.
2: Amarren las láminas.
0: Ah, sí, es cierto, se va a complicar mucho. O sea, ahorita está el calor, pero después nos vendrán unas lluvias que no la vamos a poder controlar. Sí.
1: ¡Hala!
0: O sea, la naturaleza dice, quieren calor, les mando calor, quieren agua y les va el agua.
2: Ahí les va por chorro de una vez.
0: Por chorro. Niño mal portado este que está sucediendo.
1: Sí, ¿no? Imagínate.
0: Niño berrinchudo.
1: Va a traer toda la familia, ¿no?
0: Por eso les decía yo un ejemplo. Si conocieron a Otis, viene toda su familia.
1: Hijo.
0: Otis con sus otitos.
1: Oye, Otitos, otitos,
2: señor.
0: Dije otitos.
1: ¿Cómo?
0: Dije otitos.
1: Ay,
0: pero bueno, ahí está la pandanota curiosa. Si quieren, se las comparto todas.
1: ¿Cómo?
0: Sí, o sea, la nota.
1: Ah, bueno.
0: Te la voy a compartir, Cocorito, para que la tengas.
1: Sí, sí, sí, por favor.
2: Toda.
0: Toda. Completa.
1: ¿Qué?
0: Bueno, vamos al corte. Regreso al show.
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5: Son las 12 con 58 minutos.

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1: así.
0: O solito,
2: yo me conozco. ¡Corras, Macario! Que ya te llevó la...
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1: Así estamos del otro lado y atención, porque en lo mayor sostenido hasta el final, así tiene que ser el ritmo del día de hoy.
0: Sí.
1: Yo quiero Pollo Brujo y activado el teléfono desde ya.

0: Ya saben, chicos, 962-62-5767 y la frase, okay. Yo quiero pollo brujo.
1: Cómo no, con mucho gusto, así que a partir de ese momento tienen que marcarnos y decir justo la frase que ya mencionó el pollo. Si lo hacen bien, ya saben, con ritmo, con sabor, sí. En do mayor sostenido hasta el final, se ganan el pollo.
0: Con cadencia, con claro. Amor a un pollito, porque no es cualquier cosa.
1: Que quede claro que yo no regalo pollos por ser guapos, hermosos, nada de eso. Eso, mira, se califica en nuestra belleza.
0: Sí.
1: Aquí no, aquí no es por confunda, talento.
0: No se confunda, señora. Aquí somos jueces y por talento, puro talento.
1: Claro.
0: Aquí no hay palancazos.
1: Nada. Nada. ¿Aló?
2: Yo quiero por...
1: Órale, ¿cómo te llamas?
2: Julio César Huerta.
1: Julio, ¿de dónde nos marcas?
2: De Tapachula.
1: Ah, uy. ¿De qué parte, Julio? ¿De qué parte?
0: Tú, diamante negro.
1: ¿De qué colonia, ejido, ranchería? ¿Eh? Hey.
2: Buenos Aires.
1: Ah, bueno. ¿Qué te cuesta decir eso, pues, Julio? Hey. Julio, ¿vas a perder?
2: No, voy a ganar.
1: Bueno, si tú dices. Vamos.
0: Venga, Julio César.
1: El sin ganas del Julio.
0: Échale.
1: Dale.
2: Ricky Ram.
1: Ricky Ram.
0: Ay. No sé, Rick.
1: Se trabó la palanca.
0: Además, de entrada yo empezando mal el Julio César.
1: Rick, no lo sé, Rick, parece falso.
0: Ay,
1: te digo, pues.
0: Ay.
1: ¿Ya ven? Ellos son los que se equivocan. Yo, mira, bien portado. Bueno.
2: Yo quiero pollo brujo.
1: Órale. ¿Cómo te llamas?
2: Kevin.
1: Tamales con el Kevin.
3: Mira, pues.
1: Kevin, ¿qué tienes, pues, Kevin?
2: Quiero mi pollo brujo y esta vez, Juanita, practiqué mi voz para que no suene tan chillante.
1: Pero pues estás muy lejos ahora del teléfono, tú, si no es una cosa, es otra. Si no es Chana, es Juana.
2: Juanita, yo estoy listo.
1: Bueno, va, pues yo no. ¿Cómo ves que yo no?
2: Mira, pues.
1: Kevin, échale ganas, pues, inyéctale a tu corazón, juventud. Sí. ¡Vamos, juventud!
0: Venga.
1: Fíjate que el Kevin está en un cuerpo de un señor.
0: ¿Cómo cuerpo viejo?
1: ¡Sale!
2: ¡Riquitiqui, por los rincones!
1: ¡Muy tarde, tú!
0: Kevin está en cuerpo viejo.
1: Sí. Está, mira, está en cuerpo de un chamaco, pero por dentro tiene a un hombre.
4: ¿Qué?
0: ¿Cómo?
1: Bueno, para que me entiendan, viejo aseñorado, así más o menos. Vamos con la siguiente llamada telefónica. Ay, recuerden el número, mi queridísimo Pollo Man.
0: 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Como el Macario, vayan a su cuarto y cómensele a solito.
1: Ahora la pregunta, ¿ustedes no creen que Macario se comió el pavo o no?
0: Ay, es la pregunta del millón.
1: Como aquella, ¿qué fue primero, el huevo o la gallina? Así más o menos. Bueno, vamos llamada.
0: Tenemos otro concursante.
1: Bueno.
5: Yo quiero pollo brujo.
1: Órale, ¿cómo te llamas?
5: Sofía,
1: ¿de dónde?
5: Tapachula.
1: Oh, también hay la Sofi.

0: Como que estaba muy alteradita la Sofi.
1: Tenemos
0: así la...
1: una visita aquí en casa.
0: No te entiendo nada, padre hermoso.
1: Dice
0: díselo
1: que tú o yo, o cualquiera de los dos, se iba a llevar el premio de ese.
0: Ah. A mí me lo tiene que dar sí o sí, o le cancelo el evento. ¿Cómo te explico? Que yo cancelo el evento. Siguiente llamada, por favor, Pollo.
1: A ver, la que buena.
2: Yo quiero Pollo Brujo.
0: Órale, ¿cómo se llama?
3: Qué voz, ¿eh?
2: Jessie.
3: Jessie. Oye, qué romántica la Jessie. Te imagino en unas velitas una así. ¿Cómo ves?
4: Jessie, dime, hola, Pollo.
2: Hola, Pollo.
4: Ay, ay, ay, ay, veras también.
3: Oye,
4: se me hizo la piel ahorita.
3: La Jessie lo quiere y es un pollo.
2: Sí. Ah, sí, me quiero comer un pollito.
3: ¿Con el pollo? ¿Un pollo con el pollo?
2: ¡Wow!
3: ¡Jessie sola!
0: Yeah. ¡Vamos, Jessie! Ya se langüetea la Jessie.
1: Sí.
0: Vamos a ver. ¿Preparada, Jessie?
2: ¡Dale! Tiki, por los rincones, tiene pelito y tiene tacón.
0: ¡Ay, Jessie! Toda sin ganas la Jessie. No, hombre, Jessie, lo sexy era antes.
1: Además entró a destiempo.
0: Sí, no, ahorita era que le pusieras pila avispada, Jessie. Siguiente llamada, échamela.
1: A ver, ¿otro cautivo?
0: ¿Aló?
1: Ay, no,
0: tamale,
1: no.
0: Ay.
1: Bueno, la misma Jessie.
0: Sí, la Jessie.
1: ¿Qué dice la banda?
0: Dice, regálame el pollo nada más por mi linda cara. ¡No, hombre!
1: ¡Estarás tan guapo! Buena.
0: Si el pollo que tiene cuerpower, no se lo damos.
1: Le damos este pollito.
0: Esa.
1: ¿Verdad que sí?
0: Ese pollito asadito. ¿Aló?
5: Yo quiero Pollo Brujo.
3: Órale, ¿cómo te llamas?
5: Carlos.
3: Carlos, ¿de dónde?
5: De aquí, del restaurante La Tejabana.
3: ¿A poco?
1: ¿La qué?
3: La Tejabana. ¿Y qué cosa ven ahí que me invites si lo cambiamos por un pollo?
5: Te traen unas buenas chilaquiles.
3: ¡Ay! Me están dando ganas de cambiar unos chilaquiles por un pollo, ¿cómo ves?
5: Una catafixia.
3: Una que te asfixia. ¿Vas a querer o se lo echa el perro?
5: Vamos a querer.
3: Carlito, ¿vas a querer, no?
5: Vamos a querer.
3: ¿Sí?
1: Si quiere, si quiere.
3: Ay, Carlito, si quiere. Yeah. ¿Y están grandes los chilaquiles o porque mis pollos son pollos, no palomas?
5: Ah, chilaquiles con pollo van a ser todavía.
3: Ay, ay, ay, ay, ay. Es más, clasificado.
1: ¿Cómo?
3: De una vez clasificado, ya tiene su pollo. No, mentira, se cancela. No, no, nomás fue.
1: Una bromilla, una bromilla.
0: Un pequeño chascarrillo. Pa' que te emociones. Carlitos, échale ganas, vamos contigo.

0: tiene tacones. Ricky, ¿cómo tiene tacones?
1: A ver, espérate, Carlitos, creo que lo abrumé.
2: ¿Por qué hace pausa el Carlitos?
1: A ver, Carlitos, fíjate que entraste bien, fíjate que llevas ritmo. ¿Sabes cuál es la bronca?
0: ¿Qué pasó?
1: Dime. Que no te sabes la letra. Ese es el pequeño gran problema que tenemos
2: con aire también.
1: Carlitos, ¿lo intentamos o ahí la dejamos?
0: Intentemos.
1: Ahora pues, esa es la actitud, Carlitos. Dale, Carlitos. Es que sí va bien tú.
2: Bye, bye, bye, bye.
1: Yo sentí que ya iba.

0: Ay, Carlitos, espérame, no la dejas colgar, Carlitos, espérate. A ver, Carlitos, colchón viejo, ropa usada que venda. ¿Qué no dejas el ropavejero? ¿Qué no dejas el ropavejero tú?
1: Yo creo.
0: Yo digo que en toda la vida vendía ropa vieja. Carlitos, fíjate que me están dando ganas de darte otro chance porque sí entras bien, sí llevas el ritmo, pero ¿por qué lo pauseas? Dime tú. ¿Ah? Hey, dime. Dile a la gente que no te hablen. Dile, estoy concursando con los mejores locutores.
2: No me interrumpan ahorita,
0: Carlitos.
1: Estoy bien.
0: ¿Vas a querer otra o ya no?
1: Otra.
0: Es que tengo ganas que te lo lleves porque quiero mi chilaquil. Por eso ando intentando.
1: Y va a ser desagradable con puro pollo de gusto.
0: Bueno, pues último chance, Carlitos, piénsalo bien. Porque si en esta no la haces, ahora sí, mira, ya va listo. ¿Entendido, Carlitos? ¡Ey! El Carlos está distraído. Sí, Carlos.
2: Carlitos, deja de pelear con la
0: Carlos.
1: Gente. Carlos,
0: dime. Dile a las cocineras que no te estén molestando.
2: Sacarráquense por allá, dile.
0: ¿Vas a caer o ya no?
1: Sí.
0: Ahora, pues, último, ya. Ahora sí, último.

0: ahora sí, ya vete, ya. Público que yo le di tres chances.
1: Sigue peleando con las cocineras.
0: Porque yo quería mi chilaquil. Pero no se pudo, Carlitos. Mira, le di. Es que si entra bien.
1: Sí, sí,
0: ¿te
1: sí.
0: ¿Te das cuenta que si entra
1: pero
0: bien?
1: Como que traga saliva o algo tú.
0: No, se atraganta. Vamos, siguiente llamada. Dimos, Carlitos, se te huyó el pollo. Mira, corriendo el pollo.
1: Se atraganta con el pollo.
0: Bueno.
2: Yo quiero pollo grupo.
0: Órale, ¿cómo te llamas?
2: Carmen.
0: Carmen, ¿de dónde?
2: De aquí de Palacios.
0: Órale, pues vamos, Carmencita. Sola la Carmen, sola.
1: Sola, sola, sola.
0: ¿Será la Carmen la ganadora?
1: ¿Será, será o no será?
0: ¡Sale! ¡Nunca bien pensado! Ya era media cuadra y yo apenas entré. ¡Ay, Carmen! Se te perdió la cadenita. No, la Carmen ya iba en chinga terminando. Oye, la canción. Última llamada, pollo.
1: Venga.
0: ¿Aló?
3: Bueno, bueno.
0: Adiós. Ay, no.
2: Mira, pues.
0: ¿Por qué serán así,
1: recuerden,
0: pues, pollo?
1: Chicos y chicas, yo quiero pollo brujo.
0: Si no le dan chilaquiles, le daré una quesadilla. Ahora, pues. Bueno, dos. No, cuatro, porque nos comemos dos y dos en el. El pollo dos y yo dos. Si hacemos trato, va.
1: Combinado.
0: Ya me seguí con mi chilaquil. No se pudo, Carlos. Bueno.
3: Quiero pollo brujo.
0: Oye, ¿cómo te llamas?
3: René.
0: ¿De dónde, René?
3: De aquí de la Cañada.
0: ¿A poco? ¿Qué vendes ahí?
3: Ah, vendo caña.
0: ¿A poco? De cambio, 12 cañas por un pollo. Pero en jugo lo quiero.
3: Sí. Es de a litro.
0: Dos litros, por favor, porque el pollo uno y. ¿Ah, qué bien, no?
3: Un litro para ti, un litro para el pollo.
0: Ahora, pues sale, pues vamos. Pollo, échale. Sale, sale.
1: Venga, ¿a poco hay
0: caña en la cañada? ¿Hay no caña en la cañada? Nomás me está choreando. Oye, ¿me está choreando, va? ¿Eh?
3: ¿Eh?
0: Me está choreando, ni hay caña ahí.
3: Sí, hay caña de alitro, esa que se llama.
4: Se llama guarampo.
3: Esa que te marean.
0: Ah, no, no quiero y no te por ocho yo. Oye.
3: Esa se le echa el pollo, está bien rico.
0: Me estás insultando, ¿eh? Me siento insultado y ofendido.
4: Te está cotorreando.
0: No, yo no, sí te iba a dar el pollo. Yo sí te iba a dar. ¿Cómo te atreves? ¿Cómo te atreves?
3: Bueno, te consigo la caña.
0: No, ya no quiero nada. Inténtalo tú solo, ya, Dios, va, solo. Te digo, míralo.

0: Carlitos se llamaba, ¿no? ¿Ah?
1: René.
0: René, como la rana. René, te quedaste a medio caminar.
1: Sacó la metralleta el René.
0: Última también. Llamada, Pollo, te lo juro y te lo prometo.
1: ¿Cómo no? Se llaman como tres, que dicen que es la última.
0: Ya viste, que no te engañen, no hay cañas. No, pero me confundió con un té por ocho. Oye. Me dijo de esa caña de aguardiente, esa no. No. ¿Qué pasó, no?
1: Nada.
0: Yo lo quiero dar el pollo, que se vaya, y miren. Yeah. Yo ya me hacía con mis chilaquiles, con sí. Pollo, aguacate.
1: Oye, ¿qué más? Chances y me así se chilaquiles.
0: Yo tenía ganas que el Carlitos se llevara su pollo, pero no quiso.
1: Es que como que tenía ahí, pues.
0: No, ¿sabes qué? Fue la bronca que le interrumpían las cocineras. Chingada cocinera. Siguiente, última, ahora sí ya.
1: A ver.
0: ¿Aló?
2: ¡Hola!
0: ¡Adiós! Adiós. Ay, no. Dios mío, sálvame. Dios mío, dame paciencia. No, no, no. De veras, que si yo no tomara mi medicamento viniendo, yo me chingo. Pollo, despidiendo el pollo contigo. Solo. Se va a llevar el pollo, ¿eh? Solo, solito, solo. ¿Te sabes la letra?

0: Cuando menos.
1: Me gana mi pollito,
0: mira. Sí, ahí está, mira. Adelantado el pollito asadito. Vientos, clasificado el pollo y él se lleva el pollo.
1: ¡Bárbaro!
0: A coraje del Carlitos.
1: Oye, sí. Oye, pero ya te quiere engañar.
0: No, ya no, no.
1: Mira, uno te ofrece chilaquiles.
0: Acepto las quesadillas.
1: El otro te ofreció caña.
0: Con queso las quesadillas. La pausa, regreso al show.
1: De los animales.
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7: Es la 1 con 29 minutos.
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0: Ok, vamos de regreso con el show de los animales. Y acaba de encender el radio. Cocorito, ya se perdieron un mega bloque que estuvo bien bueno.
1: Oye, estuvo padrísimo esta bonita entrevista con nuestro amigo Sammy
0: Samuel.
1: Bueno, es que dijo así, Sammy.
0: Sammy Samuel Sarmiento, muy bien. Oiga, ahí está la publicación, la foto para que chequen el dato. Ahorita voy a subir un videito que nos grabó.
1: Claro, sí.
0: Mandándole saludos a toda la banda de La Qué Buena, toda la banda malandra que siempre andan escuchando el show de los animales. Ya saben, la estación de las promo y de las exclusivas. Y les recuerdo que si quieren fotito, saludito de Samuel, va a estar comiendo el señor marisco, él lo dijo.
1: Hoy a las 2.
0: Al ratito.
1: Así que córranle, apúrense a lo que están haciendo y a las 2 allá.
0: Chicas, no cover, vayan en ese momento a las 2 de la tarde en señor marisco, ahí va a estar comiendo nuestro amigo Sammy, para que vayan a las que querían foto, los que estaban pidiendo fotillo, ahí va a estar comiendo aproximadamente 1 hora y 30 minutos, para que ustedes vayan en chinga, ya saben, y le pidan la foto, que dijo que a cualquiera que llegue le va a dar la foto.
1: Le va a dar foto, abrazo a paso y papacho.
0: Eso, todo lo que quieran, pero con respetación, todo el tiempo.
1: Y claro.
0: Oiga, vamos a tener nuestra siguiente dinámica, porque recuerden que los amigos de Farmacias Heide tienen regalos. 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
0: 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Y ya tenemos, creo yo, que tenemos al cautivo o cautiva. Bueno.
2: Buenas tardes.
3: Hola, ¿quién habla?
2: Jessy.
3: Jessy. Ah, Jessy. Jessy. Y oí Dizzy. ¿Qué pasó, Jessy? ¿Cómo estás?
2: Bien, pandita.
3: ¿Contenta?
2: Eso.
3: Eso, con la actitud de ganar.
2: Sí.
3: Órale, pues, ¿dónde andas? ¿Trabajando, descansando o viviendo de la renta?
2: Descansando, pandita.
3: Ah, qué bueno. Se llegó el descanso de hoy jueves.
2: Sí.
3: ¿A poco? ¿Y eso por qué? ¿Por patrona, por gusto, por placer o con...?
2: Por placer.
3: Ay, son bella ella. Toda placentera ya descansando hoy día. Perfecto, entonces, mi queridísima Jessy, el día de hoy vas a jugar por los amigos de Farmacia Heide para que te lleves un refractario, un utensilio para tu cocina, para lo que quieras, el lonche, lo que tú gustes y mandes. ¿Entendido, Jessy?
2: Sí, pandita.
3: Ya sabes la regla de este juego, ¿verdad?
2: Sí.
3: Tenemos 1:30 en cronómetro y no tenemos de otra más que el día de hoy te toca Cocorito de contrincante.
2: Sí, yeah. Ay, va a estar difícil.
1: Ay, ay, ay.
3: Lo dice en sarcasmo.
1: Oye, oye.
3: No creas que lo dice muy bien, lo dice
1: está
3: de dientes.
1: Poniendo nervioso,
3: de dientes para afuera. Así lo noté yo. Bueno, Jessy, va a comenzar el tiempo cuando yo termino la pregunta, ¿entendida? Jessy, pon atención, porque te noto que muy distraída,
1: Ah. Está enamorada.
3: Ponme atención, Jessy, ¿no?
2: Sí, pandita.
3: Órale, pues. Vamos comenzando entonces el juego. ¿Ya está listo el cronómetro?
1: Ya está listo, señor.
3: Jessy, ¿ya está lista?
2: Ya.
3: ¿Cocorito listo?
1: Sí, señor.
3: 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La pregunta es, menciona cosas inútiles que encuentres en tu casa. Hola. Jessy, cosas inútiles, cosas que no sirvan, pero tú las tienes en casa.
2: Animal.
3: ¿Cómo que animal? No. Esas no son cosas que no sirvan. Los animales se quieren y por eso se tienen. Jessy. ¿Cómo?
2: Argollas.
3: ¿Cómo argollas? Cuéntamelo.
2: Argollitas de que se traban así para colgar.
3: Argollitas que se traban así para colgar. No me suena. No. Jessy, dame algo más inútil que una argolla.
2: Aragantes.
3: Algo más inútil que una gorra. Una argolla.
2: Aragantes.
3: ¿Una qué?
2: Aragán.
3: ¿Un aragán cómo?
1: Sí.
3: De Cocorito no estés hablando.
1: Oye, oye.
3: Mira, de Cocorito no hables.
1: ¿Qué pasó? ¿Qué pasó?
3: No, algo más inútil que un aragán. Perdón, algo que un Cocorito. Perdón, un aragán.
1: Oye, oye.
2: Árboles, no, porque sí.
3: No, pues el árbol no es inútil.
2: Ay.
3: Ahora sí te la puse complicada. A ver, cosas inútiles que tenemos en la casa, que dices tú, pues no me sirve para nada, pero ahí lo tengo, lo compré.
2: Ay, pandita.
3: Casi se acaba el tiempo, Jessy.

0: Jessy, estuvo muy complicado. Ya me colgó la Jessy.
1: Se fue Jessy.
0: Se huyó la Jessy. Oye. A ver, Cocorito, voy contigo. Cosas inútiles que tengamos en la casa, aparte de ti, porque dijo que tú eras...
1: Oye. Sí, de veras, ve.
0: Ve llevadita la Jessy, ¿no?
1: Oye,
0: llevadita,
1: ¿qué pasó? Ni me conoces, mana.
0: No, algo te sabe.
1: Será mi vecina, tú.
0: Yo digo que algo te sabe. O te habló al tanteo. ¿Qué será? ¿Qué será? ¿Qué será?
1: ¿Qué será? Ya de vivir.
0: A ver, poquito. Cosas inútiles, dime tú, cosas inútiles que tengamos en la casa con la. A ver, algo que sea inútil que tú tengas.
1: Yo tengo inútil, y acabo de tirar un montón. Algodón.
0: ¿Por qué inútil para ti?
1: ¿Por qué? Porque no lo ocupo.
0: Pero entonces, ¿para qué chingado lo tienes?
1: Pues porque me lo regalaron.
0: Ay. Fíjate que no es inútil tener algodón en casa. No,
1: también puede ser. La araña.
0: Una araña, ¿y por qué es inútil tener la araña?
1: Porque no es decoración de mi casa, no estoy en Halloween.
0: Pero ahí vive. Ahí vive contigo.
1: Es inútil, no sirve de nada la araña.
0: A ver, el público. Agujas, no.
1: No, la aguja
0: sirve. La aguja sirve. A ver.
1: Otra cosa.
0: Fíjate, ahí te va una.
1: A ver.
0: Digo, es inútil tenerla, pero la compramos. Pero ¿qué? Es inútil porque no nos beneficia en nada, no tiene nada. Podría ser, con todo respeto,
1: sí,
0: una artesanía. No nos sirve para nada.
1: No, cierto.
0: Sí, la verdad que no nos sirve para nada.
1: Pero muchos te van a decir, es que es decorativa.
0: Sí, es decorativa, pero no tiene una utilidad que tú digas, ay, la voy a utilizar.
1: Sí, tienes razón.
0: Podría ser una artesanía. Con la B, ¿cuál podría ser? A ver. A ver. A-I-O-I-A. A ver, un A-I-E-A.
1: Una botella.
0: Una botella vacía.
1: Vacía.
0: Sí, una botella vacía, o sea que ya hayas tomado el chesco y ahí lo tengas, ¿no?
1: No, yo tengo, mira, fíjate, te voy a contar la historia.
0: ¿Qué era que basurero en tu casa?
1: Me hicieron guardar un montón de botellas porque iba a ser, según, un instrumento musical con ellas.
0: Ah.
1: Todo un año las tuve ahí, mira, y no hice nada.
0: Tamales contigo. Entonces, ya, inútil, ¿verdad?
1: Inútil, botella.
0: Ahora, con la C, ¿qué otra cosa inútil podría haber en la casa? Que digas tú, inútil, pero ahí lo tengo, como siempre.
1: A ver.
0: Hoy sí estaba complicada, ¿eh? ¿Ya que sí?
1: Sí.
0: Dice que un casco. Bueno, si no tienes moto, sí puede ser inútil el casco.
1: Una colcha.
0: Una colcha de esas viejas.
1: Sí, de esas pesadas.
0: Con olor a cucarachero.
1: Ándale. Uy, no. Sí.
0: Nomás de imaginarme, no me dio cosa.
1: Ay, échalas. Échalas.
0: De veras que sí. Estaba complicado, pero ahí está el día de hoy. Cocorito ha ganado por default y por tiempo. ¡Bravo!
2: ¡Cocorito! Otro punto más para Cocoro, para todo mi público.
0: Bueno, tampoco te sientas la última cerveza del desierto porque...
1: Oye, déjame disfrutar mi momento, patita.
0: Tampoco te creas el último hielito de la cubita.
1: Déjame disfrutarlo.
0: Vientos, Cocorito es el ganador del día de hoy. Voy a la pausa, regreso al show
1: de los animales.

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0: Y ahora sí, la última y nos vamos, señoras y señores, damas y caballos guaros. Hoy vamos a despedir el show con un duelecito entre el pollo y su servilleta, o sea, yo mero. Así que gane el mejor, ¿eh?
1: Ya estamos listos para el duelo. Así que nosotros ponemos dos canciones y ustedes deciden cuál quieren escuchar.
0: Oye, antes, atención, un aviso parroquial.
1: A ver.
0: Ahí tengo en el estado de WhatsApp, no les voy a decir qué es, porque se supone que están agregados al grupo de favoritos, ¿verdad?
1: Supuestamente iniciaron el show y dijimos lo que iba a haber.
0: Bueno, pues ahí está, así que atención, los primeros que comenten, le doy ese premio. Vayan al estado de WhatsApp, chéquenlo. Los primeros dos que comenten, le regalo lo que dice allí, pero en chinga. Así que los primeros dos, ahorita les digo si les llega el sticker de la Qué Buena. Y felicidades, quiere decir que son ganadores, pollo.
1: Ok, así que ya saben que nosotros sí les cumplimos, muchachos.
0: Órale, y ahora sí, de este lado tenemos el duelo. Así que atención, señoras y señores. El día de hoy, el pollo, hemos decidido de las viejitas, pero bonitas.
1: Sí, cómo no.
0: Presenta tu canción, por favor, vamos.
1: Casi la sacamos de las maduritas.
0: Eso, bien maduritas, ¿eh?
1: Se llama Tonta, es el grupo.

0: atención para ustedes en el duelo del show.
1: Y atención, porque yo le voy a dar batalla al pollo el día de hoy con otra madurita. A cargo de los Bukis para mis morenitas preciosas.
0: ¿Tecnobanda?
1: Así es.

0: Está buena, ¿verdad?
1: No,
0: muy buena. Es más, las dos están buenísimas, pero solamente una tiene que ganar, la primera que llega a los 3 votos. Y atención.
1: A ver.
0: Si le gustó mi canción, tienen que decir: Panda, yo soy tu morenita. O tu morenito, ¿verdad?
1: Sí, ¿verdad?
0: O color cartón.
2: Okay.
0: Panda, yo soy tu morenita. Si le gustó mi canción, si le gustó la del pollo, ¿qué tienen que decir?
1: Pues igual, lo mismo.
0: ¿Con tu morenita?
1: No.
0: Pollo, yo soy tu tonta.
1: Sí.
0: Ah, bueno. Pollo, yo soy tu tonta.
1: Pues sí.
0: O tu tonto. A ver cuántos hay aquí, ¿eh? Bueno, recuerden entonces, Panda, yo soy tu morenita, o Pollo, yo soy tu tonta, o tu tonto.
1: Claro, claro.
0: Bueno, vamos entonces. Tres llamadas, dije, ¿verdad?
1: Tres llamadas, muchachos. 962-625-2767. La primera llamada dice más o menos así.
0: ¿Aló?
3: Soy tu morenita.
0: A ver, otra vez.
3: Panda, yo soy tu morenita.
0: Ay, mi morenita. Así dijo, morenita, yo te doy.
1: ¿Monedita?
0: Morenita, es que así habla, déjala, así habla. Morenita, yo te doy.
1: Está bien, está bien. Tenemos otra llamada.
0: Siguiente, aló.
3: Panda, yo soy tu morenita.
0: Ay. Oye, pura color cartón el día de hoy. Vientos, vamos bien, 2-1, Pollo, 2-1.
1: 2-0, ¿qué?
0: Ah, perdón, sí es cierto. Te estaba regalando una, ¿va? 2-0, sí es cierto. Vamos. Con esta ganamos.
1: Me va a pasar cuando me dejó el Kevin.
0: Así, te voy a dar una revolca. A ver, última llamada, creo.
1: ¿Otra llamada? ¿Sí? ¿No? ¿Quién dijo yo? A ver.
0: ¿Aló?
3: Pero soy tu
0: parejito. Ay. Pollo, ¿cómo te quedó el ojo?
1: A ver. Morenito.
0: Ni un tonto agarraste el día de hoy. Para que veas que no hay tontos.
1: Puros vivos, puros vivos.
0: Puros avispados el día de hoy. Puro color cartón.
2: ¡Pollo!
0: Sí, ganamos, Pollo, ganamos.
1: Yeah.

0: Nosotros nos estamos despidiendo como siempre. El agradecimiento a todos ustedes por acompañarnos a lo largo de esta semana. De verdad, muchas, muchas gracias. Y Pollo, tenemos dos ganadores, ¿verdad?
1: Ay, sí, muchísimas gracias por estar pendiente del estado de WhatsApp para Mariela.
0: Ajá.
1: Hernández.
0: Mariela Hernández y Jorge Flores son los dos ganadores.
1: Bueno.
0: ¿Y qué se ganaron? Accesos dobles para el cine.
1: Así es, favor de pasar a traerlos el día lunes de 9 a 2 de la tarde.
0: Correcto, así que muchas felicidades. Ya no sigan escribiendo porque ya valieron.
1: Sí, ya.
0: Dije los primeros dos que se pusieran bien avispados.
1: Ya fue.
0: Ellos, los primeros dos que leyeron el mensaje, el estado de WhatsApp, son los que se pusieron bien avispados, bien pilas, y se llevaron acceso doble para el cine. Repito, Mariela Hernández y Jorge Flores son los dos ganadores de acceso doble para el cine. Y ya lo dijo el Pollo, próximo lunes de 9 de la mañana a 2 de la tarde, solamente en ese horario, con identificación para que les entreguen el premio.
1: Así es, y es para la peli que ustedes quieran, no es función especial, así que felicidades para ellos y gracias por estar ahí pendientes del estado de WhatsApp de La Que Buena.
0: Oye, antes de despedirnos, saludamos con todo el gusto y el placer del mundo a nuestros radioescuchas de Lo Mejor del Show, porque ese segmento es del domingo.
1: Ah, pues ya saben, muchachos, no marcar porque si no me despierta.
0: Sí, hombre, está roncando el hombre aquí, no, pues es. Oye, ya nos vamos.
1: Oiga, muchísimas gracias, de verdad que una semana que ojalá que hemos cumplido con el propósito de este show, que se diviertan, que la pasen bien y sobre todo que olviden los problemas, muchachos.
0: Claro que sí. Bueno, a nombre de todo ese gran equipo que hacemos posible el programa, gracias infinitas, cuídense mucho, buen provecho, feliz fin de semana, bye bye.

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7: Son las 2 con un minuto.
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4: Son las 2:13.
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2: Los países americanos poseen la mayor parte de los recursos hídricos en relación a la cantidad de habitantes. En América del Sur vive solamente el 6% de la población mundial. Sin embargo, en ese continente permanece concentrado el 26% de los recursos hídricos. Por otro lado, en América del Norte y Central reside el 8% de la población y esta posee el 15% del recurso. Mientras que en Europa se concentra el 13% de población y el 8% del recurso. En cambio, en Asia vive el 60% de la población mundial y solo cuenta con el 36% del agua. Por último, en África vive el 13% de la humanidad y solo se dispone del 11% del agua.
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1: Son las 2 con 24 minutos.
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3: Son las 2:31.
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2: Suman nueva demanda contra Ramón Ayala Jr. por presuntas agresiones. La agrupación enfrenta una nueva controversia legal luego de que 3 exintegrantes y colaboradores interpusieran una demanda civil en Texas contra Ramón Ayala Jr. por presuntas conductas inapropiadas, hostigamiento y abuso de poder durante las giras de trabajo. Entre los denunciantes se encuentra el ex bajista Eliud González, quien asegura que los incidentes ocurrían de manera recurrente en autobuses y espacios laborales de la banda. La defensa de la familia Ayala asegura que el ambiente dentro de la agrupación siempre fue de convivencia familiar y que las bromas o comentarios entre el equipo nunca representaron un problema laboral. Por su parte, Ramón Ayala rechazó públicamente las acusaciones mediante un comunicado oficial, donde afirmó que intentan dañar el legado construido durante décadas en la música norteña, mientras el proceso legal continúa en manos de las autoridades. Lleno total en segunda noche de Julián Álvarez en Palenque de Expogan Sonora 2026. El cantante chiapaneco volvió a conquistar el palenque de la Expogan Sonora 2026 durante su segunda presentación en Hermosillo, donde ofreció una noche llena de cercanía con el público. El artista convivió directamente con sus fans al bajar del redondel, incluso bailando y cantando con algunas asistentes, lo que provocó ovaciones y mantuvo el ambiente festivo hasta las 3 de la madrugada. La velada también contó con la participación de Sergio Vega Jr. y René Leiva Jr. como invitados especiales. El éxito del cantante en la Expogan ya se había confirmado desde su primera presentación, la cual también fue sold out y sorprendió al público con interpretaciones acompañadas de mariachi, además de éxitos como Regalo de Dios e Inseguro, que fueron de los más coreados de la noche.
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3: Son las 2:44.
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2: Los países americanos poseen la mayor parte de los recursos hídricos en relación a la cantidad de habitantes. En América del Sur vive solamente el 6% de la población mundial. Sin embargo, en ese continente permanece concentrado el 26% de los recursos hídricos. Por otro lado, en América del Norte y Central reside el 8% de la población y esta posee el 15% del recurso. Mientras que en Europa se concentra el 13% de población y el 8% del recurso. En cambio, en Asia vive el 60% de la población mundial y solo cuenta con el 36% del agua. Por último, en África vive el 13% de la humanidad y solo se dispone del 11% del agua.
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5: Son las 2:56.
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3: Son las 3 con 3 minutos.
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5: Son las 3 con 13 minutos.
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4: Son las 3 con 24 minutos.
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1: Son las 3 con 34 minutos.
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2: Esta semana una del recuerdo e inolvidable. Además de muy buena respuesta en plataformas digitales, llegan como la que buena rola. El tema de Montes de Durango titulada Si tú te vas.

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5: Son las 3 con 45 minutos.
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1: Son las 3 con 57 minutos.
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2: Son las 4 con 5 minutos.
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1: Buenos días, gente. Buenos días. ¿Cómo están, mi gente chula de Tapachula? ¿Cómo se encuentran? Ya son las primeras horas de la mañana y arrancamos completamente en vivo aquí en Trepale a las Rancheras a través de la Qué Buena, claro, por supuesto. Gracias por acompañarme en este inicio de semana con toda la actitud, mucha música ranchera y el mejor ambiente para madrugar juntos. Síguenos en redes sociales como Qué Buena Tapachula y en cabina, ya sabes, mándame tu mensajito, el número te lo dejo, 962-625-2767. Te lo repito, 962-625-2767 y te mando un saludo, un beso, un abrazo. Hasta donde te encuentres, vámonos con más música y volvemos. Recuerda que aquí suena La Qué Buena.

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3: Son las 4 con 16 minutos.

estamos de regreso, mi gente preciosa, mi gente chula de Tapachula. Oigan, ¿cómo están? ¿Cómo se le pasaron el fin de semana? ¿Qué hicieron? ¿A dónde fueron? No, hombre, pata de chucho les dicen a ustedes, ¿eh? Porque no saben quedarse en su casa, pero bueno, yo no voy a juzgar porque yo tampoco, la verdad, el fin de semana es para salir con la familia, para divertirte, para salir con el novio, digo, los que descansamos los domingos, pues es el único día que tenemos para tener tiempo para nosotros y los seres que amamos, los seres que queremos. Así que yo no juzgo, mándame tu mensajito y dime, ¿qué hiciste este fin de semana? ¿Te acordaste de trepar a las rancheras? ¿Te levantaste tarde? ¿Te levantaste temprano? ¿Qué hiciste? Cuéntame, quiero saber. Oye, por cierto, del clima, atención Tapachula, porque para este lunes tendremos lluvia durante gran parte del día. Así es, temperatura máxima de 32 grados centígrados, mínima de 24 grados y un 90% de probabilidades de lluvia. Ahí lo tienes, así que si sales, sal preparado, porque el agua está presente desde muy, muy temprano. Si yo, así es, hoy no es un buen día para lavar. Vámonos con más música. Vámonos con más música y volvemos. Recuerda que aquí suena La Que Buena.

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2: Son las 4:29.
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5: Ya estamos de regreso, mi gente chula, mi gente bella. ¿Cómo anda mi gente más trabajadora? ¿Cómo están mis consentidos, pues? ¿Dónde anda mi gente consentida, mi gente chambeadora, trabajadora, madrugadora, que desde muy temprano anda ya dándolo todo por el todo? A mi gente que está trabajando en los diferentes mercados de la ciudad de Tapachula, le mando un beso, un abrazo. A mi gente que está trabajando en los diferentes colectivos también, los que ya se están levantando, porque miren, uno los juzga, uno dice, ay, no, me manejan bien feo. O sea, sí, parte sí, ¿verdad? Pero también mis amiguitos se levantan bien temprano, oigan, desde las 4 de la mañana ya están despiertos, pues, para estar a tiempo y que a usted no se le pase el colectivo y no llegue tarde a su trabajo. Así que también a ellos les mandamos un beso y un abrazo. A mis amigos de los diferentes taxis de la ciudad también les mandamos un besote. A todos los que están atrás del volante, pues, a todos, a las mamitas que se están levantando en este momento, preparando el launcher, planchando el uniforme. Gracias, mamita, gracias, porque el esfuerzo que tú haces, quizás muchos no lo ven, pero créeme que tus hijos y tu familia, sí. Así que vámonos con más música y volvemos, porque al regresar tenemos nuestra sección de Un Día Como Hoy. Vámonos rápido con más música y recuerda que aquí suena La Qué Buena.

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2: Son las 4 con 37 minutos.
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Ya estamos de regreso. Gracias, gracias por seguir sintonizándonos. Gracias por ser tan siempre fiel a nosotros. Muchísimas gracias. Te saludo a tu amiga La Jirafa, aquí entre por las rancheras. Y oye, lo prometido es deuda. Un día como hoy. ¿Qué pasó un día como hoy hace muchos años? Pues bueno, el día de hoy es el Día Mundial del Fútbol. Así es, a ti futbolero de corazón, a ti que mira, llevas el fútbol en las venas. Hoy es el Día del Fútbol y no es internacional, ojo, es Día Mundial. Así es, Día Mundial del Fútbol. También es el Día de África y el Día Mundial de la Tiroides. Esto para crear conciencia sobre los diferentes tipos de tiroides y cómo detectarlo y cómo vivir con esto. Para conocer un poquito más, bueno, si tú tienes a una persona, no sé, a un familiar, alguien muy cercano a ti con esta enfermedad, bueno, para que sepas que el día de hoy es el Día Internacional, el Día Mundial de la Tiroides. Y también es el Día Naranja para crear conciencia y prevenir la violencia contra mujeres y niñas. Además, ojo, voy a regresar tantito con el Día Naranja para crear conciencia y prevenir la violencia contra mujeres y niñas. Eso es muy importante, oigan. Cada día estamos más civilizados. Ya la violencia contra los niños, contra las niñas, contra las mujeres no está de moda, está mal. Es ahora sí que a la cárcel, eso es cárcel. Así que hay que portarnos bien. Ustedes dirán, nadie me ve si hago tal cosa, si les pego o eso. No, créanme que sí. Hoy en día, con las redes sociales, con los dispositivos móviles, hay ojos en todas partes. Así que, por favor, evitemos y creemos conciencia el día de hoy. Además, dentro del Santorial Católico, bueno, eso se los digo al regresar, ¿qué les parece? Vámonos con más música y aquí suena La Que Buena.

semana una del recuerdo e inolvidable. Además de muy buena respuesta en plataformas digitales, llegan como la Qué Buena Rola, el tema de Montes de Durango titulada Si Tú Te Vas.

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2: Son las 4:47.

estamos de regreso, ya estamos de regreso. Oigan, qué bonita mañana, qué bonito es lo bonito. Gracias a todas las personas que ya se están comunicando a la línea de WhatsApp. Muchísimas gracias, me encanta ver sus mensajitos de buenos días. Las bendiciones, claro, también para ustedes, bendiciones, bendiciones. Que este día sea lleno de éxito, de prosperidad y de mucha, pero mucha abundancia. Tanto económica como en la salud. Y por cierto, me quedé en el día santoral. Bueno, el día santoral del día de hoy, 25 de mayo, estamos celebrando a San Beda, el Venerable, San Gregorio y Santa María Magdalena. Yo creo que aquí en México, pues el más común sería María, así que si tú, María Magdalena, podría haber una persona que se llame Magdalena, claro que sí, es un nombre muy de México también, entonces ya lo tienes. Se los repito, San Beda, San Gregorio y Santa María Magdalena. Son los días santorales del día de hoy, así que ya lo tienes. Si conoces a alguien, felicítalo porque hoy está de manteles largos. Vámonos con más música y recuerda que aquí suena La Que Buena.

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2: Son las 4 con 56 minutos.

gente hermosa, ¿cómo están? ¿Cómo se encuentran? Oigan, ¿qué están haciendo? Ya saben que a mí me encanta, me encanta saber. Soy bien metiche y chismosa. ¿Qué andan haciendo? Ya se les hizo tarde, ¿verdad? No, hombre, pícale. Si ya se te hizo tarde, córrele, porque el jefe no perdona. Y si tú eres el jefe, discúlpame. No creas que por ser jefe puedes llegar tarde. No es cierto. Oye, gracias por seguirnos acompañando aquí entre para las rancheras. Gracias a la gente madrugadora que ya va rumbo al trabajo, preparando el desayuno o comenzando actividades desde muy, muy temprano. Muchísimas, muchísimas gracias por estar ahora sí que en sintonía con nosotros y hacernos parte de tu rutina diaria. Les mando un beso, un abrazo, vámonos con más música y volvemos. Recuerda que aquí suena La Que Buena.

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2: Son las 5 con 4 minutos.
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0: de regreso. Oigan, gracias a las personas que se están comunicando con nosotros a través de la línea 962-625-2767. Ya me están llegando los mensajitos. Muchísimas gracias. Dice, hola, buenos días, saludos de aquí de Santa Clara Tortillería. Ya con el cafecito. Oye, qué presumidas. Y miren, les voy a poner, no hombre, me mandan la foto del café bien marcado con el labial. Esa señora trae labial rojo. Oye, mira, desde bien temprano anda bien maquillada la señora. Bueno, provechito, provechito. Dice, por favor, envía bendiciones y saludos cordiales para el cabo retirado, don José Martínez Zúñiga. Ahí está el mensajito que no puede faltar. Y ojo, tenemos un audio. Vamos a ver qué dice.
1: Buenos días. Qué hermosa voz tienes. Cada vez que vengo para Tapachula, te vengo escuchando desde las 4 de la mañana aquí en el trailer. Aquí venimos rodando sobre las 57 para los 20 indicados de los Tapachula. Llegando a los 20 indicados de Mapastepec. Saluditos cordiales de parte de Pablo 1028 Marocho. Qué hermosa.
0: Ay, saludos al Garocho, que ya me mandó ahí su audio. Muchísimas gracias. Dice sobre la 57. Oye, si es la carretera 57, créeme que me la conozco. La conozco. Muy buena. Es la carretera que va hasta mi pueblo, hasta Piedras Negras, Coahuila. Muchísimas gracias a las personas que se están comunicando. Al Chilango, gracias Chilango, bonito día. A todas las personas que están ahí mandando su mensajito, recuerden que estamos poniendo complacencias, así que mándala al 962-625-2767. Y vámonos en este momento con más música y volvemos, ¿va? ¿Qué les parece? Recuerda que aquí suena La Que Buena.

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3: Son las 5:13.

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1: Ya estamos de regreso a través de la Qué Buena. Oigan, están escuchando Tripa a las Rancheras con tu amiga La Jirafa desde muy temprano. La gente madrugadora solamente aquí conmigo, ¿eh? Aquí las canciones no solamente se escuchan, se sienten. Seguimos con más música ranchera de La Buena para arrancar el día con ánimo, con actitud. Y al millón, porque al 100 cualquiera. Vámonos con más música y volvemos. Recuerda que aquí suena La Qué Buena.

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2: Son las 5:23.

estamos de regreso, mi gente bella, mi gente chula de Tapachula. ¿Cómo están? Oigan, las personas que se van despertando en este momento, buenos días a todos. Oigan, mi gente madrugadora, mi gente trabajadora, mi gente que, miren, ustedes mueven la economía de Tapachula, mi gente que trabaja todos los días desde muy temprano. Les mandamos, gente madrugadora, mi gente trabajadora, mi gente que, miren, ustedes mueven la economía de Tapachula, mi gente que trabaja.

mes de mayo recordamos el natalicio de una leyenda de la música mexicana, Don Antonio Aguilar. Así es, un artista que dejó huella con canciones como Triste Recuerdo, Un Puño de Tierra y Caballo Prieto Azabache. Sin duda, una de las voces más importantes de la música ranchera en México. Ahí lo tiene, ya se los comenté. Ya tenemos la primera historia de nuestra sección Historia Ranchera. Vámonos con más música y volvemos. Recuerda que aquí suena La Que Buena.

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3: Son las 5 con 33 minutos.

muchas gracias, gracias, millones de gracias por sus bellos deseos, por sus bendiciones. Muchísimas gracias a mi gente trabajadora que se comunica todos los días con nosotros. Y el día de hoy, bueno, ya como les comentamos, es día 25 de mayo, ya estamos terminando el mes, es primer día de la semana, así que vamos a comenzarlo con toda la actitud, oigan, vamos a comenzarlo bien con el pie derecho. Ya sabes, si comenzaste con el pie izquierdo, que dices tú, me levanté, me pegué en el dedo chiquito del pie, se, no sé, no hay agua caliente para bañarme, se me acabó el champú, lo que sea, y tú digas, ya me levanté con el pie izquierdo, mi día comenzó mal, no, regrésate, siéntate en tu cama, acuéstate, vuélvete a levantar y levántate con el pie derecho, porque solamente tú tienes el poder de decidir cómo te va a ir el día de hoy. Solamente tú eres el único responsable. Así que el día de hoy todos con una excelente actitud y mucha música ranchera para todos ustedes. Vámonos a una pausa. Vámonos a una pausa, vámonos con más música y volvemos. Recuerda que aquí suena La Que Buena.

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1: Son las 5 con 42 minutos.

estamos entrando en la recta final del programa, pero todavía queda mucha música ranchera para seguir disfrutando de esta hermosa, hermosa mañana. 962-625-2767, el número de cabina para que te comuniques y mandes tu música, tu complacencia, qué canción quieres que te ponga, qué chisme me quieres contar, desde dónde me estás escuchando, en qué mercado. Por cierto, ya me están reclamando, pues. Saludos a todos los diferentes mercados de la ciudad de Tapachula, al mercado San Juan, al mercado San Sebastián, el mercadito de la estación, el mercado de Laureles, y si se me está olvidando otro, díganme cuál es el que se me está olvidando. Vámonos con más música y volvemos. Recuerda que aquí suena La Que Buena.

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2: Son las 5:54.

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1: Ya estamos de regreso, mi gente bella, mi gente chula, mi gente preciosa. Gracias por estar conmigo estas dos horas. Oye, se dice poquito, pero es un buen rato, ¿eh? Es un muy buen rato. Muchísimas gracias por sintonizarnos todos los días de lunes a viernes, por ser tan fiel, pero tan fiel a nosotros. Gracias por acompañarnos en esta mañana aquí en La Qué Buena. Síguenos en redes sociales como Qué Buena Tapachula, tanto en Facebook, Instagram y TikTok, para que no te pierdas absolutamente de nada. Nosotros, mira, tenemos la noticia siempre de primera mano con lo que está pasando en Tapachula, ahora sí que hablando de eventos, de farándula y ese tipo de cosas, ¿vale? 962-625-2767, el número de cabina para que dejes tus saluditos. Y bueno, pues yo soy tu amiga La Jirafa y mañana nos escuchamos desde las 4 de la mañana con más música ranchera, más saludos y mucho, mucho más ambiente. Ya me voy, pero no le cambie, no le mueva, no le baje, porque ahí vienen estos hijos de la mañana. Quédense con ellos y con más de la excelente programación que La Qué Buena tiene para ti. Bye, bye.

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1: Muchachos, buenos días, ya arrancamos. Estamos muy contentos y anunciándoles que iniciamos una semana más de este show que va para arriba. Con la emoción de siempre y con la sensación más digna en este corazón despanzurrado que nos dice hay amor y hay sentimiento. Y ese se vibra, se siente y se estimula. Desde la Agrícola Oriental, aquí está presente con nosotros, él es carismático, brillante y galante, Luis Martínez, el gallo.
2: Muy buenos días, señoras, señores. Ok, arrancamos, comenzamos, muy contentos de saludarles a esta hora de la mañana. Su amigo Luis Martínez, el gallo, vamos empezando. Oigan, a los que van por Tlalpan a la altura de General Anaya, hay ahí un cierre de carriles, eran dos y ahora ya se convirtió en uno. Bueno, pues están arreglando ahí. Para que midan sus precauciones nomás, sin más ni más, Coquito, vamos arrancando, vamos comenzando, tanque lleno de gasolina, dedicadas y mucho más.
1: Efectivamente, pero que nos digan dónde se piden las dedicadas, y no yo, y no tú, un hombre maravilloso, un señor ícono de la radio, y por si fuera poco, el Wally Wonka de los juguetes en Guadalajara, mi carnal, mi amigo, mi hermano, Adrián el Mamut Padilla.
3: Mi querido gallito, mi querido Coco, estamos con toda la energía, tambor batiente, arrancando la semana con el corazón y con el pundonor. 55 51 66 8 92 9 es el número que debes de marcar para tu dedicada poder realizar en toda la República Mexicana. 55 51 66 8 92 9. Tenemos un tanque lleno de gasolina a las 9 de la mañana, tenemos galana, tenemos reflexiones, chumpollito y pupi, la Maguis y muchas sorpresas más.
2: ¡Órale!
1: Sorpresa la que te vamos a dar.
2: Señoras, desde Tacubayita la Bella, cantante romántico, todo un verdadero sostén de su familia.
1: Hola.
2: Llega prácticamente con las ganas de poderte hacer una mañana más feliz. Urban Cumbia es lo que hoy representa.
1: Yes, sir.
2: Llega con el ritmo de cumbia en las venas, con ustedes, Alejandro Guzmán Cortés, el cocodrilo. Wow.
1: Gracias, banda. Ya dijeron que andan con las dedicadas, ya contaron qué hacemos, nada más les encargo. Síganos como @LuisMartinezElGallo, @LuisMartinezElGallo. Recetas de cocina, comedia y emoción, @LuisMartinezElGallo en YouTube, en Instagram, en TikTok y en Facebook. Mismas redes sociales, Mamucho Padilla, @Mamucho Padilla para mi encarnada Adrián. Y un servidor, a mí síganme como @UrbanCumbia.mx, @UrbanCumbia.mx y en YouTube @UrbanCumbia nada más. Asómense, conozcan el proyecto y diviértanse. Sin más que decir aquí,
2: ¡comenzamos!
0: ¡Arriba con las dedicadas en la Qué Buena!
3: ¡Que venga mi galle!
2: ¡Vámonos con Laurita!
3: ¡Que venga mi galle!
2: Laura, buenos días, ¿cómo estás, mi amor?
4: Hola, buenos días.
2: Oye, Laurita, bienvenida a la Qué Buena, hermosa.
3: Qué rica manzana.
2: Tu dedicada es para Hani, ¿verdad?
4: No, Fanny.
2: Fanny con F.
4: Fanny con F.
2: Ok, le estamos marcando, todavía no nos contesta. ¿Qué canción le quieres dedicar para irla preparando?
4: Niña de mi corazón.
2: De la arrolladora.
4: Así es.
2: Oye, ¿es su cumpleaños o qué celebramos con Hani?
4: Sí, Fanny. Su cumpleaños.
2: Ok. ¿Cuántos cumple la Fanny?
4: 20.
1: ¿La Fanny o la Hani?
2: Fanny.
4: Fanny,
3: Fanny como Fanny López.
2: Oh. A ver.
1: Gran referencia, Adri.
2: Oye, ¿qué te crees que todavía no nos contesta tu nieta?
1: Mi amor, no quiero ser mala onda, pero creo que tu nieta está bien dormida.
4: Sí.
2: 20 hecho, años.
4: Sí. 20.
1: ¿Durmiendo?
2: ¿Y no vive contigo, mi amor?
4: No.
2: Ah, caray.
4: Se acaba de casar.
1: Oh, mi amor, si lleva 20 años durmiendo, lo que ocupa es un beso de un príncipe, no una llamada de nosotros.
3: Claro.
2: No, pues ya no, se acaba de casar.
3: Ya nos colgó y nos manda buzón, mi amor, algo raro está ocurriendo, ¿eh?
1: Y ese más que príncipe se envía a un Brian.
2: Bueno, pues dile lo que tú necesites, lo que tú sientas, mi amor, y está dedicada.
1: Es para la dormida.
4: Hola, mi hermosa. Nada más te quiero decir que muchas felicidades, que la pases súper bien, y en esta nueva etapa de tu vida, pues échale muchas ganas. Nosotros hemos manejado toda la vida con valores, y espero que así sigas, y más adelante vas a ser una hermosa maestra.
1: A ver, nena, no entiendo por qué ese mensaje tan especial y tan certero. ¿Se ha portado mal ella?
4: No. Es una niña lo más honesta.
1: Entonces,
4: que te
1: ¿por qué le recalcas
4: imaginar?
1: Tanto que viene de una familia donde se ensalzan los valores? ¿Qué hizo? ¿Qué le pasó? Cuéntanos el chisme. Ándale, queremos saber.
3: A lo mejor cotizan pues, en la bolsa.
1: ¿Qué pasó?
4: híjole, desde muy chiquita ella ha sufrido mucho.
1: No me dices
4: mucho,
1: nada.
4: Mucho. Por pues terceras personas.
2: Mi amor, pues esperemos que hoy que ya está casada no la hagan sufrir, que sea muy feliz. Le vamos a dejar su canción aquí en La Qué Buena y esperemos que más adelante o mañana podamos realizarle esta llamada y que sí nos conteste, ¿va?
4: Ay, ojalá y Dios quiera. Cuídense mucho, Diosito me los bendiga a usted.
2: Igual,
1: gracias, mi amor. Suerte, cuídala mucho.
4: Bye, oye, gracias, bye.
2: Y tú y nosotros vamos.
4: Pa' arriba.
2: ¡Qué bonita!
0: Arrolladora.
2: Cámara, pa' arriba. Son las 6:12.
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2: No sé, que lo diga el mamut.
3: 55-51-668-929, mi querido Coquín.
2: Qué bonito, qué certero.
0: Las 6:14 en México.
3: 6:14.
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1: Marco, ¿va? Listo. Okay. Yo digo, uno. Malvina. Marco.
2: Dos.
1: Cuatro.
2: Tres.
1: No, pues para contar me salieron medio chatos, ¿eh? Pero muchachos, me contaron que hoy es el contador, si eso sí es cierto, muchísimas, pero bien hartísimas.
3: ¡Felicidades! ¡Ajá, ya! De tu mero barrio en Tacubaya.

0: Enrique.
1: Para que no le vayan a hacer una auditoría a ninguna de nuestras oficinas.
2: Muchachos, felicidades, que sean bien felices. Hay un hombre que va a Alanís, que quiere decirles cosas muy bonitas. El señor José Alanís, no me burles, me soy. Así que los dos contadores cierren sus ojos, abran su corazón, despierten los oídos porque está dedicada.
0: Es para ti.
2: Adelante.
3: Hola, hola, buenos días, hijo. Pues aquí, pues para ya, tenía ya pensado hacer este detalle, esta dedicada para ustedes, que son unos excelentes contadores, que pues espero que sigan contando muy bien y que nunca cometan algún error, ¿eh? Hasta las lentes, excelentes contadores, que pues espero que sigan contando muy bien y que nunca, nunca cometan.

0: Parece a mi maestro de oratoria de la primaria, haz de cuenta que lo estoy oyendo. Al profe López, felicidades. ¿Usted no es orador, amigo? ¿De pura casualidad?
1: Sí, mira, no, Padre nuestro que estás en el cielo.
0: No, pero no de oraciones, sino de oratorios. Querido pueblo, querida Puebla.
2: Ah, yo pensé que es de hacerle ora, orador. No,
0: es que si habla el señor así como...
1: Mamu, ¿tú sabes orar?
0: Sí.
1: Pues órale.
0: Ora con tu vieja, dicen por ahí, ¿verdad? Y mañana con la otra, no, no es cierto. Venga.
2: Padilla.
1: ¡Pandilla!
0: ¡Pandilla, grosero! Prosigamos.
2: ¿Ya no se van a decir nada?
1: Creo que ya no.
3: Sí, yo le quiero dar gracias a mi suegro por siempre estar para nosotros y por siempre desearnos lo mejor. Sabe que también lo queremos mucho y que siempre estaremos para él.
0: ¡Qué bonito suegro!
2: ¡Qué bonito suegro! ¡Qué bonito suegro!
0: ¡Qué chiache cacho! ¡Qué chiache cacho!
1: ¿A qué canción le vas a dedicar, José, a estos dos muñecos contadores?
4: Ah, pues póngale por ahí la rola, no recuerdo el título, pero es una de Bronco, donde la canta, creo, el Bronco con Choche, donde canta uno, dos, tres.
0: El Cherry de Chocolate.
4: Algo así, esto.
1: No, José, de verdad estás muy mal, man. Entre los contadores que no pasaron del 4. Y tú que no sabes qué canción es. No, pues estoy fregado, man.
2: ¿Es la del Sheriff de Chocolate?
1: ¿Sabes qué? Ponle la mesa de las vocales.
0: Me va. Mira, hombre,
1: ponle las tablas.
0: Va a pedir una de Cricri.
2: ¿Cuál dijiste, compadre?
1: Que una que cantan Choche y Lupe.
0: La única que cantan Choche y Lupe es la del Sheriff de Chocolate, que yo recuerde.
2: ¿Y no cuál es? ¿Cuál es donde se asoma ahí con los globos y la?
0: Esa es una escena de la telenovela de Dos Mujeres y un Camino.
1: Sí.
2: Ah, ok, no es una rola.
1: No, okay. Esa es una escena.
0: Cuando le rompen el corazón a Choche en esa novela.
1: Ay, bien triste.
0: La morra que le llevaba flores estaba con otro vato.
1: Déjate adentro de eso. El Choche pensaba que se iba a poder ligar a Bibi Gaitán. Ay, qué triste.
0: Oh, bichito.
2: Bueno, aquí se las dejamos y antes una última pregunta.
1: ¡Ustedes!
0: ¡Y nosotros vamos!
4: ¡Para arriba!
2: ¡Para arriba con la que
0: con la Bibi Gaitán enamorada del trailero Johnny!
1: ¡Johnny Mitraida!
0: Bueno. Y que sí estaba bien guapo el poncharelo, la verdad.
2: ¿Qué hora son, mamuchín?
0: 6:26 a.m.
1: Ay, Adrián, estás muy mal.
0: Estaba carita el vato, hay que reconocer, aunque no te gusten los hombres.
1: Estás muy mal.
0: Era un hombre muy atractivo.
1: A mí sí me gustan los hombres.
2: Ahora.
1: Ah, no, pero para eso no.
2: Ah, claro.

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1: Son las 6:30.
2: 6:30 a.m. ¡Vámonos para arriba juntos de las manos, Bigayufi!
1: Con la que buena. ¡Au!

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1: Son
2: las 6:33. Buenos días.
3: 6:33. Vámonos para arriba. Pura alegría esta mañana en para arriba.
1: Pide tu dedicada 5551-668-929.
2: Vámonos.

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1: Son las 6:40, dedicadas al 5551-668-929.
2: 6:40.

0: Tiempo de una pausita, regresamos. 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
3: Son las 6:43 y todo sereno y bonito.
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7: Esta semana una del recuerdo e inolvidable. Además de muy buena respuesta en plataformas digitales, llegan como la qué buena rola. El tema de Montes de Durango titulada Si tú te vas.

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1: Bésame en la boca. Vamos a continuar con las dedicadas.
2: Agárralo,
1: ya tenemos listo a Omar en la línea telefónica. Omarcito, buenos días, ¿cómo están, mi querido Homer?
3: Hola, buenos días, muy bien, bien, gracias a Dios. ¿Y ustedes qué tal?
1: Excelente, contentos y felices de recibirte. ¿De qué parte de la República nos llamas?
3: De Texcoco, Estado de México.
1: ¡Texcoco! ¡Saludos a toda la gente de Texcoco que esta mañana nos acompañan!
4: Yo siempre he pensado,
2: ajá, en Romeo y Julieta,
4: que alguna vez en mi vida compraré un terrenito en Texcoco, haré un jardín, una casita de una planta, ahí pondré unos columpios y ahí jugaré con mi hija y con mis nietos.
1: ¡Ay, qué bonito!
4: Y
1: ojalá
4: si no,
1: que Dios...
2: Ajá, me vale.
1: Ojalá que Dios te ayude para cumplir tu sueño, lo deseo de todo corazón. Pero por lo pronto vamos con Marlene. Marlene, ¿cuántos años cumples?
3: No, no es su cumpleaños, ya está viejita, pero no es su cumpleaños. Solamente es para saludarla y decirle que muchas gracias por todo.
1: ¿Cuántos años tiene Marlene?
4: 84.
3: Creo como 90.
1: Ok, pues vamos a preguntarle a ella directamente. Marlene, buenos días.
5: Hola, buenos días.
1: Te hablamos de la Qué Buena, del único show que te da.
2: ¡Arriba!
1: Bueno, que presento a mis compinches. Aquí está Luis Martínez, el gallo.
2: Hola, mamá.
1: Alejandro Guzmán, el cocodrilo.
6: Hola, mamá.
1: Adrián Padilla, el mamut.
6: Hola, mamá.
1: Y entre los tres te preguntamos cuántos años tienes, Marlene, porque dice tu hermano que estás media viejita ya, pero yo no le creo porque te oyes muy juvenil, muy jovial. ¿Cuántos años tienes?
5: Gracias, 48.
1: Nah, estás en la mera flor de la
4: vida. ¿Por qué te andas queriendo ligar a esta mujer?
1: No, ¿por qué?
4: Ay, no. Entonces, tu hermano, estás mi vieja, pero yo te digo muy sabrosa, mi vida.
1: No, jovial.
4: Ay, qué rica te escuchas.
5: Y jovencita. Esta llamada está siendo traducida y subtitulada en tiempo real.
4: Ok. Ok, for all the people, if you listen to me.
1: Okay. Nice to meet you. My name is Adrian.
4: I love it.
1: My friends.
4: I love it.
1: Alexander.
4: The carrots. I love it. The lettuce. I love it. The
5: esta llamada
4: pickles.
5: Está siendo grabada.
4: Me encanta la ensalada.
1: Bueno, pues ya volvamos al español. Okay. Aquí está tu hermano Omarcito y esta dedicada
2: es para ti.
1: ¿Qué pasa, bueno, Omar?
3: Bueno, Omarcito. Pues aquí solamente para saludarte. Pues darte es la delicada porque la semana pasada me reclamaste que no te la había hecho también a ti. Pues darte gracias por todo lo que has hecho por mí últimamente. A pesar de que pues, tuvimos muchas diferencias durante muchos años, pues estamos ahora
4: ya va chingar, ridículo este.
3: Y pues ahorita nos pone un nuevo tope la vida con mamá. Pues ojalá que estemos juntos igual con ella hasta donde tope.
4: ¿Por qué? ¿Qué tiene tu mamá, mijo?
3: Pues le están haciendo estudios porque le encontraron unos como unos tumorcitos en el cuello.
4: Uh-huh.
3: Y estamos ahorita haciendo estudios para ver qué es lo que pasa.
1: Pues no confías en Dios o en lo que ustedes crean y seguramente habrá alguna respuesta positiva, mi niño. No se me agüite. Qué bueno que están juntos, que están unidos apoyando a su mami, y así hay que seguir hasta las últimas consecuencias, mi rey.
4: Lo cierto es que de una forma u otra, la vida sabe para dónde va el rumbo, y tu mamita también seguramente ha hecho sus propios cálculos, y le echará todas las ganas, y luchará con todo con ustedes, pero de su mano, acompañada por ustedes, muchachos.
1: No, es de su mano, es de su cuello.
4: Ah, por eso, de su cuello.
1: O sea, todo va a salir bien, queremos decirles eso. Gallito, ¿algunas frases motivadoras para estos hermanitos que están apoyando a su mami?
2: Solamente que tengan fe y que Dios es el único que puede determinar un tema médico, así que échenle muchas ganas, que su mami no esté solita, porque al final de cuentas creo que atravesar este tipo de problemas y luego sola o solo, imagínate nada más. Entonces hay que estar apoyando tanto económicamente como moralmente, y yo creo que principalmente la primera, económicamente, porque luego ese es el estrés.
4: Claro. Oye, Gallo, oye, Mamut, nada más una pregunta. ¿Qué tiene que ver todo esto con una ola gigante?
2: No sé.
1: Nadie mencionó una ola gigante.
4: Los dos dijeron, ojalá que el tsunami, Ojalá que el tsunami.
2: Su mami.
4: Ah, perdón.
7: Su mamá.
2: Su mamá.
7: Ellos.
4: La su suya mamá. De ustedes.
1: Ay. Oigan, chicos, la verdad es que yo confío mucho en los médicos. Últimamente he visitado a muchos. Si yo les dijera el último año.
4: Oigan, sí, el mamut ya está bien torcido. No me van a creer, pero fue al doctor y el mamut le dijo al doctor, tiene que bajar de peso. Perdió como 200 gramos, pero como 100,000 pesos.
1: No, pero déjame te platico ya en serio. Cambié las cantinas por los hospitales, cambié los bares por las farmacias, y bendito sea Dios, todo ha salido bien, pero una cosa es muy importante, a pesar de la grandeza, el talento y la capacidad de los doctores, el que tiene la última palabra es Dios.
4: Dice el mamut, cambié las cantinas por los hospitales, cambié las farmacias por las minaterías, ahorita estamos luchando porque no cambie las viejas por los vatos, pero ahí vamos, ahí vamos.
7: No te garantizo.
4: Ahí vamos.
2: Oigan, ¿y qué canción se van a dedicar?
3: Pues yo creo que no sé mucho sus gustos, te repito que muchos años estuvimos separados, y recuerdo que cantaba mucho de joven la Corazón de Melao.
2: ¡Ay, corazón de Melao!
4: ¡Melao! Es muy buena rola, pónsela. Sí, ándale.
1: ¿Qué pasó, mi vida?
3: ¿Le podrías dedicar el poema que te mandé hace rato?
8: Señoras y señores, venga, Coquín, niños y niñas, abuelitos y abuelitas, el poema para esta hermana que tanto tiempo estuvo separada de su hermano, que su hermano escribió en la madrugada. El poema se titula Hermana, no te hablaba porque estás bien gacha. Adelante.
1: Hermana, no te hablaba porque estás bien gacha, pero si voy a visitarte, invítame unos tacos de garnacha. No importa si es de chorizo con papas o de pepiano de pibil. ¿Pepian? Yo quiero ser feliz junto a ti. Por eso, Marlene de mi alma, corazón de mi despertar, quiero decirte que eres una hermana a todo dar.
2: ¡Qué bonito! ¡Fuerte el aplauso!
1: Ahora sí, aquí está la canción y viene acompañada de una última pregunta.
2: ¡Ustedes!
1: ¡Y nosotros vamos!
4: ¡Arriba!
1: ¡Arriba, Marlene! Todo va a salir bien con tu mami, mi amor. Arriba y adelante.
4: Aquí está, se llama Corazón de Melao. Me atrevo a decir de las favoritas del gallo, ¿eh?
2: Chulada.
1: Sí, a ver, baila.
4: ¡Sule, papi!
2: Era Padilla.
4: ¡Sule, papi!
2: Ay. Con esa rola te besó la garra, Padilla.
1: Si te acuerdas.
4: En el hocico y tú te dejaste.
2: Por eso lo del cambio.
1: Me agarró descuidado.
2: Te agarró descuidado.
4: Me agarró descuidado. Te agarraste las pompis.

0: cocodrilo.
1: Son.
2: Ahorita las 7:05.
3: 7:05 minutos, mi querido Gayufi. I love you, nightlife.
4: Ahora no me van a creer, pero en 2 minutos son 7:07.
1: Wow.
4: Se los juro.
1: Wow. Esto es Pa' Arriba con la Que Buena.

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1: Son las 7:08.
0: 7:08. Vámonos para arriba con todo el pundonor.

0: una pausita, regresamos, quédate con nosotros, estamos en vivo en esto que es...
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3: Ya son las 7:12.
4: La temperatura.
0: Estamos a 16 grados centígrados.
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1: Hoy presentamos 14 consejos para ser una mejor persona. 1. Nunca des la mano estando sentado. 2. Nunca hables mal de la comida cuando eres el invitado. 3. No te comas el último trozo de pastel cuando te inviten a un cumpleaños. 4. Protege a quien está detrás de ti y respeta a quien está a tu lado. Nunca hagas la primera oferta en una negociación. 6. No te atribuyas el mérito de cosas que no hiciste. 7. Vístete bien en toda ocasión, sin importar a dónde vayas. 8. Habla siempre con honestidad. Si lo que piensas y piensa lo que dices. 9. Pregúntate más de lo que respondes. 10. Deja el lenguaje obsceno para otro día. Hoy no lo utilices. 11. Evita colocar el teléfono sobre la mesa cuando estás comiendo con alguien que te importa. 12. Escucha, sonríe y sobre todo, haz contacto visual con todas las personas que están a tu alrededor. 13. Si no estás invitado, lo mejor es que no vayas. Y por último, nunca te avergüences de dónde vienes ni de tus raíces humildes. Si sigues estos consejos por el día de hoy, seguramente serás una mejor persona al final del día.

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1: No. ¡Wow! Manches, gallo, tenemos dedicada.
2: Oye, tenemos una dedicada impresionante y es que hoy pues prácticamente queremos celebrar a un buen amigo, ¿qué digo amigo? Compañero de sector y de partido, honestamente un buen amigo de la familia y la verdad es de que creo que todo mundo lo conoce. Hoy es el cumpleaños de, bueno, hoy no, el fin de semana, de Costel.
3: Tu payaso.
4: Muchas gracias, gracias, carnalitos, qué bonito detalle.
1: Hola Costel, ¿cómo estás?
2: ¿Cómo estás, Nicos?
4: Contento, feliz. Vengo a festejar con mis hijos. Ya me reclamaron luego. Ay, este año no me invitaste al Cosfest. Es que este año no hice.
2: De todos modos íbamos.
3: Sí hemos ido.
4: Que estar en Guadalajara, ¿verdad? Van llegando.
1: Querido Cos, de parte de todo el público mexicano, ahorita vamos a hablar por nosotros, pero de parte de todo México, gracias por compartirnos ese gran talento, gracias por ser ese gran payaso, gracias por ser el payaso de México. Lo platicábamos no hace mucho y creo que es algo bien sincero. Todo México ha crecido contigo, eres dueño de dos generaciones y felicidades, papi, felicidades de parte de todo tu público.
4: Gracias a ti, mi Coco, gracias, gallo, gracias también a lo mucho, a todo el equipo de Qué Buena por su cariño siempre y a todo México, porque, híjole, pasan los años y siguen sintiendo maripositas en su pancita y van a tener payaso para rato para que se las cante, esas y muchas nuevas más. Gracias por hacer de este día especial, gracias por permitirme considerarme y tener el privilegio de ser su amigo y poder también tener así esos buenos momentos tanto de cotorreo como de aprendizaje siempre con ustedes, saben que los quiero mucho.
3: Mi querido Costel, soy el mamú solamente para decirte que eres una persona honorable en toda la extensión de la palabra, igual que tu padre. Lástima que las cámaras no alcanzan a captar los sentimientos de las personas muchas veces, pero seguramente si eso fuera posible, tendrías todavía más fans de los que ya tienes, porque eres una persona transparente, honorable y de grandes sentimientos. Dios te bendiga. Feliz cumpleaños, mi querido amigo.
4: No mucho, qué detalle. No sé por qué el Coco y el Gallo no pueden decir palabras tan bonitas como las tuyas.
1: ¿Por qué no nos nace? No.
3: Gallito, no, ¿qué le quieres decir a tu amigo Costel?
2: Mi querido Cos, lo que pasa es que estamos haciendo aquí una maniobra extravagante para poder lograr esta llamada, porque hoy mi carnal se encuentra hasta las Españas.
1: Hasta las Madrides, España. Oye, tráenos un llavero, por favor.
2: Sí, anda comiendo jamón serrano ahorita mi carnal, pero la verdad es de que quiero decirle que lo quiero mucho, que sabe el lugar tan especial que guardo para él en mi corazón y que nunca voy a olvidar lo gran persona, lo gran payaso, lo gran amigo que ha sido conmigo y la verdad es de que carnalito, sabes que siempre en donde quiera que yo esté, siempre habrá un buen comentario para

0: para hacia tu persona. Siempre que una canción de Lagrimita y Costel pueda sonar, siempre será un gusto para nosotros el poderlo grabar y poderlo subir. Siempre será un placer cada que alguien mencione tu payaso favorito, poder mencionar a Costel. Y la neta es de que es por amistad, es porque te quiero mucho y es porque... Digo, ¿qué te puedo decir? Mi hijo te adora, mi señora también.
1: El mío te odia. Mi hijo te odia porque siempre muchas le mandas gracias, el mismo canalito, saludo.
2: Gracias, que sabes ya. Que te quiero mucho, que los aprecio mucho y que su amistad principalmente es bien importante para mí.
1: ¿Estás saliendo de ahí?
0: No.
1: Qué loco. Oye, Cos.
0: No.
1: Pues nada más queremos de verdad ofrecerte este tremendo tributo para que seas muy feliz, que te la pases increíble y que te acuerdes desde las Españas que en México te estamos esperando con muchos llaveros.
2: Hombre, ando que flipo.
1: Eres la hostia, tío, la hostia.
0: Oye, Cos, y bueno, pues al ser tu cumpleaños, ¿qué canción quieres escuchar en la Qué Buena, carnal?
1: La que tú quieras.
2: Pues mira, por nada más porque es mi cumpleaños y porque si ya me estás preguntando cuál quiero escuchar un corridón. No es cierto.
1: Ponte una del nata, dice.
2: Gracias a ustedes, ha sido una bella historia. Y si tienen por ahí la más bella historia de Costel, creo que es de mis canciones favoritas. Y si no, pues en mi pancita, que no puede faltar.
0: Va, la más bella historia la estamos poniendo ahorita mismo. Cos, muchas gracias. Gracias por siempre ser amigo. Gracias por siempre abrirle las puertas a la Qué Buena. Gracias por hacernos parte de tu carrera. Te amamos con el alma, Cos.
1: Te queremos, Cos, te queremos.
3: Te queremos, alza, tío. Hasta la próxima.
2: Los amo, chicos. Muchísimas gracias. Que Dios les bendiga. Gracias.
1: Costel, preséntala. Preséntala aquí en la Qué Buena. Te toca.
2: Estás en la Qué Buena. Yo soy Costel. Y esto es la más bella historia.
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1: Oye, Chumpollito, que los chavitos de México se graben y que nos manden sus mejores chistes, ¿no?
2: Sí, que nos manden su nota de audio al 5551-668-929.
1: Hoy contamos chistes aquí en la cabana. ¡Feliz cumpleaños!

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1: Hay un chiste que me gusta mucho, que si le aparece una lámpara maravillosa en el desierto al maestro Padilla y él dice, ¿quién dio la lámpara? Hola, Adrián Padilla, el mamut, te voy a conceder 6 deseos. Y le dice el mamut, oye, ¿qué no se supone que son 3? Y le dice el genio, sí, pero tú te ves muy amolado.
2: Estuvo bueno. Se tiene verán que agarra y que le dice, oye, ¿tú sabías que el 50% de una salchicha es sal? Oh, le dice. Y el otro 50 es chicha, le dice.
1: Estaba un plátano platicando con otro plátano, pero el plátano era de Estados Unidos. Y así van a ir a dormir y le dice el plátano de Estados Unidos, oh, que descanses, hasta mañana. Y le dice el otro plátano, oh, hasta banana, tú también.
2: Mamá, me dejó mi novio, le dice, ¿cuál? ¿El de la moto, el viejito o el otro muchacho que viene?
1: A veces funciona, a veces no. Estaban dos vacas que se pelearon y al día siguiente no se dijeron ni mu.
2: Amor, ¿crees que estoy gorda? No, mi Buda. Perdón, mi vida.
1: ¿Tenemos chistecito allá? Échalo, Baby Mix.
3: Y tu pollito, mi chiste es, ¿cuál es el perro que nunca se va? El Akita.
1: El Akita, sí me gustó. ¿Por qué los elefantes no usan computadora, Chumpoño?
2: No sé.
1: ¿Que les da miedo el mouse? Otro de allá, Baby Mix, otro.
2: Otro de allá.
4: Hola, pupis, un pollito, yo. Mi nombre es Ana María y mi chiste es, ¿qué le dice un cabro tocable? Somos los intocables.
1: Estuvo bonito, ¿qué te cachumbo?
2: Amor, si un león nos atacara a mí y a mi mamá, ¿a quién salvarías? Si a ti y a mi suegra. Pues yo creo que a león, mi amor, porque de ser atacado por dos fieras no manches.
5: Hola, pupi chumpollito. Me llamo Regi y mi chiste es, ¿cómo se dice pantera rosa en maya? Tulum, tulum, tulum, tulum, tulum, tulum, tulum.
1: ¿Qué le dice un jaguar a otro en una clase de inglés?
2: ¿Un jaguar a otro en una clase? No sé, la verdad.
1: Le dice, how are you?
6: Hola, pupi chumpollito.
2: Hola.
6: Me llamo Paloma y mi chiste es, ¿por qué los gatos ven en blanco y negro?
2: No sé.
6: Porque están viendo una telenovela.
2: Estos fueron los chistes de hoy.
1: Estuvieron bonitos.
2: Sí, son
1: las 7:40.
2: ¡Vamos para arriba!
1: Miren lo que se avecina a la vuelta de la esquina, viene Diego.

0: vamos a la pausita. Ahorita venimos. Que viene el ganadero para los grandotes. No se despeguen.
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2: Regresamos rapidísimo. Sigan disfrutando. Este es el patio de recreos aquí en La Qué Buena.
0: Vamos y venimos.
2: Hasta vamos.
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2: La 7:43 en México.
0: Ahora.
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1: Son las 7:51.
2: Ya son las 7:51. Ya viene el Ganalana por una cortesía de

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1: Son las 7:54.
0: Únicamente 6 minutos para que sean las 8 de la mañana, muchachos.
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0: billete, papá, billete, y esta lana la regala Yaguarú.
1: Pero ya.
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2: 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Buenos días, ¿quién habla? Hola.
4: Hola, ¿qué tal?
2: Buenos días, ¿cómo te llamas?
4: Alberto Carlos del Toro.
2: Alberto Carlos de la... ¿De dónde nos llamas?
4: Del Salto, Jalisco.
2: Saludos para toda la gente del Salto, hermano. Vas por 100 pesos, te paso tu cuterráneo. Adelante, Mamucho.
3: Mi vida, ¿quieres pregunta de espectáculos, de fútbol o de historia de México?
4: De fútbol, papá.
3: Muy bien, papá. Para el Salto, Jalisco.
2: Dime, ¿qué país organizó el Mundial de 1994?
4: Estados Unidos.
3: ¡Cuatro! ¡Es correcto! ¡Muy bien, papá!
2: Venga, ya hay 100 pesos en tu bolsa. Aún conservas comodín, vas por 200 o ahí te quedas.
4: Pues nos arrancamos por los 200, ¿no?
2: Venga, te paso el gallito. Adelante, Gallupi.
0: Venga, mi rey, facilito. Te doy una palabra, me cantas una canción. Donde venga esa palabra, ¿la quieres fácil o difícil?
5: Gallito bebé.
4: Gallito bebé.
0: Amor.
5: Gallito bebé.
0: Más atrás.
2: No le llego todavía.
4: Va. Gallito bebé, ponme la paz.
0: Gracias, amor, ahora sí te escuché. Ahí te va mi vida, dímela cantando con la palabra vida.
3: 5 4.
4: El amor 3, de mi vida ha 2, sido
3: 1.
4: Mi mayor
2: ilusión.
0: Sí, sí, sí, sí.
2: Yo pensé que era la de Camilo Sesto, pero era la del recodo. Muy bien. Me gusta, llevas 200, aún conservas como nimbas por 300 o ahí te quedas.
4: Vamos por los 300.
2: Venga, por 300 tienes que decirme cómo se llama y quién la canta, baby. Que adivine la canción.
3: Dale. 5 4
4: Charles Edén Muñoz.
3: 2
0: ¿Cómo?
4: Charles Edén Muñoz.
2: Ey, Armando, lo dijiste fuera de tiempo.
3: Es que el que te está soplando debería de concursar.
2: Sí, ¿por qué no concursa él en vez de tú? Si tú no sabes. Y el que sí sabe no contesta.
3: Si lo hubieras dicho correctamente en tiempo, claro que es esa canción, pero lo dijo después.
2: Yo digo que sí, pero ya perdió el comodín.
3: Estoy completamente de acuerdo contigo porque lo dijo después del conteo.
2: ¿Tú qué opinas, Gallo?
0: Yo digo que sí, pero ya perdió comodín.
2: Va, okay. Ya no hay comodín, pero llevas 300. Vas por 400, ¿hoy te quedas, muñeco?
4: No, ahí me quedo.
2: Es pregunta del mamut, va a estar muy fácil.
3: Y ya ves que tú eliges si es de historia, si es de fútbol o si es de espectáculo.
2: Claro, la categoría la decides tú.
4: No, me voy con los 300.
2: Juégale por 400, va a estar bueno.
4: No.
3: Bueno, que la gente del Salto no sea sacatona, mi rey.
2: Bueno, 500 ni un peso más. Va, vámonos. ¿Para qué vas a ir, cariño? Por 500 pesos. Oh, pues bueno, está bien. Cada quien decide. Ganador de
3: 300 pesos.
2: ¡Felicidades! Felicidades, bien ganado. Son 300 pesos tuyos. Me parece que pudo haber sido más, pero es decisión tuya.
0: Felicidades, compadrito. No nos cuelgues y aquí suena.
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2: Qué bonito. Mamuchino, ¿qué horas son?
3: En este momento las 8:02. Saludos a todos los pintores que se dieron cita el sábado en el Parque de la Solidaridad.
2: ¿Te la pasaste, papi?
3: Increíble.
2: Vientos.
0: ¡Guau! Pa' arriba.
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0: pausa, regresamos. Oye, aún tenemos pendiente el tanque lleno de gasolina. 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
3: Son las 8:13.
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2: Ya son
0: las 8:24, mi gallito.
2: Vamos para arriba, mamuchín.
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1: Y bueno, pues señoras y señores, tenemos nuevo campeón del fútbol mexicano. Un partido trepidante, emocionante el que vivimos el día de ayer en la gran final. Pero, ¿quién mejor que Giancarlo Vital para platicarnos del fútbol? ¡Adelante, Giancarlo!
2: Muy buenos días, mi querido Mahmoud. Como lo mencionas, tenemos nuevo campeón en el fútbol mexicano. Y es que la máquina celeste de la Cruz Azul lo logró. Lo consiguió, la décima. Ya duerme en la noria luego de un partido muy emocionante el que vivimos ayer entre Pumas y Cruz Azul. Un Cruz Azul que fue, aplicó la Cruz Azuleada, pero la invertida. Ahora para bien. Y es que fue un guión de película de Hollywood lo que se consiguió. Iba perdiendo la máquina 1-0. Luego logran igualar la situación. Y al minuto 93, Rodolfo Rotondi, quien había sido el villano en los últimos años para la institución celeste, ahora con un zurdazo que conectó, nada que hacer para Keylor Navas. Y con esto Cruz Azul es campeón del fútbol mexicano. Enhorabuena para toda la nación celeste, que es una afición muy, pero muy grande en nuestro país, uno de los equipos más populares en el territorio nacional, y que ahora con esto pues consiguen un nuevo título para las vitrinas allá justamente en la noria. Vaya historia y vaya partido que se vivió, caray.
1: Yo creo que tenemos que darle una mención honorífica al señor Wiki. Un hombre que recibe al Cruz Azul y en 7 partidos, porque ese es el récord, o sea, le dan la dirección técnica del Cruz Azul y en 7 partidos los vuelve campeones, mi querido Giancarlo.
2: Exactamente 30 días de que lo nombran como técnico a que se convierte en campeón con el Cruz Azul. Algo que técnicos han intentado años tras años, refuerzos, que este que el otro, y no lo habían podido conseguir. Y fue Wiki, 7 partidos, 30 días, logra ponerse en la historia celeste como el técnico que le da el título número 10 al Cruz Azul. Y no solo eso, mi querido Mamot. Con este título, Cruz Azul rebasa a Guadalajara como el segundo equipo con más títulos a nivel profesional en el territorio nacional, con un total de 27 títulos oficiales, entre ligas, copas, CONCACAF. Bueno, ya Cruz Azul sumó un total de 27 y reitero, se vuelve la segunda institución más ganadora de todo el territorio. Así que, de donde lo vean, histórico lo de Cruz Azul y lo de Pumas, ni modo, a trabajar, que hay con qué ilusionarse, por ahí necesitan reforzarse, porque la banca por ahí fue donde Pumas terminó por deber, pero fuera de ahí hay mucha ilusión para los pumistas a futuro, que puedan seguir intentando y romper esa balaria, porque ayer les tocó bailar el vals, 15 años sin poder salir campeones de la Liga Mexicana.
1: Pues muchas gracias por tu reporte, mi querido Giancarlos. También hay que hacerle una mención honorífica a Keylor, gran portero, increíble, extraordinario, paró todo, pero pues así es el fútbol. ¿Cómo te podemos encontrar en redes sociales, mi rey?
2: @GCVital

0: sea, todo a partir de ahora de cara a lo que va a ser la Copa del Mundo, porque estamos a tan solo 17 días. Caray, 17, qué chulada.
1: Uy, ya estamos a 17 días del Mundial. Muchas gracias, Giancarlo.
0: Nos escuchamos, saludos.
2: Deportiva, síguelo en sus redes sociales como arroba GC Vital.
1: Son las 8:31. Vámonos para arriba.
3: 8:31.
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1: Ya llegó, ya está aquí, señoras, señores. Ella es
2: Ivette Parga Ávila y nos trae
1: puras buenas.
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1: Oye, si le abrimos el micro ahí a la hermosa Ivette, sería padrísimo. Vamos a ver.
5: Aguántate poquito, ahorita te abrimos el micro, mi querida Ivette Parga Ávila. Estamos ajustando aquí la consola. Parece ser que ya te tenemos.
2: No, no suena.
1: La que buena.
5: Yo creo que lo más indicado se arrime ahí a un ladito del cocodrilo y nos hablen los dos en el mismo micro.
1: Ya está. No.
2: No, no está. Está desconectado, muñeco.
1: Claro.
2: ¿Quién fue?
1: Ahora sí no. Ahora sí desconozco, ¿eh?
5: No, sigue sin oír, pero no te preocupes. Y Betita, aquí te damos chance de que te acomodes mientras invitamos a toda la gente a que nos siga en quebuena.com.mx mientras ajustamos el micrófono de Ivette Parga Ávila. Gallito, es todo tuyo.
1: Claro que sí, que toda la gente se vaya preparando para las puras buenas del día de hoy. Ahora sí, ya está como Zenaida. Sí, señoras y señores, ya llegó, ya está aquí. Ella es
3: Ivette Parga Ávila.
1: Y nos trae puras buenas.
4: Bueno, ahora sí, lo demás fue ensayo. Ya estamos aquí. ¿Cómo están? Muy buenos días, Coco Gallito Mamut. En parriba y feliz de reencontrarnos y de saludarlos. Ya estamos en pleno ambiente mundialista. Faltan hoy 17 días para que inicie el mundial. No sé ustedes qué tan entusiasmados estén con esto, pero todo es mundial. La música, todo lo que tiene que ver con eventos, las ciudades sedes, y bueno, pues creo que sí, una parte de nuestro corazoncito se emociona en que México vaya a ser parte de estas celebraciones. Pero fíjense que más allá de todo esto, el tema del fútbol hay que también verlo desde otra perspectiva. Y entonces el día de hoy los quiero invitar en estas puras buenas para que si están en la Ciudad de México o van a venir, asistan al Museo Memoria y Tolerancia, porque se está ahí presentando una exposición que se llama Juego Limpio. ¿Y de qué se trata Juego Limpio? Bueno, pues de ver más allá de lo que es el mero deporte, sino todo lo que hay alrededor del fútbol, en donde también hay que hacer mucho más por la tolerancia, por la paz, por lo que sucede dentro y fuera de la cancha y lo que se produce y lo que proyectan los jugadores, los equipos, que son un ejemplo para las infancias, para la sociedad. Lo veíamos ahora en la final de Pumas Cruz Azul, en donde, bueno, felicidades a Cruz Azul que se llevó este trofeo, pero al final siempre hay como que estas disputas, ¿no? En donde llevas el fútbol, sí, a la emoción más allá de lo que es un simple juego, en donde empieza a veces la violencia, los insultos, que no debe de ser, porque pues todo eso no es el fútbol debe de ser un momento de paz, de encuentro, como todos los deportes, de fortalecer el ejercicio, de fortalecer nuevas y buenos circunstancias para la niñez, para los jóvenes.
2: Convivencia, ejemplo, buena manera.
4: Algo familiar, ¿no? Y que no se vaya a los extremos, en donde también en esta exposición podemos ver cómo la homofobia también ha sido algo que ha afectado mucho, la discriminación, cuánto tuvieron que luchar también las mujeres
2: el
4: por
2: racismo.
4: Ser parte, el racismo, la lucha de las mujeres por ser parte de un deporte en donde muchos años estuvo nada más para los hombres, o donde ser un deporte de hombres.
2: Tres cosas que no soporto.
1: ¿Qué?
2: La homofobia, el racismo y la falta de cariño.
1: ¿Y ya hablando en serio?
2: No, en serio.
1: Ah, ok.
4: No, en serio, creo que son males que han afectado muchísimo al mundo y por supuesto que se ven reflejados en el fútbol también. Entonces sí, esta exposición nos habla mucho de lo que debe de ser este deporte, que nos puede llevar también a un punto de encuentro, de tolerancia, de paz mundial, porque une a todo el mundo, une a los equipos, une a las generaciones, no importa de qué bandera sea, sino al final es disfrutar el juego. Pero hay quienes se lo toman tanto a pecho que parece que están están salvando al mundo, ¿no? Entonces, creo que eso no debe de ser, traspasar esas fronteras. Y esta exposición de verdad es muy bonita para que vayan en familia, para que lleven a sus hijos y les expliquen, pues, todos estos problemas que también hay y que se deben de erradicar, además de que pueden ver ahí memorabilia, recorrer los distintos pósters que de los mundiales. O sea, la verdad está bien interesante. Vayan, disfrútenles cortito ahí en el Museo Memoria y Tolerancia. Y tuve la oportunidad, cuando fue la presentación de esta exposición, de conocer a estas mujeres extraordinarias, a las pioneras, estas mujeres que apenas están siendo realmente reconocidas después de más de 50 años, que fueron el tercer lugar en el primer mundial femenil de fútbol y luego subcampeonas en el mundial del 71 en México, poco reconocida, donde llenaron el Estadio Azteca. Entonces, estas mujeres que hablan ahora después de tantos años y dicen su experiencia, todo lo que les costó sobresalir y que ahora sean reconocidas, y te hablan de lo bonito que ahora dicen ver a las chicas que con mucha disciplina y que con mucha libertad pueden ejercer este deporte, también fue muy lindo. Entonces, bueno, pues esa es la recomendación, y la ONU ha establecido este 25 de mayo justamente como el Día Internacional del Fútbol, buscando eso, que el fútbol una, acérquese un motivo de paz, no de desunión, y que no nos vayamos a la violencia. Se han dado episodios tan lamentables, ¿no, Mamón? Tú recordarás esos episodios.
5: El
4: tan,
5: Querétaro Atlas, por sí, ejemplo.
4: Así es.
5: Mira, pero yo tengo una teoría, mi Bet, y sé que esto nunca va a pasar, es una utopía, es algo que verdaderamente nunca va a pasar. Pero yo considero que el día que dejen de vender bebidas etílicas en los estadios, el 80% de estos problemas de violencia se van a acabar. Eso no va a pasar porque hay patrocinios, hay convenios, hay reglas, pero eso yo creo que mucha gente se motiva a lanzar insultos y a pelearse por la efusividad del alcohol.
2: Hay que ser muy sinceros, si se dejara de vender la bebida alcohólica en el estadio, lo que se acabaría sería el deporte, porque es lo que lo sostiene.
4: Sí, claro. es un detonante importante, la venta de estas bebidas alcohólicas, por eso hay como que hacer conciencia, más bien en lo social, en la paz, y en la ética, en lo humano, y también lo que se está tratando de erradicar, sobre todo en estas justas mundialistas que reúnen a tantas partes del mundo, pues lo que es el turismo sexual, explotación infantil, muchos graves problemas que finalmente a veces se ven reflejados en torneos como estos. Pero bueno, pues ahí está la recomendación de hoy en Las Puras Buenas.
1: Padrísimo, Ivette. Pues entonces también ahora ya han visto muchos comerciales en los cuales diferentes artistas y talentos andan diciendo, pues que cuidemos a nuestros pequeños, a los chicos de la casa, a niños y niñas, porque ahora con lo del mundial, pues habrá visitas de diferentes personas del mundo y habrá que tenerlos cerca para evitar que vivan algún peligro o algún riesgo.
2: Es que todo eso es importante. La verdad es que vivimos en una época rara, complicada, donde la diversidad se vuelve interesantemente peligrosa también, hay que ser muy sinceros. Entonces sí, a tener cuidado. Somos anfitriones, viene mucha gente del mundo y tenemos que tener cuidado con quién dejamos pasar a nuestra casa.
4: Sí, ahí hay que poner como en ese
2: poquito rojo,
4: en esos puntos. Sí, no queremos entristecer todo este panorama, pero sí ser conscientes de todas estas
1: situaciones. Sí, ¿por qué? Porque pues mira, vas a ver el partido y de repente te citas con 5 personas que invitó Juanito y Juanito invitó otras 3 y de repente por estar en el cotorreo y el niño, ¿y qué está haciendo y con quién está? Claro. ¿Y a dónde y por qué se metió al cuarto con tal persona? ¿Sí me explico? O sea, todo ese tipo de cosas hay que tener mucho cuidadito. Gracias, Ivette, te queremos, te adoramos. Y síganla en sus redes sociales.
0: Síguela en todas sus redes sociales como @IvetteParga.
5: Me gustó mucho la sección de Ivette. Gracias.
2: Las 8:49.
5: 8:49.

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2: Ay, sí, cierto. Y aquí las
3: 8:51, muchachos.
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6: 9:00.
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0: Oiga, muchas felicidades para toda la nación celeste. Bueno, el día de ayer, pues ya saben, muchachos, todo mundo celebrando el campeonato del Cruz Azul. Y la verdad que una final, pues histórica, cardíaca, llena de mucho fútbol, de muchos temas, que la verdad, híjole, ¿qué les puedo decir, muchachos?
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0: Hoy todos los azules amanecieron bien felices y contentos, y eso nos da muchísimo gusto. Oiga, felicitar a los Pumas porque la verdad hicieron un gran campeonato, hicieron hasta donde pudieron, no tenía mucha banca. Por ahí algunas declaraciones muy desafortunadas de Efraín para calentar una final que la verdad no tenía por qué. Pero pues el día de ayer Pumas se puso al frente 1-0, después vino el Cruz Azul de atrás con incluso un autogol provocado por Rotondi, y después el gol de Rotondi. Lo que nos deja el fútbol es eso precisamente. Las derrotas también tienen que ver con la vida. La mentalidad de Rotondi, la verdad que, híjole, es de aplaudirle y es de tomar en cuenta, sobre todo para los pequeñitos, para los que a veces tropezamos en la vida. Rotondi nunca se dejó caer, siempre dijo que iba a haber una revancha, y el día de ayer se dio. La verdad que nos da muchísimo gusto por Rotondi, porque pues recordemos que en dos finales ante el América, bueno, una semifinal y en una final, Rotondi tuvo mucha culpa para que Cruz Azul no avanzara o no fuera campeón. Y el día de ayer, la verdad que incluso lo dijo, es una revancha personal, es una revancha de grupo, pero sobre todo personal, porque había tenido errores muy puntuales en donde Cruz Azul había quedado eliminado. Pero bueno, el día de ayer se saca la espina Rotondi, y eso también es, yo creo, una lección de vida, ¿no? Nunca hay que dejarse caer, las críticas llegan, siempre la gente va a decir cosas. Incluso llegaron a decir que se había vendido Rotondi. Pero bueno, tantas y tantas cosas que la verdad que el día de ayer se rompieron esas jetaturas y esas cuestiones que siempre tiene el fútbol. Ese es lo bonito del fútbol: se gana, se pierde, pero todo, sobre todo, se aprende. Y la verdad que lo de Rotondi ayer nos dio muchísimo gusto, sobre todo a los que somos azules. Con este equipo se sufre, con este equipo la verdad que no cualquiera le va al azul, porque con este equipo o le vas al Cruz Azul o le vas. O sea, no hay de que hoy me gusta irle a este equipo, no. La verdad que irle al Cruz Azul se sufre, y muchísimo. Y pues bueno, prueba de ello fue lo de ayer. Iba perdiendo y pues bueno, el equipo se mantuvo ahí. Vino el empate y ya después, pues lo que todo mundo vio el día de ayer con el partido. Así que felicidades para todos los Cruz Azules. Por ahí salieron algunos a festejar, toda la nación celeste. Así que para todos los Cruz Azulinos, muchas felicidades. Pues llegó la décima, muchachos. Así que felicidades para todos ellos. Bueno, vamos a continuar con las consagradas. Ahí les platiqué un poquito de la final del día de ayer. Vámonos con música. Amistad se vuelve amor. El grupo Zarco. Buenos días, son las 9:14.

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7: Mañana con 22 minutos, ya continuamos con más, muchísimas gracias. Una semana más, lunes 25 de mayo, que andamos para todos ustedes. A los que están retomando las actividades de una semana más, lunes 25, se vale decir buenos días. Hay actividad escolar, sí, ¿verdad? Algunos ya incluso están ya pues ya el cierre de año, ¿no? La mayoría creo que ya con esto del recorte del ciclo escolar que no se dio. Pero, pues ya saben, ya se la saben, muchachos, los maestros ya saben la fórmula, así que, pues cerrando el mes, prácticamente ya, con cierre de año, así que bueno, actividades escolares, yo creo que sí hay todavía, y saludos a mi compadre Rafita, que quién es el Rotondi. Rotondi es un medio lateral argentino que juega con Cruz Azul. Pero bueno, aclarando por aquí algunas cosillas. Oiga, pero sí, la verdad que para todos los urbanos, el día de hoy es San Urbano. Muchas felicidades para los que cumplen años el día de hoy, lunesito, 25 de mayo. Y acompañándolos con canciones del recuerdo, ya saben, a través del 962-625-2767. Y pues también recordarles que son grupos, muchachos, puros grupos. No ponemos solistas, así que pues bueno, acompañándolos desde muy, muy temprano. Aquí andamos desde las 6 de la mañana con los hijos de la mañana, pero ahorita vamos con las consagradas y también invitarlos a que nos acompañen. Oiga, hay un tema ahí en las redes sociales, de incluso por ahí tengo el link en el WhatsApp. Hay un tema con la marca Lego, ya saben, de los Legos, ¿verdad? Los que hacen muchos cubos y arman cosas. Bueno, hay una cuestión con Chiapas, así que ahí está la información, chéquenlo, vayan, voten para que sea pues una obra a través de Lego. Lego hace como que una campaña a nivel mundial y Chiapas está participando con nuestra cultura maya. Así que, bueno, invitarlos a que vayan y voten. La votación termina el día de hoy a las 11 de la mañana. Ahí está el link para que ustedes entren y puedan votar y llevar a nuestra cultura maya de Chiapas a un set de Lego a nivel mundial. Así que ahí está la invitación y ojalá que lo puedan hacer. Vámonos con musiquita. Es la Sonora Santanera, se llama Muchos Años, 9 con 24.
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1: Ahí llegamos a la media, escuchamos a Los Solitarios. Se llama No Debes Llorar. 9:32.
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1: Presento con muchísimo gusto, ellos son los Vázquez, se llama Entre Cuatro Paredes. Buenos días, 9:35.
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12: Nueve de la mañana con 41 minutos. Oiga, buen provechito para los que están desayunando una semana más. Y la verdad que andan muy tranquilos en el WhatsApp, muchachos. Buenos días, señora.
13: Vuelve a mí.
12: Buenos días a mis compas que andan ahí en el taxi, andan en la chamba, en las rutas, qué buenas. Oiga, para la banda que está también en los talleres, mecánicos, ¿dónde más?
13: Te olvidaré.
12: Los que están en la talacha, ¿va? Ay, que ya subió mucho la talacha. Sí. La otra día me espanté, cuánto me querían cobrar. Yo me quedé como en 40 pesos, 50 pesos. 100 pesos me querían cobrar el otro día, caray. Oiga, de veras, amigos taxistas, ¿cuánto les cobran por parchar una llanta, El otro día me tocó checar eso. Me dijo el de la vulcanizadora 100 pesos y yo me quedé así, caray, ¿cuándo subió tanto? Dije yo, ¿ya subió el hule o qué? Sí, sí, sí. Casi no lo ocupo, La verdad que casi no, gracias a Dios, pues casi no ocupo la vulcanizadora. Pero el otro día sí, me quedé así. Yo me quedé como en 40, 50 me quedé. Y ese día fui y me dijo así, bien, bien tranquilo, ¿no? El del don. Digo, oiga, ¿cuánto cobran por? 100 pesos, dice así. Y todavía Milagros no me dijo, para los cuates 100 pesos, ¿no? Tan caro está, oiga. O me vio cara de rico. No, pues, tampoco, ni lo soy y tampoco la tengo, Bonito día, dice mi compadre Eleazar, que andan 70 pesos, dice mi compadre. ¿Será? ¿Y entonces por qué me querían cobrar 100 pesos a mí? Dice, algunos 50, 60 y 80 me han tocado, dice. al taxista particulares sí les cobran más, me dice por acá. ¿A poco? Bueno, ¿y cuál es la diferencia si es la misma llanta? O sea, ya no entendí. Es la misma llanta, o sea, particular o taxi es la misma llanta, muchachos. No sé por qué está tan caro, pero bueno. Vámonos con eso que se llama Amor. Amor mío. Ellos son los Mendívil. Venga, buenos días. 9:43.

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10: Y bueno, 9:52 a.m. Oiga, les agradezco muchísimo por sus mensajes. Me dicen que por allá por la 3 de Sur cobran 60 pesitos. La verdad que es bueno tener esos datos, tanto para los amigos taxistas como para los vehículos particulares. Yo no sé por qué hacen esa distinción, pero bueno, ha subido muchísimo, ¿no? Yo siento que sí ha subido, de manera desproporcionada, pero bueno, al final de cuentas los amigos de las vulcanizadas sabrán por qué. No, les mandamos un saludo y que la verdad es una chamba que también, pues bueno, les mandamos un fuerte abrazo porque pues siempre están ahí, incluso algunos trabajan 24 horas y muchos incluso ni sabemos cambiar una llanta, ¿no? Para empezar, y pues muchos no sabemos mucho menos parchar una llanta, así que bueno, es parte de una actividad, de un oficio, y que la verdad es muy necesario, sobre todo en época de lluvias, que bueno, ya viene la temporada de lluvias, así que pues bueno, es también de aplaudirse el trabajo de los amigos de las vulcanizadoras. Bueno, es nada más para saber más o menos en cuánto anda el precio, porque así se me hizo muy elevado a mí que me querían cobrar 100, pues cómo, o sea, no mucho, ¿no? Pero bueno, gracias, les agradezco muchísimo. Se van a quedar con mi compadre Puma. Yo regreso al ratito al show de los animales. El día de hoy tenemos también mucha actividad aquí en la radio, gracias a Dios. Así que al ratito nos escuchamos en el show. Se llama Esta Vez. Y yo soy Industria del Amor. Buenos días, cuídense mucho. Al ratito en el show de los animales nos escuchamos. Buenos días, 9:53. Bye, bye.
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8: 10:01.
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0: Correcto, a las 10 de la mañana con 2 minutos. Y yo nada más, en primer lugar, buenos días. Y en segundo, los Pumas. Ok, ya, pues nada más en chistarín, sin raspar muebles, sin Yolanda Mari Carmen. Felicitaciones para todos los del Cruz Azul. No, hombre, qué bárbaros. Bueno, ganaron, ¿no? Eso es lo que importa. Su décima copa, su estrellita número 10. Muy bien, muchachos, muy bien. Pero bueno, así es esto del balompié mexicano. Pero vamos a cosas más importantes, ¿no? Recuerden que es lunesito, arrancamos esta semana y aquí venimos pues a ponerle enjundia a esto, ¿no? No venimos a sufrir, venimos a activar con buenas rolas, con vibra positiva, con actitud, con despadre, relajito. Lunes se enfrenta mejor con rolitas buenas, ¿sí o no, raza? Así que aquí los voy a estar acompañando hasta el mediodía. Así que ya se la sándwich, dejen sus comentarios, dejen sus mensajes de aquí. ¿Cuántos de la banda vieron el partido de ayer? Sí, de Pumas contra Cruz Azul. ¿Cuántos? La mancha, sí, en su casa. Qué feo, qué feito, pero bueno. Así que pues vámonos a empezar con rolas. Vamos con rolas. Esto lleva por nombre Coma Inducido. Así andan ahorita los de... así andan todo en la América, ni se diga, ¿no? Ah, perdón, come croquetas.
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19: Y para que la banda se empiece a activar, vámonos con ritmo de banda Z. ¿Quién se acuerda de esta rola? La chica fresa, las 10 con 10, raza. A comunicarse, cabina, feliz lunes.
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buenos días de la mañana con 19 minutos. Vámonos con saludos para la banda. Un saludo, dice, para los tortilleros de San Juan, de parte del Chiapas. Sobres, ya está, saludos. Navia, contentona la Navia porque le va el Cruz Azul. Felicitaciones. El Chilango, que con mis croquetas presente, ¿de qué murieron los quemados? Compa Chilango, dice... Ah, porque está reaccionando el meme que les puse por ahí. Primero, buenos días, y en segundo lugar, los Pumas. Por marihuanos, jajaja, ja, ja, dice, imbañables. Ay, cálmate, que el América no cuanta más las rancheras, hijito. Ya casi, casi son hermanitos, están ahí mismo. Ya están jugando en el mismo campo, mismo estadio, así que sin Yolanda, Mari Carmen. Es más, tú ni le vas al Cruz Azul, ni tampoco le vas a los Pumas. ¿O sí? ¿O eres Puma de closet? ¡Ah! ¡En exclusiva! ¡Ay, ay, ay! Bueno, muchachos, ya son las 10:20, momento de los horóscopos con Madame Girafus.

Hola, muy buenos días. El día de hoy vamos a leer el horóscopo referente al día 25 de mayo. Vamos a comenzar con Aries. Es momento de enfocarte y dejar atrás la impaciencia. Si te relajas y defines claramente lo que quieres, lograrás avances importantes en tu hogar y vida profesional. Consejo: no quieras resolver todo al mismo tiempo. La calma también abre caminos. Tauro. Mantén los pies en la tierra y confía plenamente en tus capacidades. No es tiempo de dudar, sino de aprovechar las oportunidades y actuar con decisión. Consejo: cree más en ti, porque muchas veces el único límite eres tú mismo. Géminis. Llegan cambios, transformaciones y mejores ingresos económicos. También se marcan compras, remodelaciones y viajes importantes para ti. Consejo: aprovecha las nuevas oportunidades, pero organiza bien tus prioridades para evitar el estrés.

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7: 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Suman nueva demanda contra Ramón Ayala Jr. por presuntas agresiones. La agrupación enfrenta una nueva controversia legal luego de que 3 exintegrantes y colaboradores interpusieran una demanda civil en Texas contra Ramón Ayala Jr. por presuntas conductas inapropiadas, hostigamiento y abuso de poder durante las giras de trabajo. Entre los denunciantes se encuentra el ex bajista Eliud González, quien asegura que los incidentes ocurrían de manera recurrente en autobuses y espacios laborales de la banda. La defensa de la familia Ayala asegura que el ambiente dentro de la agrupación siempre fue de convivencia familiar y que las bromas o comentarios entre el equipo nunca representaron un problema laboral. Por su parte, Ramón Ayala rechazó públicamente las acusaciones mediante un comunicado oficial, donde afirmó que intentan dañar el legado construido durante décadas en la música norteña, mientras el proceso legal continúa en manos de las autoridades. Lleno total en segunda noche de Julián Álvarez en Palenque de Expogan Sonora 2026. El cantante chiapaneco volvió a conquistar el palenque de la Expogan Sonora 2026 durante su segunda presentación en Hermosillo, donde ofreció una noche llena de cercanía con el público. El artista convivió directamente con sus fans al bajar del redondel, incluso bailando y cantando con algunas asistentes, lo que provocó ovaciones y mantuvo el ambiente festivo hasta las 3 de la madrugada. La velada también contó con la participación de Sergio Vega Jr. y René Leiva Jr. como invitados especiales. El éxito del cantante en la Expogan ya se había confirmado desde su primera presentación, la cual también fue sold out y sorprendió al público con interpretaciones acompañadas de mariachi, además de éxitos como Regalo de Dios e Inseguro, que fueron de los más coreados de la noche.
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5: Las 10 de la mañana con 50 minutos. Oigan, tengo más saludos. A ver, a Daima, que dice, buenos días, saludos. Te ando escuchando en tu Santán, gracias, comadre. Saludos, doña Sofi, dice que con mi América no te metas. Dice, ay, perdón. No sé, yo ni siquiera dije nada. Yo solamente estoy hablando del Cruz Azul y de los Pumas. Pero bueno, vámonos con más de los horóscopos con Madame Girafort.
6: Cáncer. No permitas que comentarios negativos te detengan. La luna nueva en Leo trae respuestas favorables para tu familia y tu vida profesional. Consejo. Concéntrate en tu crecimiento y no le des poder a las opiniones ajenas. Leo. Es momento de actuar, avanzar y dejar atrás el pasado. La energía actual te impulsa al éxito y a recibir grandes oportunidades. Consejo. Confía en tu brillo, pero recuerda que la humildad también abre puertas. Virgo. Las responsabilidades continúan, pero pronto recibirás reconocimiento por tu esfuerzo. Una propuesta importante llegará con beneficios para ti y tu familia. Consejo. Todo lo que estás construyendo valdrá la pena. No te desesperes.

0: Bueno, muchísimas gracias, Madame Girafus, pero es tiempo de irnos con Me Encanta Tu Flow de Espinoza Paz. Ya son las 10:53, mis queridísimos, qué bueno fans.
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2: 11:01.
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6: De regreso, de vuelta, y sigo acompañando a toda la banda a esta hora de la mañana. Muchísimas gracias. ¿Quién ya está chambeándole duro? ¿Quién va manejando? ¿O quién todavía sigue peleando con la almohada? Puede ser, ¿no? Bueno, ahí díganmelo desde dónde lo están escuchando. Ya saben, también ahí tengo una pregunta. ¿Ustedes creen, ya hablando en serio, ¿ustedes creen que hicieron trampa en el partido de ayer, sí o no? Bueno, pues todo eso y más voy a estar leyéndolos y ustedes mandan sus mensajitos. Juan Carlos dice, jajaja, partido comprado como siempre. ¿Quién es el patrocinador? Azcárraga, dice. No sé, la neta no supe. Te voy a mentir si te digo sí y no. A ver, Marisol dice, jajaja, ja, ja, buenos días. Ah, por lo de el meme de los del Cruz Azul, ¿no? Buenos días, feliz lunes, que tengas inicio de semana y muchas bendiciones. Gracias, mi amor, saludotes. Besote para que te lo pongas donde quieras, ya te lo sabes. Lupita dice, buen día, Pumita, ya no lo ves. Ah, perdón, dice, Pumita, ya no les va a pasar que ganó el Cruz Azul, jajaja, ja, ja, bendiciones. No, pues la verdad... No sé, la banda. Nuestra opinión dice, hubo trampa, pero bueno. A ver, el chilango dice, legal, a las kitties se les acabó el aire y les dio calambres por la cruda, dice. Eso sí se los puedo creer, eso sí se los puedo creer. Pero bueno, oiga, vámonos con música para levantar los ánimos. Vámonos con esta rolona que identifica a mis paisanos y algunos que lamentablemente también sufren. Y estoy hablando de los jefes de jefes con José Pérez León.
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0: Las 11 de la mañana, ya con 10 minutos, seguimos con muchísimo más, porque yo la neta digo que los lunes debe ser de cafecito, música y mucha paciencia. Hoy no más. Porque un día antes están planeando todo lo que van a hacer, ¿no? Mañana voy a levantar muy temprano y coex. Les gana el sueño y la alarma, la pausan, la siguen pausando y la requete pausan y cuando vienen a ver, ¿qué cosa? Ya es tarde. Pero bueno, vámonos con lo que dice la banda. ¿Qué dice la banda al respecto? Toda la banda está diciendo que no, que se pasó, que les dieron chance a los del cruzado, no sé.
1: Pasó, Pumita, buenos días. Pasando un reporte vial ahí. Extreme precauciones y van de Tapachula a Viva México, Huitzle, puntos intermediarios. Ya que a la altura de la pensión de trailer La Cascada se encuentra un operativo de las fuerzas federales. Se encuentra Marina y soldados del ejército están haciendo un operativo. Desconocemos cuál será el motivo, pero por favor, extremen precauciones. Si van por la carretera, bajen su velocidad porque está el operativo ahí. Hasta aquí mi reporte, Joaquín. Nos regresamos al estudio.
0: Ahí está, compa Dani, gracias, compadre. A ver, Maggie, nada más se ríe. La terminación 2172. Buenos días, bendiciones. Puedes mandar un saludo al niño Nicolás. Te estamos escuchando en Mazatán todos los días. Gracias, ok. Saluditos para él. Angelita dice bendiciones, saludos para ti. Gracias, mi amor. Saludos, besote. José Fernando Serrano dice. Fue legal, dice, de Pumas, el único que no me dejé perder era del portero, dice. Porque la neta sí se la rifó, aunque el equipo no le ayudó. Híjole, qué mala onda. Magdalí dice, trampas, le regalaron a... porque la amiga Magdalí es de la América, ¿o qué? Dice Gris Villarreal, ¿qué pasó? Todo fue con fe y legalidad. Esa es todo, ya ven, ahí está. Mario Hernández dice, hubo trampa, ¿cómo? Sea como sea, o piensen lo que hicimos ayer, va a ser eco en la tele. Ay, tu cuerpo. A ver, Alejandro, pues si tú no, yo no te vi en el partido, carnal, yo no te vi jugando. ¿Cuál hicimos? Se dice lo que hizo mi equipo. Ah, bueno, ya cambia, dijo el niño. No te creas, compadre. Chido. La neta del planeta, yo no puedo decir nada porque para empezar ni le voy ni a uno ni a otro. Todo menos el América. No es cierto. Sí, pero bueno, ahora ya con más música, raza, eso hemos venido. Ahorita los voy a dejar con todo a su tiempo. Ahí está, hasta la canción lo dice. Tranquilo, los de los Pumas. Todo a su tiempo, ya les va a tocar, échenle ganas. Ya no se vayan de bolos. Ya no lleguen ahí todos descrudos de y todo.
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20: Ok, pues vámonos con mucho más, muchachos. Ya llegó, ya está aquí. Una vez más, Madame Girafus con más de los horóscopos. Pongan atención.
21: Seguimos con Libra. Se presentan cambios positivos en tu economía y estabilidad financiera. Firmas, contratos o acuerdos importantes traerán tranquilidad y crecimiento. Consejo: analiza cada oportunidad con calma. Las mejores decisiones llegan cuando hay equilibrio. Escorpio, es tiempo de cerrar ciclos y abrir nuevas puertas. Los cambios que llegan traerán mayor estabilidad, tranquilidad y abundancia. Consejo, Suelta lo que ya no suma y permite que lleguen cosas mejores a tu vida. Sagitario. Hoy es un excelente día para iniciar proyectos o buscar nuevas oportunidades laborales. También podrás cerrar un ciclo importante que beneficiará tu economía. Consejo. Atrévete a dar ese paso que llevas tiempo pensando. El momento es ahora.
20: Sí, porque andamos ready, Rosa. A las 11:22. Ya viene la nota del día. ¿Qué pensaban que no? Claro que sí.

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1: Ok, vámonos, Connie. Muchísimo más. Ya regreso, muchachos, porque esto sigue siendo Qué Buena Música. Y otra cosa que no se les olvide, que es oficialmente la estación de la Copa del Mundo 2026. Ay, nomás se lo encargo, Ahí se los encargo. Me voy a la pausa. Ya regreso. Sigue escuchando Qué Buena Música.
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7: Las dos.
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0: Bien, señoras y señores, de regreso. Y pues doña Chomi, ahí de puntitas. Limpia, está. Hasta donde alcance. Ay, no, uno se divierte aquí, muchachos, está bien, ¿eh? Aquí nos hacen el día, gracias. Voy con saludotes, vamos con saludos para la banda de la terminación 8011. Dice, buenos días, feliz lunes, inicio de semana, saludos, te escucho aquí. Aquí suena la que buena, pensé que iba a decir dónde, pero está bien. Marbella de los Santos dice, olis, lo del Cruz Azul fue triunfo robado, dice. ¡Oh! Tampoco le voy a los Pumas, pero pobrecitos, jajaja, ya lo necesitaban, jajaja. Siempre América de corazón, dice, ay, no. Tache. Tache para ti. Eso es para ti, Marbe. Todo menos en América. Pero bueno, mejor pasemos a otras cosas. ¿Cómo les va a ir a toda la banda con su signo pendientes? Badán Girafus, todo tuyo. Micrófono.
1: Estamos de vuelta y terminamos con estos últimos. Capricornio. Capricornio, tu vida profesional recibe energía muy favorable para avanzar y crecer. Las asociaciones o proyectos iniciados en estos días tendrán excelentes resultados. Consejo. Sigue trabajando con disciplina porque el éxito que buscas está cada vez más cerca. Acuario. Atrévete a vivir nuevas experiencias y avanzar con tus planes. Firmas, contratos y negociaciones estarán muy favorecidos para ti. Consejo.

0: Confía en tus ideas y no tengas miedo de salir de tu zona de confort. Piscis, las puertas de la abundancia comienzan a abrirse en tu vida. Es momento de actuar, buscar nuevas oportunidades y confiar en tu intuición. Consejo, escucha tu corazón, porque tu intuición te llevará por el camino correcto.
1: Perverso el asunto, pues ahí está, ahora ya lo saben, cómo les va a ir en esta semana. Y ya regreso en unos minutos más con la nota del día. Va a ser algo chistoso que le puede pasar a cualquiera.
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Las 11 de la mañana con 42, ya estoy de regreso, muchachos. Pero antes pasamos a lo siguiente.

Bien, pues el día de hoy les voy a platicar acerca de, antes, quiero poner en contexto, antes, sí conocemos los gimnasios y todo ese rollo, ¿verdad? Y sabemos que se va uno a ejercitar, que si quiere agarrar cuerpo de avispa, que si quieren los caballeros, bueno, las damitas cuerpo de avispa y verse más buenonas, y los compadres verse más mamitos, bueno. Pero, ¿qué les cuento? Que un hombre o un chavo fue a entrenar al gimnasio y estaba en sus estiramientos así. Ah, estaba Agustín de Iturbide, agarró su tapete, se acostó, estiró las piernas que aquí, que allá. Y cuando menos lo esperaron, ¿adivinen qué? Pues se quedó dormido. Cuen, cuen, cuen. O sea, tanto que se estiró que hasta le dio el mal de coche y mal de puerco y se quedó roncando. Y no fue solamente una hora. No fueron dos horas. No fueron tres horas. Fueron siete horas. Y pues obviamente hasta hubo otro compadre que agarró otro tapete y se lo puso casi casi encima, así como cuando te ponen las cobijas cuando eras morrito y te ponían las cobijas, ¿no? Te ponían tu cobijita ahí para que durmieras Agustín, pues así. ¡Oh, el bendito! Y todo esto sucedió en un gimnasio allá en Yucatán. Ay, no. Todavía despierta y checa la hora y dice, ah, oh, pues hora. ¿Qué no pasó una hora? No. Han pasado más, pero. Pero bueno, ahí está, esta es la nota del día. Es algo chistoso que les quería contar y que pues le puede pasar a cualquiera, ¿no? Pero cuidado, siempre y cuando vayan a entrenar temprano, él fue temprano, por eso se chutó 7 horas. O sea, todavía estaba en horas de estar abierto al gimnasio. Así que ustedes no vayan a ir después porque se los van a dejar encerrados, les van a echar agua y se los van a correr. Las 11:45. Ahí el compa Machín dice, buenos días. Buenísimos, dice. Por el lado del meme. Ganó Machín, o sea, el Cruz Azul. No, hoy tu

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0: son las 11:50 y yo voy a ir agradeciendo a toda la banda, a toda la familia de la Qué Buena por haberme acompañado el lunes y cotorrear. Gracias, gracias. Por ahí, equivocación del chilango, dice que esos horóscopos son completamente grabados. Pues, toma la barbón, no. Y Rafita estuvo aquí, nada más me acompaña para dar la sección y listo. Dice, buenos días, compa Puma, la bella Jirafita, bendiciones para los dos de este inicio de semana, lunesito, de empezar las actividades, es correcto. Que no anden de chillones, dice, que ya lo necesitaba ese campeonato, el Cruz Azul, son esos llorones de la América. Como no saben de fútbol, que se conforman con poco, lo que les da su equipo, dice. Fue un partido claro, y quien se lo llevara, ese iba a ser lo que se lo merecía. Ok. Dice, compa Mapache, legal, como es, Pumas tuvo errores y les costó el campeonato, pues sí. Buenos días, conductores, dice, bueno, se refería a nosotros, ¿no? De la Qué Buena, de casualidad, ¿saben? Gracias, Mayito, fíjate, está equivocada de número. El Mayito está en la otra estación. Que tengas un lindo día, va. Órale, cámara, va, gracias. Dice Pablo César, dice, son nuestras hijas, dice el Cruz Azul y el Puma, ¿no? Ya salieron los americanistas, no, hombre. El Mava, saludos, Puma, dice. No. Ustedes no tienen fe en el entierro. Pero bueno, ahí está. Vámonos, pues, gracias. Son las 11:52. Los espero por la tarde, ¿va? A ver si quieren acompañarme. Aquí voy a andar echando cotorreo y todo lo demás a través de la Qué Buena. Y recuerda que somos la estación oficial de la Copa del Mundo 2026.
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0: hay un ruidito ahí, fíjate.
1: ¿Dónde?
0: Ahí. Mira.
1: Ah. Siempre con tus pellejadas, no podías. ¿Qué no? Oye, ya tuviste, ¿qué no ya tuviste un turno para hablar de eso?
0: No.
1: No me chingues a mí aquí, ve.
0: Oye, pero si sí te dejé así en ¿cuál? ¿Cómo?
1: Es más, te voy a agarrar el micrófono, fíjate. Es más, señores, hoy voy a estar solo en el programa, una disculpita. Sí, porque comenzamos regando el tepache y así, no. Primero preséntate y luego...
0: Hombre, sí, no, te quería agarrar así con ese ruido.
1: Uy, me espantaste.
0: Oigan, bienvenidos una semana más en el show de los animales. Gracias de verdad por acompañarnos. Quédense con nosotros porque tenemos 120 minutos, como lo dice el pandita. De buen show, buena diversión, musiquilla si nos da tiempo. Y sobre todo buen cotorreo para todos ustedes, para que se queden. Está el pandita.
1: Claro.
0: Y el pollo. El pollo y el pandita. El original, muchachos.
1: Original.
0: No acepto invitación.
1: Oye, bienvenidos una vez más. Gracias. Y que dice que estás contento, brincas de contento el día de hoy. Pero ¿qué creen? Dice este hombre que es del cementerio y no trae ni siquiera la playera.
0: Fíjate que estaba platicando con el sub. Viene en camino mi playera todavía. Fija.
1: ¿Será de Francia o qué?
0: Dice compra internacional.
1: Como aquel Liverpaca. Sí, pues es que. Oye,
0: sí.
1: Oye, no que.
0: Como dijo, no dijo el Libertianguis.
1: Libertianguis,
0: ¿no? Oye, libera el de Libertianguis.
1: Ya se fue, dijo 15 días, ¿no? Fíjate. Dijo que iba, se ausentaba 15 días y que volvía a la vuelta y vuelta.
0: Oye, así dejará la mujer. Ahí vengo, vieja, 15
1: deja días. Su 15 y medio ahí. No, hombre, se pasa, ¿eh? Se pasa. Oye, pero la verdad, tú que eres de cementerio de Cora, bueno, albañil en otras palabras. ¿Cómo? No te veo festejando con tu playera, tu gorro, tu conejo, ese no. Mascota. ¿Qué chingado, pues?
0: Con el costalito.
1: Pues es
0: costalito.
1: Que yo no sé. Eres de los, huizache. Eres fan huizache, creo, ¿no?
0: No, fíjate que me pasa una cosa bien rara. Tenía yo mi playera.
1: Tú eres raro.
2: ¿Qué? No.
1: Tú eres el raro.
0: Y la cedí. Para la cedí, entonces,
1: ¿Por qué? A ver.
0: Ya ves que uno es muy sediento, ¿no?
1: Muy pellejo eres, ¿qué? ¿Y luego?
0: Entonces, hay una playera que siempre me ha gustado y dije, ahora sí la voy a comprar porque vamos a ser campeones. Uh-huh. Ya tiene como una semana que la pedí.
1: ¿Y luego?
0: Pero viene en camino.
1: Tamales, ¿de dónde lo compras?
0: Seguramente. Seguramente los azules recordarán esa playera.
1: Ya dice.
0: Ya di la seña, ya di la seña. Ya no.
1: No le queda, ya no le viene.
0: Bueno, más bien la playera no quiso ceder.
1: Sobre todo.
0: Oye, pura no. Quemazón.
1: Pues es que todo el mundo te conoce, ¿de qué pie cojeas? No, pues es que.
0: Algo hay de cierto de eso, fíjate. Algo hay de eso.
1: No. Algo hay de verdad en toda la mentira. Sí, porque.
0: Entonces, los azules no me van a dejar mentir. Hay una playera de la campaña 97, precisamente cuando fue campeón con Hermosillo.
1: Ajá.
0: Que era de la marca Fila. Esa playera me gusta mucho. Esa playera mandé a pedir.
1: ¿Y cuánto te salió el chistecito?
0: Una retro, ¿no?
1: ¿Cuánto el chistecillo?
0: Pues la agarré a meses sin interés.
3: Mira, pues.
1: Oye, tú de plano. Pobreza andando, ¿no? Oye, sí. Vende el bocho por playeras. Yo te ofrecí 10,000 en su momento.
0: Oye, sí, ¿verdad?
1: No quisiste capear. Yo le ofrecí 10,000, banda, hace como tres años, ¿no?
0: Más o menos.
1: Tres años le ofrecí 10,000 bolas por ese bocho decrépito. Y nomás no. No se diste.
0: No quiere, ¿verdad?
1: No capeaste.
0: Oye, muchachos, hablando de fútbol, felicidades a toda la bandera azul que está festejando todavía, para los que están en oficina, los que están en los mercados. Ayer fíjate que vi mucha banda con su playera azul por la
1: mucho
0: mañana.
1: Albañil.
0: Mucho albañil por la mañana.
1: Mucho albañil construyendo.
0: Muchachos, hablando de fútbol, recuerda que somos la estación oficial de la Copa del Mundo 2026. Estamos, pandita,
1: ajá,
0: a 17 días.
1: ¿Cómo arranca? ¿Con quién?
0: Con México enfrentando a Sudáfrica el 11 de junio.
1: Oh, my God.
0: Y lo vamos a tener aquí en vivo. Si a usted, señora, señor, lo agarra el mundial en la oficina, en la escuela. Bueno, que para esos días ya lo
1: no, antes ya cuando era el mundial estábamos en la escuela, ponían la tele.
0: Ah, qué chido.
1: El maestro, el direct decía autorizada la tele.
0: Son esta generación que se van a perder eso tan chido, ¿verdad?
1: Esta generación de cristal. Antes nosotros, mira, había unos chingones.
0: Oye,
1: porque
0: tan chido que era, ¿verdad? Sí, cuando era el mundial, ahí en el salón, el maestro ponía.
1: De hecho, decían el recreo desde ya mismo.
0: Sí, ya, ya.
1: Ponían el recreo desde ya mismo.
0: Oye, sí, qué chido.
1: Y era chido porque el maestro o el padre de familia, el que quisiera, llevaba la tele.
0: Llevaba la tele.
1: Sí, claro.
0: Esa, me acuerdo de esa de cajón, ¿no? De
1: esa. Que la golpeabas para que viniera la imagen, pero
0: el bulbo todavía no calienta.
1: Pero ahí estaba la tele, la televisión.
0: Oye, sí, la verdad que sí.
1: Claro.
0: Pues bueno, muchachos.
1: Es más, que si bien nos iba, porque a mí me tocó vivirlo, lo ponían en cada salón, pero si bien nos iba, contrataban una pantalla y la ponían en la plaza.
0: Era así,
1: me tocó.
0: Ahí en la canchita.
1: En la canchita, sí, en donde era la plaza cívica.
0: Sí.
1: Ahí ponían una manta de esas.
0: En ese tiempo era exactamente de esas pantallas
1: de manta.
0: De manta.
1: Sí, claro.
0: No, LEDs como ahora.
1: Estamos
0: ¿no?
1: haciendo nuestro recuento de aquel entonces, cuando estudiábamos, dijera aquel estudiábamos. Sí.
0: Con un proyector, fíjate, y
1: proyector,
0: la manta.
1: Proyector.
0: Ay, muévale, póngale una manta ahí negra porque no se mira.
1: Fíjate, voy a decir algo que no es mentira. Éramos felices y no lo sabíamos.
0: Sí, la verdad que
1: la verdad, ¿eh? Y pese a quien le pese, pero la generación de cristal, mira, ahorita, para mí, no cuenta para nada, ¿eh? De veras, es que antes sí era.
0: Oye, sí, qué chido.
1: El mundial era una emoción que la vivieras en la escuela.
0: Siento, yo no sé tú, dime, pero siento poca emoción por el mundial.
1: Pues es que los tiempos han cambiado. Los tiempos han cambiado. O sea, no es como antes tampoco. Antes te costaba, ¿qué te parece? 50 pesos el kilo de carne. ¿Y ahorita cuánto te cuesta?
0: ¿Qué?
1: Pues por eso te digo. Ya no es la misma intensidad con la que se vive el fútbol. Ya no sienten la liga.
0: Oye, sí, fíjate que además, hablando de esos temas de selección, no sé si tú te has dado cuenta o la gente que nos escucha.
1: ¿De qué?
0: Ya no hay esos jugadores representativos, de esos jugadores, no, que atraen a las masas. O sea, jugadores que digas tú, digamos un Lionel Messi como Argentina,
1: bueno,
0: ¿no? En la selección nacional ya no hay. Y si te has fijado en los comerciales, ya te aparece un Matador Hernández.
1: Jodido.
0: Incluso en uno alcancé a ver todavía al del América, ¿cómo se llamaba?
1: Matador ya no mata ni una mosca.
0: Te salen jugadores como Jared Borghetti ya retirados.
1: Pues te digo, puro jodido. Fíjate, pues
0: en uno de jugos.
1: A ver.
0: Ahorita me acordé. Enrique Borja. Hazme tú la chingada. Desempaquetaron a Enrique Borja.
1: Están viviendo los moribundos otra vez, los reviven.
0: Sí, no tenemos. Y yo siento que ese tiene que ver con el click de los aficionados con la selección.
1: Mira, y tuvieron que recurrir en la campaña ahorita del mundial, digo.
0: Ya no hay un chicharito.
1: Ya no, ya no.
0: Ya no.
1: Tuvieron que recurrir al Cristian Caso haciendo sus barrabasadas. ¿Ya lo viste haciendo los comerciales?
0: Sí.
1: No, hombre.
0: Oye, cuando salió encuerado ahí con el puerre.
1: Aquí, mira, no ve otro lado, píquele. Así decía. Señora, no vea para abajo, señora. Vea usted el QR.
0: Pero ¿no? ¿Cómo le hacía la manita así?
1: Mira, oye, hasta eso hemos llegado. A llamar a Cristian Castro, que él tiene de artista lo que yo tengo de astronauta. Oye. De veras, no sabe ni el diálogo, se nota que está leído.
0: Pero sí,
1: ¿lo has notado?
0: Sí, la verdad que sí,
1: ¿Has notado el diálogo de
0: Pero
1: Cristian?
0: Fíjate que hay algo de creatividad ahí, cuando
1: pues es loco igual que el papá. Tal palo, tal astillita, ahí está la astillita. La verdad, a mí no me gusta ese comercial. Siento que le falta.
0: Hay algunos que sí están bien producidos, pero
1: otros sí, no. Chale. Mira, se nota que está leyendo el teleprompter. Está leyendo el teleprompter y,
0: pues
1: y de
0: nunca,
1: pronto se equivoca.
0: Pues es que nunca ha sido actor, o sea.
1: Ni lo será. Mejor que se quede de cantante.
0: Oye, nunca ha hecho nada.
1: Nunca.
0: Pues
1: es que.
0: Castro, ¿eh?
1: Como que a ti te pusiéramos a subir a la luna.
0: No, pues. Nada más, no.
1: Pues si ni de locutor la haces.
0: ¿Eh? Ay, medio.
1: Ahora, ¿y yo qué culpa? ¿Y yo qué?
0: Oye, sí, pero la verdad que 17 días solamente y la verdad que el ambiente no se siente así como de mundial.
1: Uh-huh.
0: Pero bueno, ya sabe que nosotros, como siempre, estamos un pie adelante y medio.
1: ¿Pero no será que porque todavía no ha empezado?
0: Pero pues es que ya se debería sentir
1: ¿Cómo ese, qué? ¿Qué ese crees tú fervor? Que es para sentir? ¿Qué?
0: Pues es que te digo que ya no hay jugadores representativos.
1: No,
0: de
1: pero
0: selección.
1: Que dices tú que le falta a la banda el sentir. ¿Qué crees que le esté faltando?
0: Pues yo digo que ahorita que ya acabó el campeonato, ya la banda va a empezar a ponerse la playera.
1: Ya se va a abocar, ¿no?
0: Sí, ya muchos van a andar con su playerita de selección. Ya veo algunos por aquí. Y pues ya sabe que nosotros...
1: Algunos ridis.
0: Les vamos a llevar todos los detalles del mundial a través de La Qué Buena, porque somos la estación oficial.
1: Bien.
0: Solamente aquí, pandita.
1: ¿Así a poco?
0: Sí, usted lo puede buscar en otras frecuencias, no va a encontrar usted el mundial.
1: ¿Neta, me lo juras?
0: Ya sé que nosotros, mira... Por algo dicen por ahí, ¿verdad?
1: Por algo pagamos los derechos.
0: Sí. ¿Cómo? Sí. Por eso vino flaquito el cheque.
1: ¿Por qué? Por algo.
0: Es que vamos a comprar los derechos. Ah, bueno, entonces.
1: Sí, claro. Por algo no hubo utilidades.
0: A eso me refería. Por algo vino flaquito el cheque, ¿verdad?
1: Tú lo pensaste, pero yo lo dije. Fíjate nada, estamos conectados.
0: Compramos los derechos.
1: Compramos los derechos. No, yo fui a la CDMX a comprarlo.
0: Y no salen tres pesos.
1: Ahí en Tepito los voy a comprar. Dije yo, ¿cuánto por el derecho del mundial, por favor? Deme dos para llevarle.
0: Oye, sí. Así que si usted, señora, señor, bueno, incluso a las señoras, fíjate, les llega lo del fútbol, lo del fútbol con el mundial.
1: Pero es que la señora se conecta con el esposo y si el esposo sí, se siente emocionado, ella le sigue.
0: Es un ambiente, la verdad, que se debe vivir cada 4 años, es un mundial, y nosotros lo vamos a vivir a través de La Qué Buena. Si usted está en por eso es la aplicación muy importante, ¿no?
1: Claro.
0: Que la descarguen. Porque si andan en su vehículo, bueno, nos pueden escuchar a través de radio. Ajá. Si están en oficina, a través de la aplicación, o si están en el tianguis, en el mercado, donde quiera que anden, pueden sintonizarla, qué buena. Y ahí le vamos a llevar los detalles de todo el Mundial 2026.
1: Perfecto, vamos arrancando el show.
0: De los animales.
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6: 12:30.
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0: Bien, vamos de regreso con el show de los animales, al lunes 25 de mayo. Y ya dije que vamos a grabar ese TikTok.
1: ¿Cuál?
0: Ese.
1: Alguien quedó muy formal.
0: El treme poposao. Pero no ha venido nuestro este, ¿cómo se llama? ¿Cómo se llama? Tiene un nombre. Nuestro coreógrafo. Nuestro coreógrafo. No ha venido.
1: Quedó muy formal. Mañana, que no sé qué.
0: ¿Tú qué le crees?
1: Ay, Dios.
0: Cocorito, ¿cómo estás? ¿Está descansadito mi niño?
1: Ay, Dios.
0: ¿Cómo lidia con su festival?
1: No.
0: Yo digo que no le funcionó.
1: Mira, no sabemos si hubo festival, ni de la grabación, no. Nada.
0: ¿Quién sabe, va? ¿Quién sabe? ¿Por qué será así de mentirosazo? Dime tú, ¿por qué será?
1: Por algo le pusieron el Coco Caimán. Pero bueno, le mandamos un fuerte abrazo a mi compadrito. Y obviamente ya saben, muchachos, que tenemos regalillos el día de hoy. Y es especialmente para toda la bandera quebonera que está en el show de los animales.
0: Ok, correcto, ya lo dijo el pollo, así que vamos.
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0: Perfecto, y atención, vamos a jugar Basta Radio 2.0. Necesito la llamada telefónica de alguien del público que el día de hoy le quiera ganar al pollo, porque tenemos regalo sorpresa que consiste en una lonchera térmica. Aparte, mira, ya tengo aquí mi garrafón, mira.
1: Oh, sí. Oh,
0: está muy padre el garrafón, la verdad que sí.
1: Neurobion.
0: Yeah. Yo ahí ya tengo el chido, mío. ¿Y el tuyo?
1: ¿Cuál? Si no.
0: Ah, es que sí te tocó. Es que sí te tocó la otra parte.
1: Mira, este sí no se le escapa nada. Todo
0: es
1: sellado.
0: Que con el pollo nos dividimos el premio en dos.
1: Sí, cuando ustedes no lo quisieron.
0: Sí, claro. Es que lo que ustedes no quieren, aquí está Boca de Zaguán y mira cada uno.
1: No, pero está muy bonito, ¿eh?
0: Es que a mí me hacía falta un garrafoncito.
1: Sí, sí, sí, está chido.
0: Y ni modo que yo no tenga, si yo soy el conductor. ¿Cómo vas a creer eso?
1: Fíjate que yo he tenido la mala suerte o la mala cabeza de que los dejo en el carro y como calientan, se doblan y se tuercen.
0: Tamales contigo, de veras. Sí. Perra vida
1: así
0: la tuya.
1: Así que los garrafoncitos están así como torcidos, fíjate, como que les da algo.
0: ¿Torcidos como tú? Bueno, vamos con la llamada telefónica. Recuerda el número, pollo, man.
1: 962-62-527-67. ¿Te recuerdas que de repente ando medio tarúpido? Pues me pueden
0: ganar. ¿Será que de repente?
1: Me pueden ganar hoy.
0: Yo te conozco y así. Yo así ya, ¿desde cuándo? Dije yo. No es de ahora, es de a siempre.
1: Oye, saludos a la plebada que anda ahí en el WhatsApp mandando unos mensajitos. Muchas gracias, pero queremos ahorita que participen en el Basta 2.0. ¿Por qué, muchachos?
0: Ahí está ya.
1: ¿Qué pasó?
0: A ver, aló. A ver. Hola. Uy.
3: Hey.
0: ¿Va a querer o no va a querer? Hey. ¿Va a querer? ¿Cómo te llamas?
3: Julio.
0: ¿De dónde nos marcas, Julio?
3: Del taxi 1483.
0: Perfecto, Julio. Vamos entonces, ¿ya saben las reglas del juego?
3: Así es.
0: ¿Seguro?
3: Más seguro no puede ser.
0: Eso, mero. Entonces vamos comenzando. Por favor, pollo, Minuto 30 en tu cronómetro.
1: Ay, otra vez.
0: Claro.
1: Ya voy.
0: El que no sabe eres tú, creo.
1: Ya voy.
0: Vamos comenzando. Empieza a correr el tiempo, mi querido Julio, cuando yo termino la pregunta.
1: Ya voy, comenzamos.
0: Con la ABCD y ahí nos vamos como hilo de medio, como gorda en tobogán.
1: Hasta romper el récord mundial que está en la Jota.
0: No hemos roteado el récord de la Jota. ¿Será posible, Julio, que hoy rompemos el récord pasar de la Jota?
3: Vamos a ver, dijo el ciego.
1: Pero es que tú tienes la culpa, Pandita, porque nos la pones dura.
0: Ay, ¿cómo?
1: Póngala facilita, pues.
0: Ah, bueno. Vamos a comenzar entonces. El tiempo empieza cuando yo termino la pregunta. Mencionen nombres de actores de telenovelas con la A.
1: Ándale.
3: Adrián Uribe.
0: ¿Quién?
3: ¿Ah? Adrián Uribe.
0: Adrián Uribe no es de telenovela, cancelado. Es comediante.
1: Hoy.
0: Dije actores de telenovela.
1: Hijo de la matraca. Ya la...
0: Julio, el tiempo ya está corriendo contigo.
1: Como las caricaturas, tú.
0: Claro.
1: ¿Por qué eres así?
0: Porque me encanta.
1: ¿Ya viste que tú la pones dura?
0: Es que la farmacia me dice, pónselas dura. Julio, el tiempo sigue corriendo contigo. Si no me das una, te voy a descalificar.
1: Y dice una.
0: Y dice dos, y dice tres.
1: Adiós.
0: Ya, porque ya estaba buscando en Google y así ya no me vale.
1: Le dimos 42 segundos efectivos.
0: Julio, para eso me gustabas, ¿eh? Para eso. Despanzurrado desde ya.
1: Yo también estaba así, fíjate, ¿y ahora qué dijo?
0: ¿Y ya tenías la de la A? Mira, y tanto que te burlas. No te dijo.
1: Se me viene así a la mente el karateca boxeador, streamer.
0: ¿Quién?
1: De todo.
0: A ver.
1: Alfredo Adame.
0: Alfredo Adame. Oye, sí. Para que veas.
1: Es que le hace a todo.
0: El todólogo. Fíjate que estaba él, estaba Aarón Díaz.
1: Aarón Díaz.
0: O sea, habían varios. Pero bueno.
1: Tenía que ser precisamente hombre, ¿verdad?
0: Hombre, no dije actriz.
1: Ok.
0: Dije hembro. ¿Qué parte no entienden cuando dije actor?
1: Bueno, ¿ocupo un neurobión o un doloneurobión? Fíjate,
0: porque
1: de repente me duele mi rodilla.
0: Neuro.
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0: Bueno, necesito otra llamada de otro más listo, no como el Julio.
1: Oye, el Julio se quedó quieto. ¿Eh?
0: Mudo se quedó.
1: ¿Qué pasó
0: de
1: con
0: balano,
1: el Julio?
0: No, el Julio. Pero mira, venía muy sacalepunta.
1: ¡Hombre, Julio!
0: Venía macheteando, juas. Pero me dijo Adrián Uribe y ahí se despanzurró porque ese es comediante.
1: Sí. Ahí suena, mira, otra vez ahí.
0: Que ha salido en alguna novela, pero de reparto, de cameo.
1: A ver.
0: Nada
1: ahí.
0: Que ver. Bueno, no hay nadie.
1: No. ¿Cómo?
0: Muchachos, recuerden el número en cabina, gánense el premio de Farmacias GD, que es una lonchera que está bien padre.
1: 962-625-2767, la verdad que está muy chido el regalito de parte de los amigos de Farmacias GD. Trae su vianda así para la comida, para los amigos que van pues a la chamba. Y también trae su garrafoncito con un color azul espectacular. Y además de la bolsita, que es térmica, ahí pueden mantener frío o caliente lo que ustedes ocupen. Pues ya sea en la chamba, en la casa, en la escuela, incluso también para los niños. Llévense la lonchera Neurobión.
0: Para los que oyen en Estados Unidos, Ice y Hot. Para que sepan.
1: Pues sí.
0: Oye, ¿no hay un concursante?
1: Es que dijimos pasta dental Colgate.
0: Por favor, necesito una llamada más para que se vaya el premio, porque sí o sí tiene que ganar el público. Gánenle al pollo, porque ya andaba medio mencillo.
1: Ya se me está haciendo costumbre, fíjate. ¿Por qué siento yo que sí entra la llamada y no tú? Mira, ahí está el... Sí, ¿ah?
0: Te parpadea.
1: Me parpadea.
0: ¿Aló? No.
1: Uy, está falseando.
0: Tío Slim, ¿me estás fallando, tío Slim? ¿Otra vez, tío Slim?
1: Mira, si de por sí ya con la luz tenemos bastante, ahora con las líneas telefónicas.
0: El tío Slim me desheredó. Ya me desheredó el tío Slim. Antes me consentía. Decía que era su sobrino favorito.
1: Su chunco.
0: Ahorita ya no, ahorita ya mira, me hace así.
4: Chusma.
1: No, es que ya anda bajando el capital, por eso ya necesita deshacerse de familiares.
0: Me chusmea bien cañón el tío Slim, de veras. Bien cañón el tío Slim. Dice, es que la pones muy dura.
1: ¿Cómo?
0: Bueno, se la voy a poner flácida.
1: ¿Qué estoy diciendo?
0: Le voy a poner flácida la pregunta. ¿Les parece? Ya para que no esté dura. Le voy a poner flácida.
1: ¿Quién dijo que la pones
0: dura? El Miguel Ángel Arrasola dice que se la pongo dura.
5: ¿Cómo?
0: ¿Qué? O sea, difícil, complicada.
1: Que le echen una pensadita.
0: Lo que pasa es que todo quieren gratis, ahí sentados.
1: Como Frankie, ¿no? Sí. Echen una pensadita.
0: Sí, no, es que ellos piensan que por sus lindas caras damos premios aquí en el programa y no. La verdad que no, la verdad que no.
1: No, no premiamos caritas bonitas.
0: Nada que ver. ¿Qué pasó? ¿Qué pasó? A ver, dice Rubén López Mejía que te compra el bocho y que manden una foto.
1: No te alcanza el dinero, fíjate.
0: Ahí está. Tómala. Es reliquia.
1: No te alcanza tu préstamo en Electra para comprar.
0: No. Tío Richie no te va a dar el préstamo, no, tío Richie. No, pero bueno, viste y considerando que el día de hoy no quieren. No, espérate, no quieren. Déjalo. Pandita. Déjalo. Otra mochila más para nosotros.
1: No puede ser. Oye, ¿están rogados lunes? ¿Por qué?
0: Es que San Lunes ni las gallinas
1: no,
0: ponen.
1: No puede ser.
0: No quieren poner. Es que se las pongo dura.
5: ¿Cómo?
1: Por eso. Que les ruegue quien los quiera, porque nosotros no.
0: Bueno, ahí está.
1: Ahí está. ¿Qué huele?
0: ¿Aló?
3: Yo quiero mi lonchera.
1: ¿Dónde? De otro concurso.
0: ¿Cómo te llamas?
3: Soy yo otra vez, Julio, pero pon la fácil.
0: Mira, Julio. Por respeto al público, no te voy a responder como te lo mereces. Es más, te quiero dar otra oportunidad para que te redimas, ¿entendido?
3: Vamos, pues.
0: Ahora pues vamos comenzando el tiempo cuando termino la pregunta. Partes del cuerpo.
6: Hola.
0: Ni eso, ya vete ya. Ya, vete ya. ¿Ya ves?
1: ¿Cómo ya?
0: Ya. Mándalo la fregada ya. Ahora va a decir que también estaba dura.
5: ¿Cómo?
0: Ya. Julio, mejor el corte, regreso al show.
1: De los animales.
0: Julio, tú eres un caso perdido, ¿eh?
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1: 12:50.
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0: Ahí te va, 40 grados.
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0: la canción.
1: 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Recuerda la frase.
0: A ver.
1: Yo quiero pollo brujo.
0: Si lo hace bien, ya saben que se llevan pollo. Y ahí es el ritmo. El original, no la copia, ¿eh? No le cambien ni un centímetro de la letra. Así se canta y así es.

0: Con ritmo tropical, así quiero que la canten, porque hay quienes me la cantan romántica.
1: ¿Un biancherón?
0: Sí.
1: ¿Un biancherón? O sea, alegre, mira, sabroso.
0: ¿Es romántica? No. ¿Es reggaetón? No.
1: No.
0: ¿Es hip hop?
1: Tampoco.
0: No. Es tropical, así quiero que la canten. El riquitiquí, como no, con mucho
1: sabor,
0: gusto.
1: Con alegría. Vamos.
0: El número enfumia. En cabina, Pollo. El número en cabina.
1: 962-625-2767. Muchachos, llegó el pollito brujo. Recuerden la frase. Yo quiero pollo brujo.
0: Y ya después platicamos y hacemos el ritmo, sí, el challenge.
1: Ya lo que ustedes quieran.
0: Ahí está. Vámonos. Primera. Captúralo. Bueno.
2: Vámonos. Yo quiero pollo brujo.
3: Órale, ¿cómo te llamas?
2: Carlos.
3: ¿De dónde, Carlos?
2: De aquí, del Hotel Espino.
0: A ver, pero bájale al radio, Carlos, por favor.
1: Sin decir marcas, por favor.
0: Sí, bájale al radio para que podamos tener interacción contigo bien chida, Carlitos. ¿Entendido?
2: Sí.
0: Y acércate más al teléfono, hijito, al auricular. Sí. No le pongas altavoz, no deja que la más gente oiga. Es entre tú y yo nomás. ¿Entendido, Carlos?
2: Venga.
3: ¿Y qué pasó con mis chilaquiles?
2: Ah,
3: ¿te acuerdas?
2: No,
3: sí.
2: me la gané.
3: No, pero yo quería chilaquil.
1: Una cosa es pues una cosa. Ya.
3: Oye.
2: Si ganaba el pollo brujo, le iba a poner pollo brujo a los chilaquiles.
3: Convenciero eres, Carlos. Eres
1: de por medio.
3: Sí, eres interesado.
1: Ah, bueno.
0: Para eso me gustabas, Carlos. Pero bueno, vamos a ver si como roncas duermes.

0: Espérate, Carlitos. Espérate.
1: A ver, Carlitos. Por hora el Carlito.
0: Carlos. ¿Qué? Hey, no hagas pausa donde no lleva.
2: ¿Qué tenés, pues?
0: ¿Vas a querer otro o no? Pero por favor, no hagas pausa donde no lleva pausa, porque no lleva pausa. Porque entre tanta pausa, pauseas.
2: Y lleva el ritmo, hijito, lleva el ritmo.
0: Échale más ritmo porque estás cantándola así media baladona.
2: Sí.
3: Es que se pone nervioso en vivo.
2: Ahora qué nervioso.
0: ¿Y qué quieres, que yo llegue allá al restaurante que me la cantes en el oído o qué? Hola, pues, Carlos.
2: ¿Estás cantando balada pop?
0: Sí, hombre, no, vamos. No. Chance número dos. Vamos. Venga. Otra vez. Carlitos, confío en ti confío. Vamos. Dale. Memealo.

0: Adiós, Carlitos. Ya.
1: Sí, sí queríamos, pero.
0: No, es que tanto, ¿no? La está cantando en baladita. Le falta sentirlo.
1: Sí.
0: No lo siente.
1: Antes de que hables, ponte un disco de El Pulpo una media hora antes.
0: Ahí.
1: Para que más o menos.
0: No, de Los Carquis.
1: ¿Verdad que sí?
0: Claro.
1: También de Los
0: Carquis. Imagínate, ¿no? Si Quique de Los Carquis cantara como tú, lo corre. No. Bueno.
1: Ay,
0: recuerden, yo quiero apoyo brujo la frase para que ustedes puedan participar y hacer el ritmo. Ajá. Si no lo hacen bien, están descalificados, ¿eh?
1: Despanzurrados.
0: Aló.
2: Hola,
0: mira. Adiós. Se le está diciendo.
1: ¿Qué es lo primero que estamos diciendo? Cuando tu mamá te dije, pues que así no.
0: No. Ustedes.
1: Te lo estoy diciendo.
0: No tienen curación. No tienen. Échame el que sigue, échame. Ahí está. Ah, ya está. Bueno, aló.
3: Yo quiero pollo brujo.
4: Hola, ¿cómo te llamas?
3: Marco Antonio.
4: Vamos, Marco Antonio.

0: tacones, tiene pelito, tiene tacones.
1: Ya valiste.
2: Ay, el Marco Antonio.
1: Se trompezó.
2: Pero aquí viene uno que no se va a trompezar.
1: A ver, fíjate. Aló.
3: Pantera Pollo Brujo.
4: Hola, eso. ¿Cómo te llamas?
3: Sofía.
4: ¿Cómo?
3: Sofía.
4: Sofía, ¿de dónde los marcas?
3: De Tapachula.
4: ¿Mucha hambre, poca hambre, muerta de hambre?
3: Poca hambre.
4: Aquí entonces no tienes hambre.
5: ¡Vas a perder! No.
4: Si no tienes hambre, ¿para qué llamas?
3: ¿Ah?
5: Aquí quedamos hambrientos.

0: digo nada.
1: Oye, ya. Eres el operador más rápido del sureste, fíjate.
2: Mira, pues.
0: Pues es que.
1: Bájate el desierto.
0: Vamos, siguiente llamada telefónica. Recuerden que yo quiero pollo brujo, se llevan el pollo, pero ay. Quiero tropical, por
1: se
0: favor.
1: Se me antoja dando mi papa rellena, fíjate, ahí del pollo brujo.
0: Pero dices que se acaban luego, ¿no?
1: Sí, por aquí luego, temprano.
0: ¿Cuándo me vas a invitar una papa rellena? Tú a mí. Oye, ¿no me has dado nada de mi cumpleaños? ¿Qué pasó? ¿Qué pasó ahí?
1: Ah, la verdad, todavía no.
0: Me la debes. Como tu playera pichurrienta. Bueno.
3: Quiero pollo brujo.
4: Oye, ¿cómo te llamas?
3: Lilami.
4: ¿Cómo?
3: Lilami, Córdoba Hernández.
4: Bueno, vamos.
0: Córdoba, le entendí.

0: ¡Dale!
1: ¡Ay, la Elani! ¿Oíste que perdió?
2: Elani Córdoba, ¿qué?
1: Hernández. Córdoba Hernández.
2: ¡Ay, Elani! ¿Qué pasó? Otro más.
1: A ver, échamelo, échamelo.
2: Otro cautivo.
1: ¡Aló! ¡Aló, aló! ¿Cómo?
3: Yo quiero
0: pollo
3: brujo.
0: ¿Oye, qué? ¿Cómo te llamas?
3: Sofía.
1: Ay, la Sofía, la Sofía.
2: ¿Cómo se vingana la Sofía ya? En el sillón está la Sofía.
1: Ya, Sofía. Échale.

0: Ay, hijita.
1: Me imaginé a la Sofía en sus
0: brazotes,
1: fíjate ahí.
0: Yo me imagino a la Sofía acostada y rascándose los pies. Así me lo imagino, esa escena. No, la Sofi, la sin que hacer. ¿Qué no tienes escuela, hijita?
1: Oye, de veras, la Sofía no va a la escuela, ¿qué?
0: Ah, no, ya salieron.
1: Hay que salir a las 12, hay que ir en kinder, mi muchachita.
0: O lo peor, no va a la escuela. Oye. De que las alas hay y la Sofi. Vamos.
1: Tenemos otro con hambre.
0: Quiero que se vaya el pollo el día de hoy porque si no el pollo lo engordo. Oye, más.
1: Ya, mucho pollo, me jale pluma.
0: ¿Aló? Nadie, siguiente. El mudo dice. El mudo, yo quiero, dice. Yo tengo hambre, dice el mudo. Pero como es mudo, no le oímos.
1: Ay, ay, ay, ay. Uy, qué rico está el pollo brujo, ¿eh?
0: Súper rico, llévenselo a su casa. Bueno. Bueno. Quítalo, ya. Ay,
1: otro. Busca señales.
0: Escondidos hablan. No. Yo la verdad aquí no. Hablen bien. Yo quiero pollo brujo.
1: Con hambre. ¿Tiene pujo?
0: Así. Sí, échame el siguiente, por favor. Bueno.
2: Yo quiero pollo brujo.
3: Órale, ¿cómo te llamas?
2: Heberto Avendaño.
3: ¿Cómo?
2: Heberto Avendaño.
3: Heberto, ¿dónde nos marcas?
2: De aquí de la colonia de Carmen Maravillas.
3: Perfecto. Heberto, mucha hambre, poca hambre, muerto de hambre.
2: Muerto de hambre.
3: Órale, pues, Heberto.

0: Puta, ya iba hasta la mitad. Ya iba hasta la mitad el hombre.
1: No, no digas sale.
0: Ay, Everto, de veras.
1: Everto estaba crudo, tío.
0: Dios mío, sálvame.
1: Aquí me llegó el olor a chico
0: hasta
1: zapote.
0: Aquí se siente la aguacaña.
1: Oye, échame. Hablando de caña, ¿qué onda?
0: Puro mentiroso, déjalos ya. Por eso, mira, yo los mando todos les di, mira. A todos se los dedico a esa, Todos los bolas mentirosos. Échamelo. ¿Aló?
2: Yo quiero pollo.
3: Órale, ¿cómo te llamas?
2: Katherine.
3: ¿Katherine, de dónde?
2: Tapachula.
0: No, Dios, la Katherine. Pensé que de Australia.

0: Luego tenía el radio muy arriba. O sea, ni cómo ayudarla a la chica. Bueno, última llamada, ¿eh?
1: ¿Cómo ya? No, espérate. Todavía hay muchos muertos de hambre.
0: Pero no me lo demuestran. Yo quiero que me lo demuestren, que son muertos de hambre, así que quieren la comida el día de hoy de agarra.
1: Sí, sí, de agarra.
0: Échamelo, échamelo, échamelo.
1: Sí, ya, ahí no, está. A ver.
2: ¿Aló?
0: Oigan, a los mismos niños ponen a concursar. Señora, ustedes. ¿Cómo te llamas?
2: Ángel.
3: Ay, Angelito, ¿de dónde me marcas, Ángel?
2: En la escuela.
3: ¿En la escuela?
2: ¿Cómo?
1: Salió peor.
3: ¿Cómo está eso, a ver?
1: ¿En la escuela?
0: Bueno, hijito, cuando tengas tiempo y me marcas, ¿no? Gracias. Pollo, vamos a despedirnos.
1: Oye,
0: contigo.
1: Oye, le está hablando al maestro.
0: El maestro, hijo, cuelga, cuelga.
4: Mira, pues.
0: Oigan, qué feo, ¿eh? Qué feo que sean así, ¿eh?
1: ¡Ea! ¿Quién dijo yo?
0: Dice, buen show, Panda, tu regalo por parte del Pollo es nada más y nada menos que el Bocho.
1: ¿Cómo?
0: No, si no me lo quiso vender cuando yo andaba comprándoselo. Le daba yo 10 mil pesos. Ahorita ya no doy ni 500. Ya. Ahorita ya ni 500 doy por ese Bocho. Está más remendado que el zapato. De veras, ¿eh? ¿Aló?
2: Hola, brujo.
3: Órale, ¿cómo te llamas?
2: ¿Cómo?
3: ¿Cómo?
2: ¿Ah?
3: ¿Cochadiche? ¿Cochadiche? Nombre, nombre, nombre.
2: ¡Hania!
3: ¡Hania! No me grites, pues, Hania.
0: ¡Vamos! ¡Última! Con ella me despido, se va o se queda, aquí.
1: Oye,
0: se decide.
1: ¿Será que el maestro está poniendo a todos los niños?
0: Yo digo que todo el alumnado. ¡Vamos! ¡Sale! ¡Y adiós!
1: Profe, mejor cómprele usted el pollo,
0: sí,
1: a los niños.
0: Profe, no se está mala onda, compre el pollo, o sea, al salón completo.
1: ¿Cómo?
0: No, profe, qué feo que sea usted así.
1: Ay. Saque ahí de las quincenas adelantadas que le van.
0: Profe, pues le dieron su bono, ¿eh? Bueno. Si no quiere que lo queme, ¿cuánto le dieron de bono?
1: Sí. Díganos de qué sector es,
0: padre. Yo sé todos esos datos. Ahí véalo, profe, ¿eh? Bueno.
1: ¿Otro? A ver, a ver.
0: ¿Aló?
2: Bueno.
3: ¡Adiós!
0: Pollo, me despido contigo. ¡Sol! ¡Sol! ¡Sol!
5: ¡Yeah!

0: vieron? Ahí nomás para que vean. Una pruebita.
1: Un pequeño puyoncito. Ahí está, mira. Clasificado. Estrellita en la frente, la pausa, regreso al show.
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1: 1:30.
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0: ¿Cómo es que las cuentas chinas esas?
1: Resulta que
0: a ver,
1: fue tendencia en redes.
0: Ajá.
1: Que Juan de Dios no pasaba para el gasto.
0: Ah, ok. ¿Quién es la mujer tú?
1: Kenia Os.
0: Kenia Os.
1: Kenia Os cantó. Kenia Os. Kenia Os es la chute. La metida.
0: Ah, ella no tiene nada que ver ahí.
1: No, pero a su amiga le compuso.
0: Ah.
1: A todos los cucarachos. Porque así dice la canción, si tienes un cucaracho que no te da para el gasto,
0: así,
1: ¡demándalo! Señora, ¿usted tiene un cucaracho en su casa? No. Échele ray.
0: Seguramente ya no está ahí, ¿no?
1: No, ya huyó. Es que, oye la letra, ahí te va, mira, oye.
0: Ahí va.

0: camioneta, casa, departamento y todos similares y conexos.
1: O sea, ¿desde cuándo las canciones empezaron a ser
0: pedradas?
1: Vivencias de cada de relación.
0: ¿Desde siempre, hijito?
1: No.
0: Todas las canciones
1: pero
0: son vivencias.
1: Menos antes le movían tantito, ahorita ya. O
0: sea, esa canción es una famosa copla. ¿Te acuerdas cuando coplaba Pedro Infante
1: sí,
0: con
1: sí,
0: el
1: pues no,
0: es
1: sí,
0: eso?
1: Como no, sí, como, no.
0: Tú me echas una y yo te echo.
1: Pero ¿ah, a partir sí? de ya estos matrimonios más recientes, ¿no?
0: De la como generación de cristal.
1: Sí, que empezaron
0: con cualquier cosa que se quiebran.
1: Me pones una canción, yo te mando otra y así
0: sí,
1: estamos, ¿no?
0: Yo te la hago y tú me la
1: sí,
0: pela, ¿eh?
1: Yo te la...
0: Tú te la quieres, yo te la tengo. Claro. No, pero esa tendencia esta de Juan de Dios, que sí, era puro bla bla bla, que según le pagaba los 400,000 pesos y demostraron que era pura boca, pura ardilla.
1: Pero que no era mucho 400,000 pesos.
0: Pues es que, ¿y luego? El niño puro, pura cosa de marca.
1: Pero dime tú, 400,000 pesos para un niño.
0: Pues es que ellos ganan mucho.
1: No, ¿dónde va?
0: Dicen como es el sapo es la pedrada. A ver, ¿quién toca peta? Bueno. A ver.
2: Que por cierto tan necio, Inés.
0: ¡Ey! Hija de otro jodido. Digo.
1: A volver a marcar.
0: No, pero lo voy a descolgar, no, se chinga. Porque... no soy tu juguete como Juan de Dios. Oye, tengo un bloque de saludos por
1: venga,
0: ahí. El
1: venga.
0: Carlos Avendaño anda escuchando el programa. Saludos, chicos, bendiciones. Rubén López Mejía. No sé si el Rubén está enamorado del cocorito o de la hormiga.
1: ¡Vamos!
0: Porque chinga, suena... que chinga. Mira, si no los escuchan es porque no están.
1: Sí,
0: o sea, ¿cómo les explico? O sea, ¿cómo les explico sí, que si no los oyen al aire claro, es porque dónde están? Es...
1: Yo ni sé, o sea. Sí, su papá de y su mamá no saben. Que no llego, o sea.
0: Yo la verdad, antes le tenía yo un chip instalado a la hormiga.
1: ¿Cómo?
0: Pero se lo desinstalé. La dejé libre como las gallinas, suelta. Así, suelta como las gallinas. Bueno, saludos a Diego Gutiérrez que anda escuchando el Nada Que Ver del Diego también.
1: ¿Y ahora?
0: Que el eléctrico diga ese que pite tu máquina. A ver, te doy chance tus 5 minutos no, otra
1: ahí
0: vez.
1: Ahí lo tienes, hijito. ¿Dónde? Ahí, a ver. Efectos, ahí está.
0: Pero
1: ahí,
0: ¿dónde?
1: Arriba, ahí,
0: ¿cómo búscale, le digo?
1: Ahí debe decir por acá.
0: Pita que pita.
1: Maquinita.
0: Ah, aquí está, ahí sonido está, de máquina, dice. Pero ¿de qué? De las tortillas. Bueno, para los cruzazuleños y albañiles,
3: sí,
0: ahí les va sus pitidos. Míralo. Se sienten pavorreales los hijos de la mazorca. Chulo el trenesote. Ay, no, de veras.
1: De esos que echaban harto humo antes, fíjate.
0: El eléctrico Niga dice que pite tu máquina, pucha. Pita que pita. ¿Ya? ¿Satisfacidos?
1: Ya, quedaron tranquilos
0: ya. ¿Ya están satisfacidos? Bueno. Chilango, el pollo es un cucaracho, dice.
1: ¡Ándale!
3: ¿Cómo?
0: ¿Te sabe algo? Achú, dile achú.
1: Sí, hola.
0: Hola, Crayola. Hola, Crayola, ¿cómo estás, Chilango? Órale, Araceli, saludos, pandita hermoso. Ay, gracias, Araceli.
1: Ay,
0: desde Raimundo Enríquez. Tu besito. Ya está, gracias,
1: pero
0: amiga.
1: Después cuando fui hermosillo.
0: Por aquí, ¿por qué borran los mensajes? A ver, ¿por qué? ¿Qué dice? ¿Siento? No sé, borran los mensajes.
1: No se arrepientan, chicos.
0: Bueno, saludos a Luis Alberto. Por acá saludos al programa desde Monterrey, Nuevo León. ¡Tú!
1: Ay.
0: ¡Qué bonito! Hasta allá, míralo.
1: Que sea un cabrito asado nos mandaran.
0: Sí. Órale, vientos, Saludos al pollo, el pandita, saludos de parte de Luis Alberto, muchas gracias.
1: Gracias.
0: Javier Galvez dice que anda en la cortación del mango. Órale, Javier.
1: ¿Todavía hay mango?
0: Sí, claro.
1: Oye, estaba viendo ahorita que salí tantito, ¿se nubló?
0: Sí, se nubló.
1: ¿Va a llover, pandita?
0: Qué bueno que llueva.
1: Yeah.
0: Un minuto para que empiece a llover, dice aquí. ¿Sí?
1: ¿Cómo?
0: Mira, un minuto para que comience la lluvia.
1: ¿Y tú le crees?
0: Sí, le creo.
1: Como dijo aquel, ni a Liracheta le creía yo.
0: Aquí dice, mira, un minuto para que empiece.
1: Oye, sí. ¿Cuánto de porcentaje? ¿80?
0: A ver, ahorita te digo.
1: Si está arriba de 80, sí.
0: 41.
1: No, no va a llover.
0: ¿No va a llover? ¿Será? ¿Será que no, no le creo? No, mira, no, es más, ya está chispeando. Ahí dice, mira. Mira, está chispeando.
1: Oye, sí, ¿ah?
0: Está chispeando. Aquí dice, mira.
1: Sale hasta con su sombrillita ahí.
0: Sí, el... la hormiguita con su sombrilla. Es que va la hormiga con su paraguas. Ahí está, mira. Ahí está, mira, está chispeando.
1: Sí.
0: Ahí se mira.
1: Ah, ya, sí, cierto.
0: Chispea que chispea.
1: ¿A las 4 cómo estará? Aunque la hora que
0: a las 4 de la tarde.
1: Nada,
0: seco. Nada, seco. 11% que llueva.
1: Nada,
0: seco. O sea, ahorita sí, mira, va a chispear.
1: No, que va a llover.
0: Va a chispear.
1: No, se hace un calorón de los mil diablos allá afuera.
0: Bueno, la temperatura sí está elevadita, 35 con sensación de 41. Pues, no,
1: ¿qué va a estar lloviendo?
0: Puede más el sol que la lluvia. La verdad que sí.
1: No, pero llueve, si dice, no llueve.
0: Llueve aproximadamente en un minuto y se comienza la lluvia. Señora, saque su paraguas.
1: Ve al conteo.
0: Como aquel señor allá sacó a quemar su basura.
3: ¿Qué? ¿Te
0: acuerdas de ese, no?
3: ¿Cómo?
0: Oye, sí, fue todo un caso. Bueno, por acá, gracias Machín, gracias Panda. Me alegras más el día, bien relax. Gracias Machín, te voy a dar tu beso. Te voy a dar su beso al Machín.
1: Beso de compadre.
0: Yeah, no importa qué tiene. Dicen que el chilango no pasa la pensión de sus tres queridas. Ah. Y te creo. Y no es cuento, ¿eh?
1: Tómala.
0: Pero el chilango es Miami.
1: ¿Cómo?
3: ¿Qué?
0: Sí, el chilango es... El chilango de Miami. Sí, porque va a Miami, a Houston, a Florida.
1: Sí, a Dallas. A Dallas sobre todo.
0: Va a Dallas. Kevin, excelente tarde, animalitos. De la que buena pandita, pandita, pollo Kevin de la Combi Hospital General. En sintonía del show, saludos y bendecido inicio de semana.
1: Saludos.
0: Va a llover porque ganó el Cruz Azul. Va a llover porque quiere. Porque quiere y porque puedo, dice. Rubén, saludos, pandita y pollo. Dice, ahí se mojan, órale pues. ¿Qué dice el chilango? ¿Qué barrabasa?
1: Otro.
0: Réplicas.
4: No. Yo no paso pensión. A mí me pasan pensión. ¿Qué te pasa? Ay,
1: tuviera.
4: Yo
1: tan
4: no
1: guapo.
4: Sale para tanta chela que tomo diario.
0: La pura verdura del caldo, es increíble.
1: Tuvieras tan bueno.
0: Chilango, si no te conociera, yo te creyera.
1: Este se siente el camote del cocido.
0: Se siente el último chorizo de la carnicería.
3: ¿Qué?
0: Deje mosqueado. ¿Qué dice el Rodri?
5: Feliz cumpleaños, pandita.
0: Ya pasó tu Rodri, mi cumpleaños, como hasta ahorita. Rodri, ya viene el otro.
1: Oye, Rodri, estás muy atrasado en noticias, hijito.
0: Que se me ve que no tenía internet y hasta hoy le vino.
1: Le cayó el 20.
0: Ahora dice una lechita para escuchar el show de los animales. Jan Yoki, ¿te gusta la lechita, va?
1: Yeah.
0: Era su lechita, dice, vaquitas. Vitamina, calcio y proteína. Quiere estar bien el poli. Ahora pues, poli, saludos. ¿Qué crees, pollo?
1: ¡Hey!
0: Preparados porque, ¿qué crees? Ya viene mi chingiriringi.
6: A ver, allá, otra vez. Chingiriringiriringiriringiriringiriringiriringiriringiriringiriringiriringiriringiriringiriringiriringiriringiriringiriringiriringiriringiriringiriringiriringiriringiriringiriringiriringiriringiriringiriringiriringiriringiriringiriringiriringiriringiriringiriringiriringiriringiriringiriringiriringiriringiriringiriringiriringiriringiriringiriringiriringiriringiriringiriringiriringiriringiriringiri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
0: Hoy vamos a comenzar practicando el chingiriringui. Ok. Público querido. ¿Quieren que los mandemos a la chingiriringui? Practiquen el chingiriringui porque ya lo tengo aquí. Vamos a escucharlo, a ver, Pollo, va de nuevo, va de nuevo.
1: Échale.
0: Va. Ay, agarra ritmo.
1: Eso es como duranguense.
0: ¿Ah?
1: Duranguense.
0: Duranguense, así. Como Cascorbito. Así. Así mero. Va, va, va, va.
6: ¿Listo? ¿Sí salió? ¿Ah? Ahí va, ahí va.
0: Va de nuevo.
6: ¿Ya, Junior? ¿Ya se oye?
0: Sí, ya se oye. Bueno, pues ahí está. Chingiriringui. Recuerden que es como el churri churri funflies. Si les dicen que no, chingiriringui.
1: A ver, ¿quién quiere hacer el chingiriringui?
0: Ya lo tenemos aquí.
1: Órale, venga.
0: Con todo el gusto. ¿Vas tú, no?
1: ¿Cómo?
0: Tú eres mi conejillo de India.
3: ¿Qué?
0: Siempre tú y todo a mente tú. ¿Quién lo quiere hacer que empiece a practicar el chingiriringui?
1: De una vez, de una vez.
0: Que ganó el Cruz Azul, chingiriringui. El chingiriringui.
1: El otro es
0: No trague saliva.
1: Cumbia movidita, este es duranguense.
0: Duranguense.
1: Duranguense.
0: Pasito duranguense, sí. El chingiriringui.
1: Sí, mira, sí,
0: recuerden que el chingiriringui es para sacar y expulsar todo lo que ya no le sirve de su cuerpo.
1: Cabeceando.
0: Sí, es decir, si le está yendo mal en la vida, digo este chingiriringui.
1: Chingiriringui.
0: Sí, sí, con mucho gusto. Pero ahí va, mira, la versión donde ya no canta. Ahí va, ahí va, ahí va. Ahí vas a entrar tú. Yo te digo, a ver. Sale, 3, 2, 1, sale.
1: Chingiriringiriringiriringi.
0: ¿Así? Sí. A ver, otra vez, va de nuevo. Va, 3, 2, 1.
1: Más o menos.
0: No, pero pues ¿cómo te explico?
1: Es que en el ahí me falla.
0: Es que tiene que hacer como changuito. Si no, ¿para qué? Van a publicar la letra, Coqui, ahorita primero empecemos a ensayar y lo. Ya el Coqui ya se quiere bajar el calzón. Ya.
1: Márcale al Coqui.
0: A ver, Coqui ya está chingándome. No, no lo voy a marcar porque me va a ir aquí la señal. Coqui, ya te quiere bajar la truza y no hemos empezado a platicar. Espérate, Coqui. Estamos ensayando. Coqui, ¿qué entiendes por un ensayo? A ver, ¿qué se entiende?
1: Pues en los primeros errores, prueba y error.
0: Sí, prueba de prueba y error. Haz de cuenta que estamos enseñando el vals de la generación.
1: Así más o menos.
0: Coqui, inténtalo pues. El que lo quiere intentar así como lo hizo el pollo, todo jodido, sí, pero háganlo. Sí, va a
1: estar difícil, porque es pura pista.
0: Pura pista.
1: Sí, ahí sí va a estar.
0: A ver, te voy a mandar la letra. Para que la hagas ya con la letra, a ver. Te voy a mandar la letra porque ya la tengo.
1: Pero el conteo ahí es donde está la falla.
0: Hoy. Chingiriringi, chingiriringi, chingiriringi, pim pam pum pam pim. Mira. Fíjate nada más. Mira. Ahí va. Chingiriringi, chingiriringi, chingiriringi, pim pam pum pam pim.
1: Ah, mira.
0: Está calavera. ¿Ya viste?
1: Ahí está.
0: Ahí va de nuevo. Tú. Chingiriringi, chingiriringi, chingiriringi, pim pam pum pim pam. ¿Ya viste que sí está buena? A ver, te la voy a mandar. A ver, ahí está. Para que chingiriringi. A ver, ahí. Te lo voy a mandar una vez.
1: Échalo.
0: Nada más lo primero, porque donde dice Junior ya no.
1: Ya no.
0: No, porque sí, con qué trabajo pues es lo primero. A ver ahí, ya.
1: Pim, pim, pam, pam es.
0: Pim, pim, pam, pum. Chin, champú. Así como dice, chin, chan, chin, chan, chin, champú. ¿Les gusta mi chingiriringi o los mando a la chingiriringi? Va de nuevo, a ver, pollo, vamos. Vamos contigo, ¿te parece?
1: Sí.
0: Inténtalo y como te salga, como te sepa, va. Dale.
1: Chingiriringiriringiriringiringi, pim, pam, pam.
0: ¿Repite? ¿Ahí? Sí, pero son dos veces. O sea, cuando deje la primera, vuélvelo. O sea, son dos.
1: Okay.
0: Ahí vamos a poner en la hojita por dos.
1: Por...
0: Va de nuevo, público, va de nuevo el pollo. A ver, va. Va de nuevo, hijito, va de nuevo.
1: Ok.
0: Prepárate, Siente el ritmo.
3: Yeah.
0: Sale. Órale, entrale.
1: Chingiriringiriringiriringi, pim, pim, pam, pam.
0: ¡Ya viste! ¡Ah! ¡Sí se puede!
3: Yeah.
0: Si el pollo pudo, que no puedan ustedes.
1: Hay que dejar pasar dos tiempos y otra vez el
0: tiempo. Sí, porque es que el ritmo.
1: Ajá.
0: Ya te gustó, ¿va?
1: Eso
0: es. ¿Ya viste? ¿Ya vieron?
1: Ya te lo agarré. Ahí estamos.
0: ¿Ya vieron? Pues mañana ya les paso la letra. Ese fue el ensayo y el error. Voy al corte, regreso al show.
1: ¡De los

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0: Y en la recta final del show, un duelecito entre el Pollo y yo. Y el día de hoy hemos decidido Pollo Norteñitas. Okay. ¿Te parece?
1: Ay, sí, una norteñita.
0: Bueno,
1: ¿no?
0: Presenta tu canción, Pollo Man.
1: Pues vámonos con esto de los Invasores de Nuevo León. Se llama Playa Sola.

0: mi guitarra.
1: Ah, ¿te la sabes?
0: Y una red para pescar.
1: Pero el chingiriringi no te sale. Bueno, pues yo traigo una canción también norteña a cargo de Los Tigres del Norte.
0: Ay, ay.
1: Llegó la mesera.
0: Pásenme una caguapa.
1: Mira qué sexy la mesera.

0: Era cantinucha de mala muerte esa cantinucha.
1: De esas donde solo te dan limón con sal.
0: De esas allá por el mercado San Juan o cual. Por vamos, dos llamadas telefónicas. La primera que gane se lleva el premio del día de hoy, que es la canción.
1: ¿Cómo dos llamadas?
0: Pandita, yo soy tu mesera sexy. Yeah. Así tienen que decirme. Pandita, yo soy tu mesera sexy.
1: Pollito, me gusta la playa. Así nomás van a decir.
0: Pollito.
1: Me gusta la playa.
0: Ahora pues.
1: Sola.
0: Dos llamadas, ¿no?
1: Sí, no sé, tú eres aquel...
0: Dos llamadas, pues, dije. O sea. Vamos, primera llamada.
1: Alguien anda, marque y marque tú.
0: ¿Aló?
2: Pandita, yo soy tu mesera.
0: ¿Ah? ¿Me mesera qué?
2: Sexy.
0: Ay, gracias. Vientos, muy bien.
1: ¿Cómo mesera sexy?
0: Mesera, dos de carne. Con harto hielo me trae dos, por favor, mesera. Sexy, mi mesera.
1: Tenemos otra llamada.
0: ¿Aló?
3: Aquí
0: tenemos un mesero, ¿sí? Esto se descaran ya de una vez. Pues ya te gané.
1: ¿Cómo ya?
0: ¿Ya te sirvió la mesera?
1: Oye.
0: Mi mesera sexy para ustedes. Trátenmela bien para la propina,
1: ¿eh? Con limón y sal.
0: De así en la copa con ella.

0: saca la botana. Estuvo buena la mesera.
1: La banda se proyecta.
0: Sí, la hombre. Es que se acuerdan de su mesera que dejan siempre. Siempre un borracho tiene su mesera favorita.
1: El típico, yo te saco de trabajar. Esa no falla.
0: Oye.
1: Ese no falla, sí.
0: Oye, del chilango no estés hablando.
2: ¿Qué?
0: Del chilango no hables, por favor.
1: Muchachos, no se enamoren de las meseras por vida suya.
0: Son aves de paso.
1: Sí.
0: Aves de paso. Bueno, pues sí, a todas las meseras, beso y abrazo, mira que las queremos.
1: Se les quiere, chicas.
0: Pero, ¿capea o no capea?
1: Sí, pero nunca se enamoran de una mesera, muchachos, porque
0: van a 200 perder. La copa. Copa time.
1: Oye, sí, 200 baros, sale caro tú.
0: Yo les digo, trabaja más, dice el chilango, y te creo porque eres perro. Eres perro, de veras.
1: ¿Cómo regentea?
0: Sí. Pollo, ya nos vamos.
1: Espérate.
0: No, ya.
1: Nos echemos hasta las 4 de la tarde,
0: Pati. Tú échatelo yo, ¿no? Ya acabó mi contrato. ¿No me quiere pagar más la radio?
1: ¿Cómo?
0: ¿Cómo dicen que hasta ahí valgo?
1: Ya no da el
0: presupuesto para más.
1: Oye, ¿cómo se llama este pelón? ¿Tú el que hipnotiza?
0: Entre pelón y melame. A ver, es otro.
1: Este es el video que te digo donde este compra lo hipnotiza.
0: Ajá.
1: ¿Ve que si sí es Franco Escamilla, esa que está ahí, no?
0: ¿Quién?
1: ¿El que está ahí?
0: A ver.
1: ¿Cómo se llama?
0: ¿Quién tú? A ver.
1: El otro. Aparte, el pelón está entrevistando al otro. Mira, ahí te lo voy a poner.
0: A ver, ¿quién? Pero bájale el volumen porque...
1: Hinche internet.
0: Te apuraras.
1: Ya se quedó trabado. Dice, de hace 5 años es la predicción que te dije. Ajá. Es este peloncillo.
0: Sí.
1: Y el otro pelón, y el otro, el de lentes, es el Franco Escamilla.
0: ¿El de lentes? ¿Es el que lo está entrevistando?
1: Sí, cómo no. Oye, internet, está todo falluco. Este, mira.
0: A ver.
1: Ahí está, y ahí le dice.
0: Ah, no, pero ese es el John Milton, el pelón.
1: Ese. Y el otro, el de lentes, es el que está con el micro.
0: No alcanzo a ver tú.
1: Ahorita que pase la cámara.
0: Y ¿cuánto tiempo va a tardar? Porque...
1: como media hora. Imagínate, el video es de hace 5 años y le preguntan que cuándo va a ser campeón del
0: Cruz Azul. Pero será verdad, no será fake.
1: Y le dice el otro chico en el 2026.
0: Ah, sí, es el Escamilla.
1: Y de ahí le pregunta acerca de la selección.
3: De hecho fue cuando México en el 2026 fue cuando llegó a las semifinales.
1: ¿Ya viste? Ahí ya le pregunta del mundial y le dice, México va a llegar a semifinales. Tómala, papá.
0: Pues si pasa, le creo.
1: Mira, por lo pronto lo del Cruz Azul ya se hizo realidad.
0: Si no, es un charlatán. Como muchos que hay.
1: Pero cuando dice, le preguntan de la selección y dice, bueno, ¿la selección para cuándo? Y dice, mínimo, dice, va a llegar a semifinales.
0: ¿Ah, sí?
1: Y se habla de este mundial.
0: 2006. Ojalá que sí, que su boca sea de profeta.
1: Dios quiera, fíjate.
0: Permita Dios.
1: Pero por lo pronto el del Cruz Azul ya se cumplió.
0: Pues sí, ¿va?
1: Sí, así que veremos si este video...
0: Pero ya revisaste la autenticidad del video, si es de ahora o de ese tiempo.
1: De hace 5 años, dice ahí.
0: ¿Será? No,
1: es que el Franco estaba delgadito.
0: Bueno, si estaba delgado Franco, es que a mí ya sí te creo. Bueno, ahora sí ya nos vamos, Pollo Man.
1: ¡Vámonos! Pero yo me quedo a las movidas. Oiga, muchísimas gracias. Acompáñenos de 12 a 2 de la madrugada. Y claro, los domingos ya saben que es lo mejor. Así que no marquen, porque andan ahí marcando. Y...
0: Órale, pues.
1: No, hombre, no dejan dormir.
0: Ya ni tiempo me da a despedirme. Adiós.

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Bueno. Oiga, seguimos con más. Yo voy a cambiar mi fondo, por cierto, porque este ya chole. Ya, de verdad, ya no. Sí, hombre, ahorita lo voy a cambiar. Usted no se preocupe, señora.

0: en tacones.
1: Voy a quitar ese fondo, voy a poner el otro porque dije que le iba a cambiar. Así que caminando y meando.
2: Caminando y meando, sí, caminando y meando.
1: Así llegaron las movidas de este lunes 25 de mayo a la hora de

que es la hora de la calor. Como dicen allá en el rancho. ¿Verdad? Bueno, llegamos a las movidas 962-62-5-27-67 con muchísimo gusto. Ya sabe que somos la estación oficial de la Copa del Mundo 2026. Vamos a vivir el próximo 11 de junio a partir de las 12 del día. México ante Sudáfrica, completamente en vivo para toda la banda que anda en la chamba, que no tienen la oportunidad de estar en una pantalla. Ustedes lo van a sentir igualito. Como si lo estuvieran viendo, pero lo van a escuchar aquí a través del 94.7. Así que no se desconecten de la Qué Buena, porque vamos a tener mucho, mucho fútbol para ustedes. Solo. Ah, ¿verdad? Me aloco. Bueno, vámonos con musiquita. Y como le decimos a los Pumas, a chillar a otra parte. 2:22.

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9: Así llegamos a la media. Oiga, 962-62-527-67. Gracias a mi amigo Eleazar, que anda en el TX. Se le gana, compay. Jimmy sale

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0: Bueno, seguimos con más este lunes 25 de mayo. Hoy es San Urbano. ¿Alguien se llama Urbano aquí de los presentes? Que diga yo en el WhatsApp, yo me llamo Urbano. ¿No? Bueno, seguimos con más de las movidas. Ya saben que somos la estación oficial de la Copa del Mundo 2026. El próximo 11 de junio, a partir de las 12 del día, vamos a tener el previo de México ante Sudáfrica. Estamos a solamente 17 días, estamos en el conteo regresivo de la Copa del Mundo. Y que la verdad se va a poner buenísimo. Bueno, espero sus mensajitos a cabina. ¿Qué rolas quieren, chicos y chicas? No, pues díganme, si no, yo no sé cuál. La de Cepillín, no, ¿eh? O sea, no empiecen con Cepillín, bro. Tatiana tampoco, no participa. Topollillo menos. Sí, hombre. Vámonos caminando y meando, dice mi compadre Quique. ¿Qué pasó, Chilanguín, Canallín? ¿Va a Querétaro o se lo echa al perro? Bueno, es la hora de la botana, ya les dije. En otros lugares le dicen la hora de la comida. Aquí le decimos la botana, ir al botanero, ¿no?
1: Yo me voy caminando y me ando,
0: sí. Es la hora de la botana. ¿Qué se antoja para este lunesito sabroso?
1: Sí, caminando y me ando, sí. Sí, caminando y me ando, sí. Sí, caminando y me ando, sí. Sí,
0: unas albóndigas enchipotladas.
1: Sí, yeah.
0: Con su frijolito así refrito respectivo. ¿Y qué más? Un poquito de quesito, ¿no? Leve para la plebe. ¿Qué más? Unas albóndigas chipotladas, ¿verdad? Con su caldito, porque a mí me gusta caldito. Frijolitos, quesito. Con unas tostaditas, ¿no? Para hacer la dieta. Es que las tortillas nos engorda, corta. Sí, ¿no? Entonces, no es tostadilla, ¿no? Leves. Pasadas por aceite, ¿no? Ah, no, ya hay tostadas de esas de hornear, claro. Para estar fitness. ¿Verdad? Unas... ¿Sabe usted hacer en chipotlán, señora? Sí. Qué rico, ¿verdad? Poquito picante, porque ya sabe que no puedo comer mucho, o sea, tampoco se aborace. Poquito picante. Albóndigas en chipotladas. Frijolito, quesito y un arrocito, pero rojo, ¿eh? Morisqueta no. Ya sabe que morisqueta nomás no le hacemos. Ni me den mirosqueta, dijo que. Porque no le hago. No le hago a la morisqueta. ¿Qué? Dice, primero una de los carquis y segundo el puma. Pobre Pumas, lo traen por el como lazo de cochino, de ver. La cumbia de la cobra, dice mi compadre. ¿Cuál es esa tú? La cumbia. Es que luego le cambian el nombre. Ahorita voy a complacer a todo mundo, La cumbia de la cobra. Alguien que me diga cómo exactamente se llama la cumbia de la cobra. ¿Quién la canta? Porque así no me sale como la cumbia de la cobra. ¿Es de Pastor? ¿Pastor López? No es de Pastor López. ¿Cómo se llama el otro, compadre? El otro colombiano. Alguien que me diga, porque nomás no me sale así como la cumbia de la cobra. Mi compadre Marlon, échale muchas ganas. ¿Quién la canta, compadre? La cumbia de la cobra. Se llama... Ay, ¿cómo se llama este otro? El otro que también es acordeonista. O acordeonero. Soy malo para los nombres, yo ya saben. Caldo de pata, dices. Fíjate. Mi compadre... Hugo López, caldito de pata. Podría ser. Semua, dice, para el almuercito, unas costillas. Ajá, mira, ese sí. Costillitas a la bibi, o sea, a la barbecue. La del abonero del otro. La escoba, dice. ¿Desde cuándo me traen con lo de la escoba, Sí. Nomás no me aparece, Beto. Y de este compa no me acuerdo el nombre. Ahorita lo voy a buscar, pero no se llama así. Esto se llama La Conga de la Sonora Dinamita. 2:46, ya regreso. Recuerde que son las movidas. Las movidas del pollo.

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0: sí. La canción que me pide mi compadre Marlon es de Fito Olivares. Sí, caminando. Una pura sabrosura. Se llama La Cobra, compadre. Nada de que la cumbia, no le ponga la ni cumbia, es solamente La Cobra. Esta la ponemos con muchísimo gusto. La de la escoba para barrer, esa de plano nomás no, compadre. Y además esa es de marimba, ¿no?
1: Yo me ando porque
0: sí,
1: yo
0: no, no, no. Compadre Eliezer, ¿qué pasó? ¿Qué pasó?
1: Caminando y ñando, sí,
0: ¿qué pasó? ¿Qué pasó? Dísela, buenas tardes, saludos hasta Coatzacoalcos. De Valentín Elizalde ahorita. ¿Cómo estuvo? ¿Qué, qué? No, ahorita Valentín Elizalde nomás, ¿no? A menos que le ponga una movidita de Valentín, pero no, pues no, ahorita no podemos poner banda, compadre. Saludos hasta Coatzacoalcos. Échale muchas ganas a toda la banda que está en nuestra aplicación. Gracias de verdad por descargarla y por acompañarnos en cualquier parte del mundo, ¿eh? La verdad que nos da muchísimo gusto recibir mensajes de otros estados, de otros lugares, incluso aquí de la costa chapaneca, fuera del alcance de radio, y que nos sintonicen a través de nuestra app. O sea, app. App. Sí, hombre, muchísimas gracias. Un saludo, un fuerte abrazo para toda la banda que ya anda en Coatzacoalcos. No conozco Coatzacoalcos, fíjate. Y muchos lugares, o sea, no solamente Coatzacoalcos. Pero dicen que Veracruz es veo. Quiero ir a Veracruz. Cualquier chico rato me dio una escapada por allá. Ya dije. Me voy para Veracruz. ¿Cómo no? Bueno, vámonos con más musiquita. Andan como que muy tranquilos mis niños. Póngale velocidad porque si no se acaba el programa y me piden al cuarto para la hora ya no me da tiempo.

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0: 3:02 p.m. Oiga, seguimos con más. ¡Epa! La hora de la botana. Oiga, qué rico, ¿verdad? Ya se antoja. Yo no estoy comiendo, señora. Estoy haciéndola aquí como que como, pero no se comió nada todavía. No ha caído nada. Hoy está corriendo airecito o alguien está moviendo el árbol. ¿Está corriendo aire? ¿O alguien está chaporreando el árbol ahí? Ahí voy a ver para allá. Voy a echar una voltadita. Ah, no, sí está corriendo aire. ¿Verdad que sí? Es que le cambian el nombre. Así como el Marlon. La cumbia de la cobra es. Se llama La Cobra. Y este otro me dice belleza de televisión. Ni idea, fíjate cuál será. ¿Cuál será la belleza de televisión? ¿Ah? Talento será. Ah, esa es otra cosa. Una cosa es belleza y otra es talento. A veces hay talento pero no hay belleza. A veces sí hay belleza pero no hay talento. Oye, ¿está duro el aire, no? Como que viene el agua. ¿Sí o no? Bueno, mientras tanto, chicos, vámonos con más música. Recuerden que son las movidas. Aprovechita toda la banda que anda ya moviendo el bigote. Ah, verdad. Vámonos con esto.
1: Qué lindas.
0: Para todas ellas. Preciosas. Hermosas. 3:03.
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0: Así de rápido se van las movidas, sí. Caminando y miando.
1: Sí, sí, caminando y miando.
0: Gracias a mi compadre Hugo López, mucho nombre, de qué, de nada, compadre. Ya sabe que cuando podemos, lo hacemos. Gracias a mi compadre José María Hernández. Échele ganas. Quiere una cumbia, dice. Ahorita la ponemos con muchísimo gusto. A toda la bandera que anda en la chamba, a los que están en los diferentes puntos de Tapachula, parte norte-sur, por ahí estaba checando ahorita que está un poquito el airecito, está coqueteando el agüita, ¿no? Sí, sí, sí, como ño. Tenemos temperatura actual 29 grados centígrados, está más o menos, ¿no? La máxima será de 34, bueno, fue, porque a partir de aquí ya va para menos la temperatura. Sí, sí. Me preguntan si va a llover, difícilmente. Por ahí una ligera brisa, lloviznita, pero de eso no va a pasar. Y continuará el calor el resto de la tarde, 27 grados, 4, 5 de la tarde. 6 de la tarde habrá 27 grados y de ahí para abajo. Tan caluroso no, pero lluvias pues no se esperan. Ojalá que sí, ojalá que yo me equivoque, porque la verdad que sí, el calorcito ha estado bastante, bastante fuerte. Pero bueno, vamos a ir con más música. Recuerda que estamos complaciendo con muchísimo gusto. Son las movidas.
1: Sí, sí, caminando.
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1: Y yo me voy.
0: Así que nos vamos con más musiquita. A ver si le suena esta canción. Por aquello de la polémica. Oye, ya salió Arlet con el otro tú.
2: Ay.
0: Ya lo... Bueno, no puso la cara, pero ya salió abrazada con el otro. 3:23.
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22: Avanzamos con más música. Monchi y Alejandra, te quiero igual que ayer. 3:41.

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4: Oiga, nos vamos despidiendo. Saludos a mi compadre Antonio allá por la colonia Xochimilco. Que la sigan pasando muy bien en sintonía de La Qué Buena. Viene mi compadre Puma en punto de las 4. Yo soy el Pollo y nos escuchamos al ratito en Inmortales de La Qué Buena. Bye, bye.

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3: Suman nueva demanda contra Ramón Ayala Jr. por presuntas agresiones. La agrupación enfrenta una nueva controversia legal luego de que 3 exintegrantes y colaboradores interpusieran una demanda civil en Texas contra Ramón Ayala Jr. por presuntas conductas inapropiadas, hostigamiento y abuso de poder durante las giras de trabajo. Entre los denunciantes se encuentra el ex bajista Eliud González, quien asegura que los incidentes ocurrían de manera recurrente en autobuses y espacios laborales de la banda. La defensa de la familia Ayala asegura que el ambiente dentro de la agrupación siempre fue de convivencia familiar y que las bromas o comentarios entre el equipo nunca representaron un problema laboral. Por su parte, Ramón Ayala rechazó públicamente las acusaciones mediante un comunicado oficial, donde afirmó que intentan dañar el legado construido durante décadas en la música norteña, mientras el proceso legal continúa en manos de las autoridades. Lleno total en segunda noche de Julián Álvarez en Palenque de Expogán Sonora 2020. El cantante chiapaneco volvió a conquistar el palenque de la Expogán Sonora 2026 durante su segunda presentación en Hermosillo, donde ofreció una noche llena de cercanía con el público. El artista convivió directamente con sus fans al bajar del redondel, incluso bailando y cantando con algunas asistentes, lo que provocó ovaciones y mantuvo el ambiente festivo hasta las 3 de la madrugada. La velada también contó con la participación de Sergio Vega Jr. y René Leiva Jr. como invitados especiales. El éxito del cantante en la Expogán ya se había confirmado desde su primera presentación, la cual también fue sold out y sorprendió al público con interpretaciones acompañadas de mariachi, además de éxitos como Regalo de Dios e Inseguro, que fueron de los más coreados de la noche.
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Oigan, pues yo estoy de regreso con toda la banda y les traigo más memazos. Hoy no los vamos a dejar descansar a los felinos. ¿Quién está conmigo? Eso es todo. Bueno, no, ya hablando en serio, pues sí traigo meme, va, pero no es por nada, solamente para cotorrear, para que pues nos las pasemos increíble. 4:00 p.m. ya con 2 minutitos, les digo que hoy, desde ahorita, vamos a poner rolas chinas, voy a estar acompañándote en el trabajo, en tu regreso a casa, en el transporte público, todavía en el jale, donde quiera que te estés encontrando, y en esta todavía tarde de lunes, no voy a dejar que te mueras del aburrimiento. Todo lo contrario, vamos a hacer todo lo posible para que usted se ponga las pilas como ñoño, si soy el Chava.

0: Coca 3 de vato. A mí no
1: me... Y bueno, nomás para levantar los ánimos, qué mejor que esta rola de los hechiceros Banza. Ahí nomás, yo sé que les va a levantar el ánimo y se van a acordar. 1, 2, 3, 4, aquí comenzamos.

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19: Ok, de regreso a las 4 de la tarde, ya con 19 minutos. Saludos para toda la banda. Recuerden que ustedes pueden comunicarse. Nada más nos puede estar acompañando de aquí hasta las 5, porque vienen las norteñas más adelante. Así que aprovechen a mandar sus saludos ahorita, ahorita de una vez. ¿Y dónde anda la banda? Vamos activando de una vez el WhatsApp. ¿Qué les parece? ¿Qué es lo más difícil de los lunes? Pregunta seria. Levantarse, chambearle.
20: Ahora.
19: O ya de una vez fingir de que estás chambeando. Así que nomás por inercia. Así que pónganse en contacto, pónganse las pilas, díganmelo todo. Y vámonos con la banda, porque también estoy en el estado de WhatsApp, les puse por ahí algo para que cotorreemos. Dice José Gómez, nos robaron el triunfo, dice pam, pam, pam. ¿Por qué? Dice Paco Cutiño, arriba la máquina, papá, dice. Dice, arriba el tren Maya, dice. No, ya no es la máquina, arriba el tren Maya, no, hombre, no se pasen de rosca. Daima dice, presente, jaja, ok, bueno, pues ahí está. Ah, sí, porque en otro estado les puse, ¿dónde están los del Cruz Azul? Y nomás no veo claro. Marco Antonio, yo me acuerdo del Marco Antonio, el compa de que anda en el TX, que también le va al Cruz Azul, si no mal recuerdo, una vez le dijeron. Lo estaban acabando en el show. Así que un saludote para él, ¿no? Y de a los demás también de los Pumas, de los que les van a los Pumas, no pasa nada. Bueno, voy a ir con más música, raza. Los voy a dejar ahora con esto que lleva por nombre Gama de Piedra del Recodo. ¡Yup! Y yo regreso con el chisme, grupero. Así que tienes en tus manos el WhatsApp, pues comunícate. Tienes en tus manos el celular, manda tu mensajito y saluda a ese tu compa que le va al Pumas.

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2: De acuerdo con la Federación Mexicana de Organismos Públicos de Derechos Humanos, en nuestro país, uno de cada 10 niños vive en pobreza extrema, 38.7% en pobreza multidimensional, 58% carece de acceso a seguridad social y 31% vive solo con uno de los dos padres. Lo anterior, evidencia de que las comisiones, procuradurías y defensorías de las garantías fundamentales quedan rebasadas. Para el organismo, las infancias requieren protección internacional y cuidados, por lo que se ha subrayado la obligación de los estados de garantizar su salvaguarda integral conforme al interés superior de la niñez. Lo anterior significa garantizar que las infancias y adolescencias tengan acceso a educación, salud, seguridad, igualdad y a una vida libre de violencia y explotación. Según reportes, en México, el 63% de los menores de edad sigue sufriendo alguna violencia. En Chiapas, la pobreza extrema infantil sigue siendo la más alta del país. De acuerdo con el Coneval, en 2022, el 28.2% de la población del estado vivía en pobreza extrema. Y este indicador se agrava aún más en la niñez. Hasta el siguiente comentario.
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0: 4:31, listo, listo, vámonos con el chisme grupero. Y es que yo no sé si ustedes sabían que Banda MS hizo su primer Plaza México. Bueno, para todos los que no tengan la menor idea por qué, pues ese es uno de los recintos más importantes, vaya, aquí en México, literal, a todo largo y ancho de la República Mexicana. Y, pues por primera vez hicieron la historia, ¿no? La agrupación de Mazatlán, Sinaloa, México, se presentó en ese lugar ante miles, chorro, de cientos de personas, a pesar de que dicen que estuvo lloviendo, dicen que, pues, la banda también estuvo haciendo, estuvo esperando este momento. Bueno, yo creo que con esto demuestran por qué son una de las bandas, porque ellos son banda, estoy hablando de Banda MS, ellos son banda, y están demostrando por qué siguen en el gusto de muchos de las banditas, a pesar de otras agrupaciones y demás que están surgiendo, ¿no? Por ahí se rumora, bueno, no se rumora, se dice que cerca de las 9 de la noche subieron al escenario y durante 3 horas hicieron un recorrido por todos esos éxitos, desde los primeros que se grabaron con Banda MS hasta los más recientes, y fueron coreados todos, imagínate, todos fueron coreados. Y hay una sorpresa que ocurrió por ahí, porque ya, yo creo que eso ya lo vieron. Salió Alfredo Olivas, invitaron a Yos Favela y juntos estuvieron cantando precisamente rolas de ambos, de uno de Yos y otro de Alfredo Olivas. Y bueno, una noche agradable para todos sus seguidores de la MS. Y quieren saber el chismecito, bueno, ahí se los tengo en el estado de WhatsApp también, para que pues nada más le den clic y lo vayan a ver. Así que pues bueno, vamos, familia, poquito, vamos con más de los saludos, poquito, y vamos con más saludos. Ya el cielo se está nublando y es hora de que saquen el cafecito. Ánimo a toda la raza que sigue chambeando desde muy, muy, muy temprano, o los que están ahorita atoradísimos ahí en los tráficos habidos y por haber. Ahorita hablando de tráfico se me ocurre, no sé, allá por Plaza Cristal, ¿no? Por ahí. Pero bueno, vamos con muchísimo más y ánimo, raza, ánimo. Nos vamos con música porque, ¿sabes qué, mi amor? Pongámonos de acuerdo, nos vamos a querer o lo vamos a dejar. ¡Ay! ¡Hay agua!
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16: Bien, saludotes entonces para la banda que se está reportando. Igual para los que no, no pasa nada. Oigan, los del Cruz Azul ya está reportando. Y los del Puma, ¿dónde andan? No se escondan, saquen la camiseta aún así, ¿cómo no? A ver, Maribel Cervantes dice presente arriba el Cruz, dice. Cris Villarreal también, saludotes. El compa Hugo, saludos Puma, dice, ¿qué hueles? Rosenberg, saludos. Y además Navia. Qué linda tarde, Pumita. Muy mal, muy mal. Saludos a Eliezer del TX. ¿Cómo andamos, compadre? Bueno, y hasta ahí están los saludos que yo tenía pendientes. Voy a ir con más música después de haber escuchado con el señor Julián Álvarez, el Come Croquetas. Mira, un americanista ya llegó. Todos contra el americanista, vámonos. Y boom, pamba con picayelo. No se crea, compadre. Buenas tardes, puedes saludar a Mateo y Lucía. Te estamos escuchando en Américas, besos para ti. Gracias, besos de regreso. Saludotes. Los Hello Kitties. Te pasas de rosca, pero sí parece pues el rostro de Hello Kitty, el escudo de la... Ay, no. Yo no lo dije, fue el chilango, ¿eh? Cualquier cosa, rómpele el hocico. Nah, no es cierto. Andan bolos aún, dice. ¿Qué dijiste? Dice Navia. No, nada. De respeto los gustos, ¿no? De cada quien, dijo mi sobrino. Bueno, oigan, no, ya hablando en serio, nos vamos a ir con más música después de haber escuchado a Julián Álvarez. Ahora los voy a dejar con esto que es de esta muchachilla que está bonitía también, Majo Aguilar. Que se llama No Vuelvas, las 4:43. Ya estamos entrando en la recta final, casi ya viene las norteñas.
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1: Los países americanos poseen la mayor parte de los recursos hídricos en relación a la cantidad de habitantes. En América del Sur vive solamente el 6% de la población mundial. Sin embargo, en ese continente permanece concentrado el 26% de los recursos hídricos. Por otro lado, en América del Norte y Central reside el 8% de la población y esta posee el 15% del recurso, mientras que en Europa se concentra el 13% de población y el 8% del recurso. En cambio, en Asia vive el 60% de la población mundial y solo cuenta con el 36% del agua. Por último, en África vive el 13% de la humanidad y solo se dispone del 11% del agua.
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0: estamos aquí, oiga. Muy buenas, buenas, buenas, buenas, buenas tardes. ¿Cómo está mi gente chula? Mi gente chula de Tapachula, oigan, ya son las 5 de la tarde con 11 minutos. Bienvenido seas aquí, compadre, bienvenido seas. Ya estás escuchando Trépale a las Norteñas, donde ponemos pura música de reggaetón, banda. Mariachi, todo lo que quieras. No, no es cierto. Pura música norteña, oigan. Los números, bueno, el número de cabina, 962-625-2767, para que te comuniques y mandes tu mensajito, mandes tu petición, tu complacencia, porque ¿dónde más? ¿Dónde pues te van a poner todo lo que pidas? Dime tú, ¿dónde? Ninguna. No, hombre, esta gente no te pone, no te hace caso, te bloquean, te eliminan. Para eso llegué yo. Y vámonos ya con el primer mensajito que ya cayó de mi buen Kevin. Kevin acaba de iniciar esta semana, pero miren, con el pie derecho, porque llegó a tiempo, porque traigo regalos, oigan, traigo regalos, así es. ¿Qué creen, que nomás en otro lado? Pues no, yo también puedo consentir a mi gente, a mi plebe sureña, pero con corazón norteño. Dice mi buen Kevin por acá: excelente tarde, jirafita hermosa, aquí Kevin de la Combi Hospital General, aquí en sintonía de las norteñas. Saluditos y bendiciones, bendecida tarde. Ponte una rolita de los Huracanes del Norte, hermano, cayó la ley. Nada más porque eres tú, Kevin. Vámonos ahorita con esta que me acabas de pedir. De los Huracanes del Norte, hermano, cayó la ley. ¿Qué te parece? ¿Nos vamos con esa? Vamos a irnos con esa, pues. Pero antes de irnos, déjame te digo rápidamente. Ojo, pon atención, porque ya somos la estación oficial de la Copa del Mundo 2026. Ahí está, así es. Ah, mira, tienes que estar bien al tiro con toda la transmisión que vamos a tener aquí en La Que Buena, porque vamos a transmitir todos los partidos. No uno, no dos, no tres, todos. Donde quiera que estés y te agarra el tráfico, ahí los vas a poder escuchar. ¿Dónde más? Solamente aquí, a través de La Qué Buena. Vámonos con esto del Viper de mis amigos, los Huracanes del Norte.
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0: gente hermosa, mi gente chula de Tapachula, ya son las 5 de la tarde con 19 minutos. Gracias, gracias por estar aquí como todos los días, gracias. Oigan, 27 grados centígrados, la sensación térmica de 32. ¿A cuánto crees que tengamos que estar para que tengamos una sensación térmica de 28? ¿Cómo cuánto? ¿Qué te gusta? ¿Unos 15 grados? Imposible que llegue de aquí a 15, ¿verdad? 18 grados. 19, 20, no sé, cuéntamelo, dímelo por mensaje. ¿Cómo le tenemos que hacer para llegar a una temperatura así? Oigan, también ya tengo en el estado de WhatsApp. Esta semana voy a cambiarle, ya no les voy a dar palabras, porque tengo por ahí una sorpresa, oigan. Quiero regalarles algo, sí. Sí, a ti que me estás escuchando, yo también les voy a regalar algo. Algo pequeño, pero de mucho, de acá, de corazón, pues. Y es solamente con que me digan las 5 palabras. 5 palabras de las palabras que les estuve enseñando la semana pasada. Yo soy como la maestra, oiga, yo soy como la Miss Miel, yo soy como, mira, Laurita Garza, de cuenta, traigo el espíritu de la maestra muy dentro de mí, aunque no lo crea. Entonces, a las personas que me estén diciendo las 5 palabras el miércoles, no hoy, porque la neta no lo traje el regalío, pues. Pero el miércoles, vamos a empezar. Y dice por acá, por cierto, oigan, saludos a mi amigo Hilario Gómez, que me acaba de marcar desde Pijijiapan, el municipio del queso, del mejor queso que hay aquí en Chiapas. Riquísimo, por cierto, oigan, si algo saben hacer ustedes es el queso, lo sé. Lo digo, miren, a donde quiera que yo ando en el norte, cuando me dan el queso Oaxaca, el queso Chihuahua, el queso ese. No, les digo, esa cosa que, hombre, pruébate el queso de Pijijiapan, Chiapas, porque eso sí es queso y no pedazo, la neta. Dice por acá que le pongamos hombres de negro o nieves de enero. Ahorita vamos a ver cuál le ponemos. Ahorita vemos. Dice por acá. Dice. Oye, mira, gracias. Oigan, ¿cuántos mensajes? Mira, échate un clavado. Dice, espérate. Mira, mi gente bonita. Dice y nunca dijo nada, pues. Dice Leo Serafín, dice, qué milagro que estás en cabina, jirafa. ¿Dónde andabas perdida? Ahora, pues, que ya me están regañando. ¿Qué así son la gente conmigo? No, oigan, es que yo estoy de lunes a viernes aquí con ustedes. Yo también tengo vida social. Soy madre, pues. Soy madre y padre de 2 criaturas. Saludos hasta Piedras Negras, Coahuila. Que con Navarrete te mando un saludo desde Tapachula, Chiapas. Hasta allá nos vamos. También tenemos por acá Eleazar. Dice, feliz y bendecido día. Feliz y bendecida tarde, Eleazar. ¿Cómo andas? ¿Dónde estás? ¿Dónde te ubicas en este momento? Dice el mapache. Hola, jirafita. Buenas tardes. Bendiciones. Aquí te escuchamos en el TX 1024. Una canción norteña perrona por ahí. Pues no sé, compadre, a ver, pídeme una tú, dime cuál quieres y ya veo yo si te la pongo. Pero por mientras, ¿qué te parece si nos vamos con esto de Nieves de Enero? ¿De quién más? Pues de Chalino Sánchez, claro que sí, 5 de la tarde con 23 minutos. Y aquí suena La Que Buena. ¡Hija!
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Tapachula de Tapachula, ¿cómo están? Oigan, son las 5 de la tarde ya con 30 minutos. Oye, dice por acá, un hombre de negro de los huracanes del norte, porfa, jirafita, mapache, mi vida, mi cielo, mi amor. Yo que más quisiera ponerte lo que quisieras, pero no se puede, compadre, porque ya pusimos los huracanes, pero te la catafixeo para el día de mañana. Ay, se me cayó el micrófono. Dice por acá la terminación 2934. Hola, mándame la de Laurita Garza, por favor, saludos, del taxi 0218, claro que sí, mi compa, dice, club por acá, la terminación 2934. Hola, mándame la de Laurita Garza, por favor, saludos, del taxi 0218, claro.

0: muchacho taxista, tú me vas a pagar lo que crees que valió mi servicio. Yo te cobraría 70 pesos, porque es la tarifa base. Dice, pero si tú piensas que mi servicio vale 30, 40 pesos, adelante. A su mecha, oiga, me dio con, miren, con guante blanco el señor de aquí. Se le dije, no, hombre, compadre, cóbrate 20. No, hombre, sí le pagué lo que él me estaba cobrando, pues, porque no hay que ser mala onda, no hay que ser mala leche. Dice por acá, saluditos, Jirafita, excelente y bendecida tarde. Si se puede, le compré la muerte a mi hijo. No está, ¿verdad? Sí está, no, sí está. Ah, claro que sí, ahorita la vamos a anotar para ponértela. Porque a mí también me gusta, también me gusta. Dice Maribel. Hola, Jirafita, muy buenas tardes. Te mando un fuerte abrazo y muchas bendiciones para ti. Mi vida, Maribel, muchas, muchas bendiciones, éxito y mucho dinero y en abundancia y salud para tu vida también, mi vida hermosa. Dice el Chilango. Mi estimada Jirafita, saludos, ya llegué. 5:12 llegaste, compadre, muy mal, tardado. ¿Cómo? Tardanza, retraso, tache, menos un punto. Saludos, Jirafita, a la mesa del rincón. Besos al Come Croquetas, claro que sí. Claro que sí, ahorita la vamos a anotar también, la mesa del rincón. Andan con todo, oigan, se quedaron con sed del día de ayer, ¿eh? Se quedaron con sed, pero bueno, yo no sé quién para juzgar porque andamos en las mismas. Son las 5 de la tarde, ya con 33 minutos. Vámonos con esto de Laurita Garza. Ay, Dios mío, nos vamos a poner, pero mira, y aquí suena La Que Buena.
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esta semana una del recuerdo e inolvidable. Además de muy buena respuesta en plataformas digitales, llegan como la Qué Buena Rola, el tema de Montes de Durango titulada Si Tú Te Vas.

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Picante, preciosa, picante, chula de Tapachula, 5 de la tarde con 42 minutos. Ya estamos de regreso. Oigan, gracias, gracias por todos sus mensajitos. De hecho, un saludo hasta WhatsApp Sinaloa, que nos están escuchando. Hasta allá andamos, oigan, andamos, miren, andamos ready, andamos con todo. Traemos todo en el morral para que vean. No cualquier cosa. También saludos hasta Los Cabos, oigan. Hasta Los Cabos. ¿Conoces Los Cabos? ¿Quieres conocer Los Cabos? El domingo nos vamos a Los Cabos. ¿Cómo no? Dice por acá mi amiga Alondra de la Cruz. La Puerta Negra. Buenas tardes, Jirafa. Saludos desde Mazatán. Escuchando siempre con mi abuelito Felipe. Te quedó muy bien las norteñas. Eso, oye. ¡Ay, gracias! ¡Cállate! Te mando un beso y un abrazo, mi querida Alondra. Nada más por lo que acabas de decir, te vas. Mira, se te va a quitar la panza, te van a crecer las nylons y lo demás. Nada más por tus buenos deseos. Dice Dani, volver de Vicente Fernández. No, comadre, es que esa no es norteña. Pero te la catafixeo por otra, ¿qué te parece? Dice, conocí a una mujer que me quería llevar a su rancho, pero pues pura boca fue. No, hombre, compadre. No, es que mira, te voy a decir una cosa, nunca te creas de las norteñas, porque Doña Vale. Porque nos encanta tirar verbo, ¿qué creen? Que nada más ustedes pueden. No, hombre, mijo. Mira, el diente, el colmillo nos sobra, nos da vuelta en la punta del pie. Dice mi amiga Cari, no sé muy bien cómo identificar la música ranchera. Ah, es que puse ranchera yo en el estado. Ay, es norteña, da. Pero me gusta Espinoza Paz, la que dice, ya no lo vamos a hacer. ¿Cuál es esa? Ya no lo vamos a hacer. ¿Cómo va? Ahorita la quiero escuchar, me causa intriga, pues. Perdonen también a todas las personas que están leyendo el estado de WhatsApp. Yo puse, ¿qué canción ranchera te identifica en estos momentos? Pero no es ranchera, es ¿qué canción norteña te identifica en estos momentos? Dice por acá, saludos hasta Guadalajara. Hasta Guadalajara, Jalisco, está sonándola, qué buena. Claro que sí, ahí está el saludito ya para nuestro amigo Samuel. Por cierto, estamos totalmente en vivo en TikTok. Ya saben, en mi perfil personal me encuentran como Dianira Lisbeth Santiago Pérez. Dice Dian por acá, Ramón Ayala, tragos de amargo licor. Hoy andan bien bravos, ¿eh? Ya son las 5 de la tarde con 45 minutos. Nos vamos con esto de La Mesa del Rincón. Y aquí suena La Que Buena.

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0: eso, mi gente, como todo lo bueno, también todo tiene que terminar. Ay, Dios mío, ya les dije, voy a pelear por 2 horas. 2 horas de contenido norteño, claro que sí. Dice, vamos a leer rápidamente los mensajes que tenemos. Disculpen si no leo alguno, pero es que ahora sí andan con todo, pues. Dice, una rolita Flor de Capomo, aquí en el TX0890, suena en la que buena. Claro que sí, mi vida, ahorita checamos. Prenda querida, buenas tardes, jirafita. Saludos desde Mazatán, espero que me puedas complacer con la canción de Prenda querida. Mi vida, mi amor, mi cielo, mi todo. Si no te la puedo poner hoy, el día de mañana vamos a volverlas a poner, ¿va? ¿Qué te parece? Las que no pusimos hoy, el día de mañana. Porque no me gusta quedar mal con ustedes. Te mando un besito hasta Mazatán, Chiapas. Dice, saludos desde Bonanza. Buenas tardes, le atinaste a mi canción. Claro, mi amor, es que tú y yo estamos conectados, mi cielo. Aquí, mira. Dice, la que buena, la mejor música del momento. Claro que sí, la que buena siempre tocando los mejores éxitos norteños. Dice, buenas tardes, si me puedes complacer con la canción Golpe Traidor. Te escuchamos en la colonia El Confeti, muchísimas gracias. Mi amor, si no te la puedo poner ahorita ya por el tiempo, las programamos para el día de mañana, ¿qué te parece? Dani Gamboa se está conectando ya muy tarde, Dani, como siempre. Hola, jirafita, algo de los rieleros, porfa, te escucho en el 801. Así se querían llevar a mi padrinazo Puma. Bueno, pues, Dani, te mando un saludo, un beso, mi vida. Gracias por estar aquí. Hay que estar muy al pendiente porque el día miércoles traigo regalos para ustedes. Y les van a gustar. Y les van a gustar, yo sé que sí. Dice, tenías que ser de Coahuila, de Piedras Negras, Coahuila, compadre. No de cualquier lado, Piedras Negras, Coahuila. Dice, Luis el comisario, tengo un audio, ahorita lo reproducimos al último. Dice, hola, jirafita hermosa, bonita tarde y una excelente semana. Así de bonita como tú. Gracias, Alejandro. Ahora sí que sin sus mensajes, la verdad, ¿qué sería de mí? ¿Qué sería de mí si ustedes no me dicen cosas bonitas? Créanme que nadie más me las van a decir, ¿eh? Dice, hola, por favor, ponla de un rinconcito de cielo. Mañana te la voy a poner, compadre, pero mañana te quiero aquí desde las 5 de la tarde. Ay, oigan, dice por acá, gracias. Dice por acá, hola, jirafita, saludos desde Mazatán. Compláceme con una canción, la jirafita habla más bella, bebé. Algo de los cadetes de Linares. Ya pusimos los cadetes, ¿verdad? No hemos puesto, pero miren, ahorita nos vamos a ir con Abeja Reina y Flor de Capomo. Pero el día de mañana, ya saben, en punto de las 5 de la tarde, nos vemos aquí con tu amiga la jirafa. Entré para las norteñas, ¿dónde más? A través de la qué buena. Me voy, pero no se despegue, no le baje, no le cambie, porque se quedan con más de la excelente programación que tiene la qué buena para ti. Y también para decirles, para anunciarles que ya somos la estación oficial de la Copa Mundial del 2026. Todos los partidos transmitidos, ¿por dónde más? Por aquí, por la qué buena. Oigan, si ya saben que siempre estamos en los mejores eventos, transmitimos los mejores eventos y le damos cobertura a ellos. Quédense con nosotros. No le cambien porque ya vienen estos hijos, esta bola de gaznates. Bye, bye. Besos. 5:54.
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